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1: Una particularidad realmente que asombra. Estamos hablando de un jugador que pudo participar en 3 mundiales con 3 selecciones diferentes. Se trata del mediocampista Dejan Stankovic, que disputó los mundiales de Francia 1998 participando con la ex Yugoslavia, que terminó jugando en 2006 en Alemania con la camiseta de Serbia y Montenegro, que a su vez en 2010, el Mundial de Sudáfrica, terminó jugando con la camiseta de Serbia.
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6: El Mundial de 1978, organizado por nuestro país, no solo significó la primera gloria mundialista para la selección argentina, conducido técnicamente por César Luis Menotti, sino que además se produjo una curiosidad hasta ahora jamás repetida, y tiene que ver con el matador Mario Alberto Kempes, que fuera la bandera, el estandarte de esa selección, y se convirtió en el primer y único jugador hasta aquí en haber sido campeón del mundo, mejor jugador del mundial y el goleador de la cita mundialista en un mismo mundial.
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1: En Resistencia, la capital de la provincia, existe el Museo de las Esculturas Urbanas del Mundo. Allí se realizan las bienales internacionales y nacionales de escultura. Con sus 14.500 metros cuadrados y acompañado por el Río Negro, se despliega el monumental parque escultórico con obras de gran tamaño. Cada dos años, artistas de diferentes países conviven una semana con el pueblo mientras elaboran su obra que posteriormente formará parte del patrimonio de todos los resistencianos.
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0: 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Mendoza.
1: El Hotel Termal de Puente del Inca fue un hotel de gran fama que contó con visitantes ilustres. Ubicado en las cercanías del Cerro Aconcagua, a 2.720 metros de altura, construido en la época de los ferrocarriles ingleses en el año 1925 y destruido por un alud en 1965. Las clases altas de Buenos Aires viajaban en el tren trasandino y descendían con sus largos vestidos y sus baúles de ropa para lucir durante su prolongada estancia, muchas veces de un mes. El llamado Pabellón del Río era el más pedido por su maravillosa vista hacia el valle.
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2: Hoy celebramos la solemnidad de la Santísima Trinidad. Proclamamos este misterio del único Dios en tres personas. Celebramos especialmente aquí este misterio, ya que es el título de esta iglesia, catedral, y el nombre original de nuestra ciudad. El mismo Juan de Garay disponía aquel ya lejano día de 1580 cuando fundó la ciudad. Fundo en el dicho asiento y puerto una ciudad. La iglesia la pongo bajo la advocación de la Santísima Trinidad. Y la dicha ciudad mando se intitule la ciudad de la Trinidad. Pidamos hoy entonces por esta iglesia catedral de nuestro arzobispo y por la ciudad de Buenos Aires, por cada uno de sus barrios y habitantes, para que la luz infinita del Dios Trino se derrame abundantemente sobre nosotros. Lo hacemos junto a todos los que por enfermedad, debilidad, edad, lejanía o estar detenidos no pueden llegar hasta la iglesia. Celebramos el Día del Señor unidos por la radio, la televisión y las redes sociales.

Desde la Catedral Metropolitana de Buenos Aires, compartimos la Santa Misa, presidida por Monseñor Jorge García Cuerva, arzobispo de Buenos Aires.

En el nombre del Padre, del Hijo y del Espíritu Santo, que nuestro Dios, Santísima Trinidad, esté con cada uno de ustedes. Le presentamos a Dios nuestro corazón arrepentido. Tú que eres el camino que conduce al Padre,

0: Oremos. Dios Padre, que revelaste a los hombres tu misterio admirable al enviar al mundo la palabra de verdad y el Espíritu vivificador, te pedimos que en la profesión de la fe verdadera podamos conocer la gloria de la eterna Trinidad y adorar al único Dios Todopoderoso. Por nuestro Señor Jesucristo, tu Hijo, que vive y reina contigo en la unidad del Espíritu Santo y es Dios por los siglos de los siglos.
1: Amén.
2: Lectura del libro del Éxodo. En aquellos días, Moisés subió a la montaña del Sinaí, como el Señor se lo había ordenado, llevando las dos tablas en sus manos. El Señor descendió en la nube y permaneció allí junto a él. Moisés invocó el nombre del Señor. El Señor pasó delante de él y exclamó: «El Señor es un Dios compasivo y bondadoso, lento para enojarse y pródigo en amor y fidelidad». Moisés cayó de rodillas y se postró diciendo: «Si realmente me has brindado tu amistad, dígnate, Señor, ir en medio de nosotros. Es verdad que este es un pueblo obstinado, pero perdona nuestra culpa y nuestro pecado y conviértenos en tu herencia». Palabra de Dios.

0: Bendito sea, Señor, Dios de nuestros padres, alabado y exaltado eternamente. Bendito sea tu santo y glorioso nombre, alabado y exaltado eternamente.
1: A ti, eternamente, gloria y honor.
0: Bendito seas en el templo de tu santa gloria, aclamado y glorificado eternamente por encima de todo. Bendito seas en el trono de tu reino, aclamado por encima de todo y exaltado eternamente.

Bendito seas tú, que sondeas los abismos y te sientas sobre los querubines, alabado y exaltado eternamente por encima de todo. Bendito seas en el firmamento del cielo, aclamado y glorificado eternamente.

a los cristianos de Corinto. Hermanos, alégrense, trabajen para alcanzar la perfección. Anímense unos a otros. Vivan en armonía y en paz. Y entonces el Dios del amor y de la paz permanecerá con ustedes. Salúdense mutuamente con el beso santo. Todos los hermanos les envían saludos. La gracia del Señor Jesucristo, el amor de Dios y la comunión del Espíritu Santo permanezcan con todos ustedes. Palabra de Dios. Amén.

0: Señor esté con ustedes. Evangelio de nuestro Señor Jesucristo según San Juan. Dijo Jesús: Dios amó tanto al mundo que entregó a su Hijo único para que todo el que crea en Él no muera, sino que tenga vida eterna. Porque Dios no envió a su Hijo para juzgar al mundo, sino para que el mundo se salve por Él. El que cree en Él no es condenado. El que no cree ya está condenado, porque no ha creído en el nombre del Hijo único de Dios. Palabra del Señor.
1: Gloria a ti, Señor.
2: Celebramos hoy la solemnidad de la Santísima Trinidad. Nuestro Dios, un Dios familia. Nuestro Dios, un único Dios con tres personas distintas: Padre, Hijo y Espíritu Santo. Qué interesante poder reflexionar sobre nuestro Dios que es familia, nuestro Dios que es comunidad en una sociedad marcada por la soledad. Nuestro Dios no es un Dios soledad, al contrario, es un Dios familia. Qué interesante poder reflexionar sobre nuestro Dios en una sociedad marcada por un exagerado individualismo. Nuestro Dios no son tres personas absolutamente aisladas, sino que al contrario, como dijimos, son familia: el Padre, el Hijo y el Espíritu. Me parece que la primera lectura nos puede dar algunas ideas del libro del Éxodo sobre cómo es este Dios. Porque no es un concepto, no es una idea que está por ahí, sino que al contrario, Dios es un ser personal con el que nos comunicamos y que tenemos esa experiencia de Dios como hoy la tiene Moisés en la primera lectura. Y entonces a este Dios familia, a este Dios comunidad, lo podemos conocer un poco más si leemos con detenimiento esta lectura. Por un lado, nos dice que Dios permaneció con Moisés. Es decir, no es un Dios que vive aislado del hombre. Al contrario, le gusta estar con nosotros y lo sabemos tanto que en algún momento se va a encarnar en su Hijo Jesucristo para compartir toda nuestra humanidad menos el pecado. También se define como un Dios compasivo y un Dios bondadoso, lento para enojarse, pródigo en amor y fidelidad. Un Dios bondadoso y compasivo, lento para enojarse, pródigo en amor y fidelidad. Qué lindo entonces confiar una vez más en este Dios que nos ama tanto, que este Padre misericordioso, un poco como el padre de la parábola del hijo pródigo, cuando nos cuenta Jesús que el Padre va a estar siempre esperando al Hijo, y que cuando llegue el Hijo, después de haber hecho una vida licenciosa, el Padre lo va a abrazar, lo va a besar, no lo va a condenar, no lo va a juzgar. Por eso el Evangelio de hoy nos dice Jesús contundentemente que Dios amó tanto al mundo que entregó a su Hijo único. Ese es el Dios en el que nosotros creemos, el Dios que es infinita misericordia,

Juan. Al mismo tiempo, también le pide Moisés a Dios que vaya en medio nuestro, porque Dios comparte nuestra vida, comparte nuestra cotidianidad. A veces lo buscamos en las nubes, en las alturas, y Dios está en lo profundo del corazón, y Dios vive en la realidad de todos los días, y allí estamos desafiados a encontrarlo, también en el rostro de los que sufren. Moisés reconoce ser parte de un pueblo pecador, un pueblo obstinado, y por eso le dice: Señor, perdona nuestro pecado. Y nosotros confiamos en el Dios que nos perdona, en ese Dios que siempre, sabiendo aún de nuestra fragilidad, nos ama con locura. Creo que hoy tenemos que tomar conciencia entonces que no creemos en un concepto. A veces nos han enseñado que la Santísima Trinidad es un misterio que hay que creer y nada más. Nosotros decimos sí, creemos en un Dios que es familia, en un Dios que es comunidad, en un Dios que en medio de una sociedad de tanta soledad y tanto individualismo nos invita a la comunidad, nos invita a ser familia. Padre, Hijo y Espíritu Santo, este Dios que se identifica con nosotros porque camina a nuestro lado, porque como nos dice Moisés, es un Dios que es bondadoso y compasivo, lento para enojarse, pródigo en amor y fidelidad. ¡Qué buena noticia tenemos para compartir! Este año reflexionamos la carta pastoral Queremos ver a Jesús. Nuestro pueblo, nuestra gente, nuestra ciudad de Buenos Aires, que celebra hoy también su día, porque su primer nombre fue Santísima Trinidad. Hay tantos hermanos que quieren ver a Jesús, que quieren ver a Dios, pero quieren ver al Dios de la misericordia, al Dios que los acompaña, al Dios que no los deja solos. Me parece que estamos llamados a testimoniar justamente a este Dios. Dice el dicho, de tal palo, tal astilla. Bueno, si fuimos creados a imagen y semejanza de Dios, entonces a Él nos tenemos que parecer. Tenemos que ser comunidad, tenemos que ser familia, todos distintos, como el Padre, el Hijo y el Espíritu, pero unidos por el amor también todos nosotros. También nosotros perdonarnos, también nosotros ser bondadosos, también nosotros caminar al lado de nuestra gente, porque tenemos que testimoniar aquel Dios en el que creemos, porque si fuimos creados a su imagen y semejanza, tenemos que ser parecidos a Él. Por eso, en la encíclica que nos regaló el Papa León XIV el lunes pasado, Magnífica Humanitas, nos dice algunas cosas interesantes referidas justamente a la Santísima Trinidad. Allí nos dice el Papa, en el número 50, el hombre y la mujer son creados a imagen y semejanza del Dios Trinitario. Cada persona hecha constitutivamente para la relación es pensada y querida por Dios para entrar en la historia de comunión con Él, con los demás y con la creación. Fuimos creados por Dios y tenemos que animarnos a entrar en comunión con Él, con los demás y con la creación. Y hay una imagen que presenta el Papa León XIV en esta encíclica que recomiendo, donde pone por un lado el proyecto de la Torre de Babel. La Torre de Babel, que era una construcción, así nos relata el libro del Génesis, sustentada, dice el Papa, por una uniformidad que elimina la diversidad y que en lugar de la comunión elige la homogeneización. Es decir, el síndrome de Babel es la idolatría del lucro que sacrifica a los débiles, continúa el Papa León. Es la uniformidad que aplasta las diferencias. Nosotros queremos reconocer que somos diferentes. La Torre de Babel era un proyecto en el cual todo era igual, todos tenían que ser igual y no había lugar para la comunión. Frente a eso, el Papa León XIV propone otra imagen, la reconstrucción de Jerusalén. El camino, dice, que pone en valor el trabajo compartido, donde se reconoce la diversidad, porque entre todos reconstruyen Jerusalén, pero lo hacen juntos, a partir del diálogo y de la escucha. Creo que es interesante entonces hoy, por un lado, releer la primera lectura y ver las características que presenta el libro del Éxodo sobre cómo es nuestro Dios. Ese Dios bondadoso, compasivo, que camina con su pueblo, que nos perdona de nuestros pecados.

0: pecados, ese Dios misericordioso, y al mismo tiempo confirmarlo con las palabras de Jesús en el Evangelio. Dios amó tanto al mundo que entregó a su Hijo único. No dudemos del amor de Dios. Y ese amor es el que tenemos que contagiar a tanta gente que vive en la soledad, en la angustia, en la tristeza, en la culpa. Anunciarle que Dios lo ama. Qué importante que lo podamos hacer. Y no solo con palabras, sino con nuestro testimonio de vida. Porque como dije, de tal palo tal astilla. Fuimos creados a imagen y semejanza de Dios, por lo tanto nos tenemos que parecer a Él. Tenemos que aprender a vivir la comunión, respetando la diversidad. El Papa León nos dice en esa encíclica nueva que regala a la Iglesia que la Torre de Babel es el ejemplo de donde todo es igual, un proyecto sin Dios, un proyecto donde se anulan todas las diferencias. Ese no tiene que ser el proyecto nuestro. El proyecto nuestro tiene que ser el de Jerusalén, reconstruir entre todos, aprender que somos distintos, pero trabajar en comunión. Pidamos hoy especialmente por nuestra ciudad de Buenos Aires, como dijimos, de la Santísima Trinidad, por todos sus ciudadanos, y pidamos también por todo nuestro país, para que aprendamos a vivir en comunión, para que aprendamos a vivir como una gran familia, donde sepamos respetar la diversidad, donde sepamos dialogar entre nosotros, porque fuimos creados a imagen y semejanza de Dios. A Él nos tenemos que parecer. Ese es nuestro compromiso y ese tiene que ser nuestro testimonio, anunciar al mundo que hay un Dios que nos ama con locura y que nos hace hermanos. Amén. Creo en Dios, Padre Todopoderoso, Creador del cielo y de la tierra. Creo en Jesucristo, su único Hijo, nuestro Señor, que fue concebido por obra y gracia del Espíritu Santo. Nació de Santa María Virgen. Padeció bajo el poder de Poncio Pilato. Fue crucificado, muerto y sepultado. Descendió a los infiernos. Al tercer día resucitó de entre los muertos. Subió a los cielos. Está sentado a la derecha de Dios Padre Todopoderoso. Desde allí ha de venir a juzgar a los vivos y a los muertos. Creo en el Espíritu Santo, la Santa Iglesia Católica, la comunión de los santos, el perdón de los pecados, la resurrección de la carne y la vida eterna. En esta solemnidad de la Santísima Trinidad le presentamos a Dios nuestras intenciones.
1: A cada intención respondemos, Trinidad Santa, escúchanos. Trinidad Santa, escúchanos. Por la Iglesia, para que sea ante el mundo signo de la unidad y la comunión entre el Padre, el Hijo y el Espíritu Santo, oremos, Trinidad Santa, escúchanos. Por nuestra Arquidiócesis de la Santísima Trinidad en Buenos Aires y su Catedral, por nuestro arzobispo y los obispos auxiliares, por todas sus parroquias, sus comunidades religiosas, sus colegios, sus asociaciones y movimientos, para que con la fuerza del Espíritu Santo pueda ser consuelo para cuantos sufren. Oremos, Trinidad Santa, escúchanos. Por nuestra ciudad y su gobierno, puesta bajo la luminosa protección de la Santísima Trinidad, desde que el mismo acto fundacional, para que cada día pueda ser construida en la justicia y la paz. Oremos, Trinidad Santa, escúchanos. Por los que sufren humanamente, para que el amor del Dios uno y trino los cobije e impulse a todos los hombres y mujeres de buena voluntad a tender la mano que ayuda y sostiene. Oremos, Trinidad Santa, escúchanos. Por los que unidos por los medios de comunicación celebran con nosotros el domingo, Día del Señor, para que la bendición y fortaleza del Padre y del Hijo y del Espíritu Santo los acompañe. Oremos, Trinidad Santa, escúchanos.
2: Te pedimos, Señor, que escuches estas intenciones que te dirigimos con fe, a ti que vives y reinas por los siglos de los siglos. Amén.

0: Recen, hermanos, para que este sacrificio nuestro sea agradable a Dios Padre Todopoderoso. Señor y Dios nuestro, por la invocación de tu nombre, santifica los dones que te presentamos y por ellos conviértenos también a nosotros en ofrenda eterna. Por Jesucristo nuestro Señor,
1: amén.
0: El Señor esté con ustedes. Levantemos el corazón. Demos gracias al Señor nuestro Dios. En verdad es justo y necesario, es nuestro deber y salvación. Darte gracias siempre y en todo lugar, Señor Padre Santo, Dios Todopoderoso y Eterno, que con tu Hijo unigénito y el Espíritu Santo eres un solo Dios, un solo Señor, no una sola persona, sino tres personas distintas de una misma naturaleza. Cuanto creemos de tu gloria, Padre, porque tú lo revelaste, lo afirmamos también de tu Hijo y del Espíritu Santo sin diferencia alguna. Por eso, al proclamar nuestra fe en la verdadera y eterna divinidad, adoramos a tres personas distintas, de única naturaleza e iguales en dignidad. A ti los ángeles y arcángeles con todos los coros celestiales no cesan de aclamarte diciendo a una sola voz.

0: Señor, fuente de toda santidad, por eso te pedimos que santifiques estos dones con la efusión de tu Espíritu, de manera que se conviertan para nosotros en el cuerpo y la sangre de Jesucristo nuestro Señor. El mismo, cuando iba a ser entregado a su pasión voluntariamente aceptada, tomó pan, dándote gracias, lo partió y lo dio a sus discípulos diciendo: tomen y coman todos de él, porque esto es mi cuerpo, que será entregado por ustedes. Del mismo modo, acabada la cena, tomó el cáliz y dándote gracias de nuevo lo pasó a sus discípulos diciendo: tomen y beban todos de él, porque este es el cáliz de mi sangre, sangre de la alianza nueva y eterna, que será derramada por ustedes y por muchos para el perdón de los pecados. Hagan esto en conmemoración mía. Este es el sacramento de nuestra fe. Así, Padre, al celebrar ahora el memorial de la muerte y resurrección de tu Hijo, te ofrecemos el pan de vida y el cáliz de salvación, y te damos gracias porque nos haces dignos de servirte en tu presencia. Te pedimos humildemente que el Espíritu Santo congregue en la unidad a cuantos participamos del cuerpo y la sangre de Cristo.
1: Acuérdate, Señor, de tu Iglesia extendida por toda la tierra, con nuestro Papa León XIV, con nuestro Obispo Jorge y todos sus obispos auxiliares, y todos los pastores que cuidan de tu pueblo, llévala a su perfección por la caridad. Acuérdate también de nuestros hermanos que se durmieron en la esperanza de la resurrección, y de todos los que han muerto en tu misericordia, admítenos a contemplar la luz de tu rostro. Ten misericordia de todos nosotros, así con María, la Virgen Madre de Dios, su esposo San José, los apóstoles y cuantos vivieron en su amistad a través de los tiempos. Merezcamos por tu Hijo Jesucristo compartir la vida eterna y cantar tus alabanzas.
0: Por Cristo, con Él y en Él, a ti Dios Padre omnipotente en la unidad del Espíritu Santo, todo honor y toda gloria por los siglos de los siglos.
2: Amén.
0: Hay una canción que es muy conocida, que se canta en las parroquias en general, que dice: y es que Dios es Dios familia, Dios amor, Dios trinidad, de tal palo, tal astilla, somos su comunidad. Como comunidad, reflejo de ese Dios amor, de ese Dios familia, rezamos juntos. Padre nuestro que estás en el cielo, santificado sea tu nombre, venga a nosotros tu reino, hágase tu voluntad en la tierra como en el cielo. Danos hoy nuestro pan de cada día. Perdona nuestras ofensas, como también nosotros perdonamos a los que nos ofenden. No nos dejes caer en la tentación y líbranos del mal. Líbranos, Señor, de todos los males y concédenos la paz en nuestros días, para que, ayudados por tu misericordia, vivamos siempre libres de pecado y protegidos de toda perturbación, mientras esperamos la gloriosa venida de nuestro Salvador Jesucristo. Señor Jesucristo, que dijiste a tus apóstoles: la paz les dejo, mi paz les doy, no tengas en cuenta nuestros pecados, sino la fe de tu Iglesia, y conforme a tu palabra, concédele la paz y la unidad. Tú que vives y reinas por los siglos de los siglos,
2: amén.
0: La paz del Señor esté con cada uno de ustedes.
2: Y
0: como hermanos en Cristo, nos damos su paz.
2: Amén.

0: Este es el Cordero de Dios que quita el pecado del mundo. Dichosos los invitados al banquete celestial.
1: Señor,

0: Oremos. Dios y Señor nuestro, te pedimos que el sacramento recibido y la profesión de fe en ti, único Dios en tres personas, sirvan para nuestra salvación. Por Jesucristo nuestro Señor. Amén. Agradecemos mucho a los hermanos de la parroquia Nuestra Señora de Buenos Aires, justamente que nos están acompañando. Y bueno, justamente estamos en este día celebrando también Santísima Trinidad como el primer nombre que Juan de Garay le puso a la ciudad de Buenos Aires, también el nombre de esta catedral. Así que bueno, Buenos Aires hoy muy presente. Gracias, queridos hermanos de la parroquia, y muchas gracias al padre Damián Ledesma, su párroco, que está acá con nosotros acompañándonos. Hermoso templo sobre la avenida Gaona, que recomiendo que si alguien no lo conoce, lo busque. Gaonal, ¿qué altura?
1: Gaona, la avenida Gaona, 1730.
0: 1730, un templo bellísimo que merece también ser conocido. Les doy la bendición. El Señor esté con ustedes. Fíjense que cada vez que nos hacemos la señal de la cruz, cada vez que recibimos la bendición, es en nombre de esta Santísima Trinidad, ¿no? Este Dios familia, este Dios comunidad, este Dios que nos habla de que es un único Dios, pero con estas tres personas distintas. Y creados a su imagen y semejanza, llevamos un enorme compromiso de ser hermanos más allá de nuestras diferencias. Los bendiga nuestro buen Dios, que es Padre, Hijo y Espíritu Santo. No podemos quedar en paz.

Desde la Catedral Metropolitana de Buenos Aires, compartimos la Santa Misa, presidida por Monseñor Jorge García Cuerva, arzobispo de Buenos Aires.

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6: ¿Qué tal, amigos? Como siempre, un gusto este reencuentro semanal con ustedes a través de este espacio cultural sin fines de lucro. 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

0: Acabamos de escuchar Como se adora el sol, un pasillo de Hilario Cuadros, interpretado por Montuelle Dúo. Antes, Para mi pueblo, una cueca, de Francia Ochoa e Hilario Cuadros, por Los auténticos trovadores de Cuyo, dirigidos por Hilario Cuadros. Y en el principio, el himno nacional argentino, en la versión de Mercedes Sosa, acompañada, entre otros, por Juan Sebastián Garay, María Eugenia Fernández, Orozco Barrientos.
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2: Hola Sergio, buenos días, ¿cómo te va? Tanto tiempo, ya no sé si te recordás de mí. Tenemos un gran amigo en común, yo soy de La Llave, San Rafael, y el amigo que fue donde nos conocimos en la casa de don Antonio García. Es el amigo que tenemos en común nosotros dos, y muchos más, ¿no? Por supuesto. Así que hoy me decidí a llamarte y saludarte a la distancia. Un gran abrazo a la distancia a vos y a toda la familia de Cuyanos por el Mundo. Así que era eso, saludarte y saludar a Antonio, que casi seguro está escuchando el programa. No estamos tan lejos, pero a veces pasan meses y no nos vemos. Así que bueno, un gran abrazo, Sergio, y fue un gusto conocerte en aquel entonces. Y lástima que no nos hemos vuelto a ver, pero ya nos vamos a ver si Dios quiere. Un abrazo grande. Sergio, discúlpame que soy poco ducho para esto, pero soy Julio Merlo, de La Llave. Nos conocimos ahí en lo de Don Antonio.
3: Bueno, mira, por ahí pasa el tiempo y uno vago. El día domingo, por ahí es el día que nos quedamos rato en la cama. Hoy no me quedé en la cama porque teníamos que ir a trabajar, a cargar un equipo de pasto. Y siempre.

0: Él, me pegas una llamadita y lo convocamos a Antonio y lo juntamos en mi casa. Un abrazo grande y no dejes nunca de hacer el programa, che. Muy lindo. Te vuelvo a repetir, un abrazo grande para vos, tu familia y todos los integrantes del programa. Hasta pronto, Sergio. Gracias por todo. Bueno, ojalá podamos juntarnos, che. Y ahí charlaremos un rato más. Te comento así de anécdota con Antonio. Bueno, Antonio me conoce a mí desde el día que abrí los ojos. Éramos vecinos muy cercanos acá en La Llave y mi padre tenía amistad con él, jugaban al fútbol juntos en una cancha, un potrero que le llaman, ¿no? E imagínate, Antonio está por cumplir los 90 años, que voy a estar sabiendo y por eso será que venís para septiembre. Y bueno, así que yo siempre le digo, Antonio es una amistad que heredé de mi padre. Mi padre se nos fue muy jovencito, con 38 años. Así que bueno, me quedó, te imaginas que yo era un pibe y jugaba a la pelota con ellos. De ahí quedó la amistad y cada tanto por ahí pasa más tiempo, por ahí menos tiempo, pero hemos conservado una muy linda amistad. Por ahí viene y me visita a mí, yo voy y lo visito a él. Así que bueno, por suerte están bien ellos ahí, también la hija, la familia, están todos bien. Así que bueno, otro abrazo a la distancia, che, a toda tu gente ahí. Hasta pronto.
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3: Hola amigos, ¿cómo les va? Nuevamente una semana con ustedes, la última del mes de mayo. Ya pasamos este grito libertario, Sergio, del 25 de mayo de 1810, porque habíamos dicho que el rey Fernando VII había sido apresado, estaba en Francia, en este caso Napoleón Bonaparte se había hecho del poder en España a través de su hermano José Bonaparte. Y entonces, ¿qué es lo que estaba pasando un poquito más adelante? ¿Cómo fue el sangriento regreso del rey Fernando VII al trono de España? Y esto es así, corría el año 1814, comenzó con aires de restauración, no solo de las dinastías destronadas, sino del absolutismo, como pronto lo comprobaron los liberales españoles que había enfrentado a la ocupación francesa. El Consejo de Regencia y las Cortes de Cádiz intentaron que Fernando VII jurase la Constitución de 1812, pero el monarca repuesto no bien puso pie en territorio español, o sea, el 22 de marzo de ese 1814, fue gestando el contragolpe. Con el apoyo de varios generales, principalmente el de ultrarreaccionario y último virrey rioplatense Francisco Javier de Lío, y las tropas inglesas al mando de Samuel Fort Whittingham, en un lento recorrido desde la frontera hasta Madrid, se fue asegurando el control de la situación. Al llegar a Valencia, fue recibido por lo más granado del pensamiento y la acción reaccionarios de España, como Macanás, Eikoiquiz, el conde de Montijo y el ex regente Lardizábal. Señala el notable historiador catalán Josep Fontana que estos personajes portaban orgullosos un documento firmado por 69 diputados, entre ellos 34 clérigos, en el que se adelantaban a la decisión del rey y le pedían la vuelta del absolutismo y la persecución de los liberales. Era lo que se iba a conocer como Manifiesto de Blas Persas, uno de los textos políticos más ridículos de la historia española que recibe su nombre por su comienzo. Era costumbre de los antiguos persas pasar 5 días en anarquía después del fallecimiento de su rey, a fin de que la experiencia de los asesinatos, robos y otras desgracias los obligase a ser más fieles a su sucesor. El rey, que no necesitaba de ningún persa para dar rienda suelta a su barbarie y a su autoritarismo, derogó la Constitución y disolvió las Cortes, resolviendo y restableciendo así la monarquía absoluta. Muchos de los que habían luchado en la guerra de independencia de España y habían calificado a Fernando como el deseado, así se lo denominaba,

0: empezaron a ser perseguidos, encarcelados y fusilados. Las fuerzas de las potencias europeas, coaligadas, habían entrado en París y el 6 de abril de 1814, Napoleón se vio forzado a abdicar. Ya sabemos que él fue desterrado a la isla de Elba, en el Mediterráneo, desde donde regresó al año siguiente. En Europa, con el derrumbe del poder de Napoleón, los reyes volvían por sus tronos, posesiones y privilegios, con el auspicio del Congreso de Viena, integrados por los vencedores de Bonaparte y enemigos de la Revolución. La palabra restauración, Sergio, un concepto que incluía una decidida revancha social, esto estaba en boca de todos ellos. Pronto la Iglesia se sumó a la cruzada. A pedido de Fernando VII, el Papa VII envió a América, el 30 de enero de 1816, en lo que, podíamos decir, recomendaba la obediencia debida a nuestro rey. Entonces, en esa bula decía, y obtendréis en el cielo la recompensa de vuestros sacrificios y de vuestras penas por aquel que da a los pacíficos la beatitud y el título de hijo de Dios. O sea que este Papa, Pío VII, estaba solicitando a los españoles que realmente regresáramos la fidelidad a Fernando VII. Estamos hablando ya de enero de 1816. Recordemos que nuestros delegados, nuestros diputados, ya partieron en marzo de 1816 rumbo a San Miguel de lo que es hoy San Miguel de Tucumán, ¿sí? A pesar de estas recomendaciones, 20 sacerdotes firmaron el acta de nuestra independencia. Entre ellos hay muchos apellidos que hoy nombran a calles aquí muy cerca, donde estoy residiendo yo, en el barrio de Caballito, y muy cerquita en el barrio de Almagro, a 5 o 7 cuadras, encontramos todos los nombres de quienes nos representaron en el Congreso de Tucumán. Y, por supuesto, que muchos apellidos, como le dije, hoy nombran a calles, como los representantes por Catamarca, Manuel Antonio de Acevedo y José Eusebio Colombres, el de La Rioja, Pedro Ignacio de Castro Barros, y los porteños Antonio Sáenz y Fray Cayetano Rodríguez, los tucumanos José Pedro Miguel Araos y José Ignacio Tames, los diputados por Santiago del Estero, Pedro León Gallo y Pedro Francisco Uriarte, los de San Juan, Fray Justo Santa María de Oro, el de Chuquisaca, en el Alto Perú, Mariano Sánchez de Loria, y el de Chichas, Alto Perú, el también sacerdote José Andrés Pacheco de Melo. Una de las calles así como más importantes de la ciudad de Buenos Aires tienen los nombres de estos sacerdotes que no hicieron caso a esta bula que envió el Papa Pío VII aquí a América ese 30 de enero de 1816 y que felizmente cuando comenzaron a sesionar aquel 24 de marzo de ese mismo año, por fin logramos el 9 de julio la tan independencia deseada. Y que sí, por supuesto, llevó muchos años en que fuéramos reconocidos independientes y en el caso, por ejemplo, del Reino Unido, de la Gran Bretaña, recién en el año 1826. Sergio, en el otro bloque vamos a seguir hablando más también que tiene que ver con un papa, el día que un papa legitimó la conquista de América. Enseguida volvemos.
1: Gracias, Silvana. Nosotros hacemos una breve pausa y volvemos con Cuyanos por el Mundo.

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1: El Mundial de 1930, el primer mundial disputado en la historia, tuvo una particularidad en la final entre Argentina y Uruguay, ya que se jugó con dos pelotas distintas. El primer tiempo se jugó con la pelota que se jugaba habitualmente en el fútbol de nuestro país, mientras que en la segunda etapa se disputó con el balón charrúa. Recordemos que aquella primera final del mundo favoreció a Uruguay, ganándole a la Argentina 4-2.
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8: Como te dice Norma Folgueral, este es un espacio cultural sin fines de lucro donde te podés expresar. Y en nuestro grupo Cuyanos de WhatsApp, al 11-38-33-7401, se comunicó Fabiana Cacase y nos envía, comparte, la tonada de Jorge Viñas, Hay un poeta en el tiempo, que alentó a que Eduardo Aliaga la grabara hace algún tiempo. La escuchamos.

0: voy.
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2: Nuevamente con nosotros la columna de la licenciada Silvana Gandini.
3: Regresamos, amigos, con la segunda parte de Historia en Huyanos por el mundo. Sergio, como les dije en el primer bloque, el día que un papa legitimó la conquista de América. ¿Qué pasó? Los reyes españoles recibieron a Colón en Barcelona, de regreso de su primer viaje, y le otorgaron una renta de 10.000 maravedíes y un premio de 335.000. Los nuevos territorios descubiertos serían llamados Indias Occidentales, y se le solicitaría al Papa Alejandro VI la confirmación sobre la propiedad de estas Indias. La difusión de la religión católica en América y los beneficios materiales que prometía la empresa llegaron a ser vistos como una compensación económica y espiritual por las pérdidas sufridas por la Iglesia en el Viejo Mundo a causa de la Reforma Protestante, con su secuela de pérdida de feligreses y expropiaciones de miles de propiedades eclesiásticas. Esto realmente fue un golpe muy grande para la fe católica y sobre todo para, digamos, los que estaban a cargo, ¿no es cierto?, en Roma, de todo de la cúpula religiosa católica de aquí en Occidente. Entonces, Alejandro VI era valenciano y su nombre verdadero era Rodrigo Borja. Estaba italianizado por Borgia. Llegó al papado gracias a su fortuna amasada durante sus años al frente de la Cancillería Vaticana y al apoyo económico y político del Reino de Nápoles, perteneciente a la Corona de Aragón y gobernado por el católico rey Fernando. Recordemos que esta parte de los Borgia o de los Borgia o de Borja, hay muchas series de Netflix que tratan esta época, y yo sé que vos, Sergio, sos muy gustoso de esta parte de la historia, y recuerdo que muchas veces hemos hablado del tema y me has comentado que lo has visto. Entonces, Alejandro, según el historiador Paul Johnson, el peor de los papas les encomendó a los reyes la conquista espiritual de las nuevas tierras. Había que imponer la monogamia, combatir la sodomía, el incesto y la idolatría entre los salvajes. Los reyes católicos hicieron gestiones ante el papa para lograr esta concesión. En carta a Colón, fechada el 4 de agosto de 1493, le encomendan: ya sabéis cómo hemos enviado a Roma por una bula sobre esto de las islas y tierra que habéis descubierto y que estás por descubrir. Ahora no es venida y vos enviamos un traslado de ella autorizado para que se publique allá, para que todos sepan que ninguno puede ir a aquellas partes sin nuestra licencia, y llevadla con vos, porque si alguna tierra aportaréis, la podrás mostrar luego. Esto era un escrito que le mandaban los reyes a Cristóbal Colón. Pero tanta liberalidad desagradó a los contribuyentes portugueses y a su rey, Juan II, que sacó a relucir otras bulas. Estas eran tan válidas como la de los Borgia. La primera fue otorgada por Martín V y autorizaba a los portugueses a descubrir todas las tierras que se hallasen al este de una línea imaginaria trazada como el Cabo Bojador, y la segunda como Calixto III, tío de Alejandro VI, que en 1456 le concedía a Portugal todas las tierras descubiertas o por descubrir hasta las Indias. Esto, recordemos que tuvo un famoso nombre, el Tratado de Tordesillas, como ustedes recordarán, ¿no? Y ante estas evidencias, el Papa Borgia decidió el 4 de mayo de 1493, a través de la bula Intercaetera, dividir las tierras en dos, como les dije recién. Estableció una línea de 100 leguas al oeste del Cabo Verde. Al este de ella todo pertenecía a Portugal y al oeste de la misma al Reino Español. Por eso van a encontrar que, digamos, mucha de esa línea imaginaria, al este se habla español y al oeste hay muchas todavía que hablan en portugués, ¿no es cierto? Bueno, después han logrado la independencia y muchas de ellas han tomado otra lengua materna. Pero esto significaba darle a los españoles todas las tierras de Asia en las que los portugueses ya habían instalado colonias. La situación se complicó, entonces los portugueses amenazaron con la guerra. Finalmente, España y Portugal firmaron el secular Tratado de Tordesillas en junio de 1494, por el cual, por suerte, esta línea se corrió a 370 leguas al oeste de los Azores, de las Islas Azores, y gracias a este acuerdo Portugal se quedó más tarde con el Brasil, este gran país limítrofe nuestro que tiene alrededor hoy de 250 millones de habitantes o más que hablan la lengua portuguesa y que realmente no tienen casi mucho en común con esta parte de toda América. Y el tratado que repartía generosamente las tierras ajenas hizo exclamar al rey de Francia, Francisco I, que me muestren la cláusula del testamento de Adán en donde diga que Francia está privada de lo que le corresponde en el Nuevo Mundo. Recordemos que hay muchas islas en el Mar Caribe que eran francesas, de dominio francés, y una buena parte de lo que hoy es Estados Unidos, ¿sí?, que después España se lo compra, por eso está protestando. Entonces, mientras aparecía el testamento, Francisco impuso la doctrina según las cuales los derechos de posesión debían ser determinados por la ocupación efectiva de los territorios y armó expediciones hacia las nuevas tierras con patentes de corso. Y así comenzaba, Sergio, la expansión europea y Francia sería seguida por Inglaterra y por Holanda, por todo el mundo, ¿no? Por todo el planeta. Recordemos que nosotros también tuvimos muchas invasiones portuguesas en nuestra Patagonia argentina, obviamente por los ingleses en mucho antes de conquistar Malvinas, y también por Holanda. O sea, esto era la conquista del planeta. Así que bueno, el día que esto tiene que ver el día que un papa legitimó la conquista de América. La Iglesia siempre vinculada fuertemente con el poder político en todos los tiempos. Si bien en nuestro país, a partir del año más o menos 1890, con la famosa generación del 80, donde se desvinculó a la Iglesia del poder político, en las decisiones trascendentales que hubo a través del siglo XX y parte de este XXI, estos dos decenios ya del siglo XXI, la Iglesia siempre está presente en las decisiones más importantes de un país, sobre todo de un país católico. Así que bueno, Sergio, les mando un abrazo muy grande a todos, cordial, ya para empezar el mes de junio, un mes que seguramente va a ser un poco frío porque vamos a estar próximo al invierno, a cuidarnos mucho, por supuesto, a leer, a aprovechar a ver películas históricas que hay muchísimas en Netflix, de distintas etapas de la historia de nuestro país y de América, por supuesto. Así que bueno, a cultivarnos, a cultivar en nuestro corazón y nuestro cerebro, que eso es muy importante. Les mando un cariño muy grande. A vos, cuídate mucho, como siempre, a todo el equipo, locutores, a los retransmisores de todo el país y en especial a todos los oyentes que gustan de la historia y de la música de Cuyanos por el Mundo. Un abrazo. Hasta la semana que viene.
2: Hasta la semana que viene, Silvana. Muchas gracias.
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0: Y ahora La calle de Hiladrio, una zambita de Rafael Arancibia Laborda, interpretada por los Arrieros Punta.
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0: Nosotros vamos a escuchar ahora una versión de La Chacarera de Puquial, interpretada por Margarita Palacios.
2: ¡Se va La Chacarera!
3: ¡Y dale nomás la primera!

0: Venga, poeta, venga y diga una poesía, ligerito, ligerito.
1: A ver, don Burgo, ¿cómo se porta?
2: Ayer pasé por tu casa y vos no me saludaste.
1: Ajá.
2: Sinceramente, mi china, sos loca vos.
0: Ave María Purísima. Con el poeta este vamos a llegar lejos nosotros.

Y el 28 de mayo fue el cumpleaños de Omar Hueda, uno de nuestros más queridos amigos y miembro del grupo Cuyanos. Muchos saludos recibió Norma Beatriz Folgueral, Fabi Cacase, Pedro Gerardi, Luis Gelman, Viviana Villino y, por supuesto, Omar contestó, cuánto cariño, gracias a todos. Ya se encargará el vino de juntarnos cerca de alguna guitarra. Los abrazos en clave de sol. También se sumaron después Mario Mango y Perlita Aguirre. Y el 29 de mayo fue el Día del Folclorista Argentino. Los saludos también llegaron al grupo Cuyanos de Norma Beatriz Folgueral, Tonito Rodríguez Villar, y bueno, es una cosa impresionante. Y empezaron a sumarse también las voces, como por ejemplo la mía pidiendo que cada uno enviara su tema favorito, ¿no? Entonces yo posteé La Voz de los Cerros por Los Trovadores de Cuba.

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0: Esto ha sido todo por hoy. Para despedirnos convocamos a la voz del locutor nacional, Silvio Baiocco.
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3: El mayor goleador en la historia de los mundiales de fútbol es el extraordinario jugador alemán Miroslav Klose, que convirtió 16 goles en 24 partidos disputados en todos los mundiales que le tocó participar. En tanto, el jugador con más partidos jugados en la Copa del Mundo es nada más ni nada menos que nuestro Lionel Messi, que hasta aquí ha disputado 26 partidos y de jugar para la selección argentina en el próximo mundial estará superando con creces la cantidad de cotejo.
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Y así, así llegamos al final de Bandoneón y Radio. Nos vamos con la promesa de volver a encontrarnos para abrazarnos con la música que nos une. Gracias por la compañía de siempre en Bandoneón y Radio. Y, como dijo alguna vez el gran Homero Manzi, el tango, ese abrazo que nos salva. Hasta el próximo domingo, amigos.

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Muy buenos días, ¿cómo estamos? Arrancando la mañana del día domingo. Buen día, buen día, buen día. Domingo 31 de mayo, último día del mes de mayo. Y se nos va el mes número 5, ¿eh? Ya tenemos medio año adentro. Bueno, hoy estamos en el Día Mundial Sin Tabaco, establecido por la Organización Mundial de la Salud. Esto es para generar conciencia sobre los peligros del tabaquismo y promover políticas que reduzcan su consumo. Hoy es el Día Nacional del Guía Turístico, también el Día Nacional de la Cerveza. A la gente que le gusta la cerveza, ¿le gusta bien amarga o suavecita? Rubia y suave le gusta. Bueno, hoy es el día, de la creación de la Comisión Nacional de la Energía Atómica, el Día de la Energía Nuclear aquí en la Argentina. Felicidades a toda la gente que trabaja en energía atómica, ¿eh? El Día Nacional del Guía Turístico. El aniversario el Día de la Seguridad de la Policía Aeroportuaria. Policía de Seguridad Aeroportuaria. Es el Día de la Especialidad de Vigilancia y Control Aeroespacial de la Fuerza Aérea Argentina. Todo lo que tiene que ver con el aeropuerto, están festejando su día hoy. Y es el Día Nacional del Ecoturismo. ¿Sí? Bueno, todos esos días se celebran un 31 de mayo. Arrancando la mañana con el señor Fabián Lacarra en los controles. Mi nombre es Evangelina Zapata, hasta la una de la tarde con ustedes en la mañana del domingo. Vamos a arrancar musicalmente nuestro programa y después vamos a estar agradeciendo a todos quienes hacen posible este encuentro domingo a domingo. Debes brindar amor para después pedir. Hay que perdonar para poder seguir. Recuerda que tenemos solo un viaje de ida. Hay que darle gracias siempre a la vida. Así dice este tema que hemos elegido para el arranque de este programa de hoy.

Hoy es el Día Internacional del Tripulante de Cabina. Se nos había quedado eso ahí en agenda. Entonces es el día de Emanuel Rivero Famá, que se recibió de tripulante de cabina. Así que ahora es el que va a decir... se va a decir... los asientos acá, señores... No, ese lo dice el piloto. No le entendés nada lo que dice el piloto cuando estás ahí. Es el que se para y que te señala dónde están las puertas traseras, las del medio, las laterales, cómo tenés que estirar cuando caen las máscaras con oxígeno. Y te asiste en todo momento, porque si vos sos media Evangelina Zapata, no te va a prender el cinturón de seguridad. Entonces le tenés que decir, por favor, ¿me trae un alargue? Entonces ellos te traen el alargue y vos ahí te ajustás, ¿eh? Bueno, y el Día Internacional del Loro. ¿Por qué hacen estos días así que uno dice Día Internacional? Es para generar conciencia sobre los animales, sobre, en este caso, las aves, para aprender más sobre esta fantástica ave y proteger a los loros salvajes y cautivos de las amenazas que los acechan. Viste que los loros estos barranqueros que conocemos, pero los loros grandes, que acá en Mendoza no hay, los que son traídos de afuera, viven muchísimos años. Hay loros que viven más de 80 años. Así que cuando uno se embarca en esto de decir yo quiero tener, y uno va y tiene un lorito, de estos son, tenés que saber que son animales longevos y que van a estar casi toda tu vida con vos. Y si vos sos una persona mayor, y el loro va a tener que quedar con alguien, porque te va a superar en años. Una de las aves más inteligentes, los loros, que bueno, sabemos que tienen la capacidad de imitar los sonidos y voces del ser humano. A veces escuchás, por ejemplo, un maullido de un gato y es el loro que está haciendo las de él ahí. Terrible. Algunas especies de loro, son los que tienen, por ejemplo, los loros del Amazonas, esos que son muy coloridos, tan bonitos, que tienen un plumaje amarillo, rojo, pueden vivir hasta 80 años. Hay otros que viven hasta 60, entre 40 y 60 años viven. Y hay 393 especies de diferentes loros en todo el mundo. Y todos varían en tamaño, color y comportamiento. Altamente sociales, establecen fuertes lazos emocionales con los dueños. Y necesitan permanentemente interacción y estimulación mental para mantenerse felices y saludables. Hemos visto en Reels, ahora que se difunde todo a través de TikTok, Internet, gente que tiene loros y que los tiene sueltos. Lo tienen en un árbol ahí y el loro va y viene y se ríe como si fuera una persona. Es increíble el ave cómo responde a lo que el dueño le enseña, ¿no? Bueno, hoy es el Día Internacional de los Loros, aparte de todos los días que hemos mencionado. Vamos a saludar a la gente linda que nos acompaña en el día de hoy. 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

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Hoy no vamos a tener consignas, porque como hay variados premios, usted simplemente, la única consigna que tenemos es un mensaje positivo, ¿sí? Por ejemplo, ¿qué me puede escribir en el día de hoy? Me puede decir, un paisaje se conquista con las suelas del zapato, no con las ruedas del automóvil. Porque viste que cuando vos caminás, podés ver mucho más que cuando vas en auto. Eso quiere decir. Una frase positiva, una frase bonita, comparta con nosotros en la mañana del domingo. Y esa es la posibilidad de que usted se lleve alguno de los premios que tenemos en el día de hoy. 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

Muy bien. Ya saben que me tienen que escribir una frase bonita y lo acompañan con el nombre y las últimas tres. Eso de que quiero participar, 2222, no, no, no. Una frase bonita, escriban. Pónganse las pilas. Hagan los deberes en el día de hoy. Bueno, arrancamos el programa escuchando a Chayanne con el tema que se llamaba Madre Tierra, que tenía un excelente mensaje para arrancar la mañana. Debes brindar amor para después pedir, hay que perdonar para poder seguir. Recuerda que solo tenemos un viaje de ida, hay que darle gracias siempre a la vida. Abre los ojos, mira hacia arriba y disfruta las cosas buenas que tiene la vida. Decía algo de la letra de Chayanne que estábamos escuchando. Ahora nos vamos a escuchar música del recuerdo. ¿Qué nos piden? Y nosotros en esta primera hora elegimos estos temas para usted. Los cuatro de Liverpool. 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Los Beatles. 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

0: gusta la gente linda cuando uno dice las consignas, hacen los deberes y se prenden, ¿eh? Muchas gracias por escribirnos, por estar ahí del otro lado, por hacernos compañía desde su casa al 264-37-97-97. Es muy gratificante estar de este lado y leer las cosas lindas que escriben. Por ejemplo, Alfredo me puso: cuanto más fuertes sean tus dificultades, mayores serán tus victorias. Qué lindo, Alfredo. 668, estás participando por alguno de los premios que tenemos en la mañana de hoy. Otro de los temas del recuerdo que tenemos para la mañana de hoy, ya son las 9:23, es este con Eleno.
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9 de la mañana, 29 minutos ya en la Argentina. Otro de los recuerdos, década de los 70 para este tema, que suena así. El dúo Simon & Garfunkel. Paul Simon y Art Garfunkel. El tema que acompañó una película que lleva el mismo nombre.

0: Martín Nelson, Rolando Magallanes, Los Claveles, y voy por las empanadas, los tres últimos, 371. Gracias, locutora, que tengan un buen domingo y una buena semana. Y pongan un tema de Mijari, Soldado del Amor, porque hoy es el día de la Fuerza Aérea, y hoy hice la Fuerza Aérea en Mendoza, en 1970, cuando estaba Alfonsín, hice la colimba yo. Así que quiero que me ponga el tema de Mijari.
1: Buen día, Evangelina, para vos, para todos los que te están escuchando. Excelente domingo para todos, a disfrutar de esta jornada, a pasarla con la familia, con amistades, a disfrutar de la naturaleza, que es gratuito. Te mando un enorme abrazo, lindo domingo para todos.
2: Otra vez que tú me dices que sí. 9 de la mañana, 34 minutos ya en el país. Seguimos compartiendo con usted en la mañana del domingo. Mucha gente que está escribiendo al 264-37-97-97. Si un abrazo te sana, un encuentro con amigos es una farmacia, dice. Quiero, bueno, uno de los premios. Noé, con el 281.

Ahí estaba sonando el dúo dinámico con Amor Misterioso. Bueno, sigo leyendo todas las cosas, la buena onda que nos envían nuestra gente linda. Hay muchos saluditos también, por ejemplo, Nelly quiere saludar a Ciro Araya, Estela, Julio, Mabel, a todos los que escuchan, a mi hija, a mi nieta, y quiere, bueno, no mandas ningún saludo, Nelly. Un saludo con buena onda, dije. No saluda a la gente. Reír por interés es ofender al que es alegre. Quiero la orden de compra, dice Marcelo con el 423. ¿La orden de compra de dónde? Ahí está. Participo por las empanadas, hoy no tengo nada, dice Robert. Gracias y perdón. No pida perdón, Roberto. Es una manera de contactarnos, así que no tiene que pedir perdón usted. Buen día, soy Andrea, en la ruta 143 en Atuel Norte, hay mucha niebla, a tener precaución. Muy bien, para toda la gente que va para Atuel Norte. Cada día es una nueva oportunidad para ser feliz, dice Andrea con el 167. Hoy elijo confiar en los planes de Dios, soltar lo que ya no me suma, agradecer lo que tengo y enfocarme en lo que realmente me hace feliz. Que tengas un hermoso día. Todo lo que hagas, hazlo de corazón, como para el Señor y no para los hombres. Mario con el 294 y Claudia con el 185. Muchas gracias, chicos. ¿Vieron que cuando se ponen las pilas hacen cosas muy bonitas? Escriben cosas muy bonitas. Seguimos acompañándoles, ya son las 9 de la mañana, 39 minutos. Hoy una linda mañana, no está fría la mañana de hoy. En San Rafael tenemos una temperatura de 7 grados 8 décimas, una sensación térmica de 5 grados 8 décimas y nos encaminamos hacia una máxima de 20 grados en la jornada de este domingo. Ellas son

He cruzado océanos de tiempo para encontrarte, me escribe Erika en este mensajito con el 869. Dice, quiero mandarle a mi tía Norma un saludito porque hoy está cumpliendo años. Así que bueno, para la tía de Erika, doña Norma, está cumpliendo años en el día de hoy. ¡Feliz cumpleaños! Seguimos con un mensaje. Silvia dice, buen día Eva, bendito día para todos. Gracias Dios, universo, por un día más de existencia. Silvia, con el 373. Estamos extrañando a Jorge Silva, por eso lo mencionamos. No importa la edad que tengas, vive, disfruta, recuerda que para la que la piel se arruga, pero el corazón no, dice Marisa con el 859. Gracias. Evangelina, me encanta el programa. Que la vida siempre nos lleve por un excelente camino. Quiero participar por los premios, dice Mónica con el 268. 9 de la mañana, 44 minutos.

0: Al día de que di la gracia por esta pieza, me trae el fondo el alma. Gracias, gracias Angelina, muy bonita la pieza. Mi número es 4257. Miguel, gracias Angelina por la pieza que pusiste. Muy bonita tu música, todo, muy bueno todo. Dale Angelina, no aflojé.
1: Hola, buenos días querida LB4, ¿cómo te va Evangelina Zapata? Soy Rubén Sandoval. Escuchame, quisiera pedir una ayuda de solidaridad de acá de San Rafael, yo sé que Sazabel es grande. En este momento yo necesitaría una silla de ruedas para el señor Daniel González, que le van a dar el alta y tiene que usar una silla de ruedas y no hay movilidad y con posibilidad de conseguir alguna. Yo necesitaría, si la gente acá de San Rafael nos puede prestar una hasta que el PAMI solucione el problema, tratar de llamar al número 631596. Soy Rubén Sandoval. Desde ya, muchas gracias. Te agradezco que hagan esa gauchada, por favor.
2: Bueno, ahí vamos a tratar de ayudar a don Rubén Sandoval, que tiene una persona que va a ser dada de alta y necesitan una silla de rueda en préstamo. Si alguien le puede prestar, por favor, una silla de ruedas, le recuerdo el teléfono 264-63-1596. 264-63-1596, el teléfono de don Rubén Sandoval. Buen día, dice Ama Sin Miedo, Vive Sin Arrepentimientos, 763, mis últimos números del DNI, dice Ramiro en este mensajito que nos ha escrito. Así que bueno, Ramiro, estás participando de los sorteos que vamos a tener en el día de hoy. Esta es una versión muy particular. Ana Victoria se llama ella. Es la hija de Ana, perdón,

Amanda Miguel y Diego Verdaguer. Ella toca la batería y canta Billie Jean.

Ahí estaba Ana Victoria, la hija de Amanda Miguel y Diego Verdaguer. Bueno, ahí se me había olvidado, se me metió una Ana en el medio y se me hizo una laguna. Dios es nuestro amparo y nuestra fortaleza, nuestra ayuda y segura en momentos de angustia, dice Patrick con el 168. Felicidades a mi hermano Chiflo en el día del guía turístico, dice Horacio con el 729. Bueno, ahí feliz día del guía turístico para su hermano. Levántate y anda, dice Roberto con el 850. Bueno, muy buenos días, Eva. Bendecido domingo para vos. Es hermoso escuchar tu voz todos los domingos. Y hay sorteo 117. La vida es un regalo. La salud es un tesoro. La tranquilidad del alma no tiene precio, dice Verónica con el 117. Último día del mes. Hoy cierras un capítulo lleno de luchas y victorias. Lo que no entendiste, déjalo en manos de Dios. Lo que dolió, Él lo sanará. Y lo que sembraste con fe, pronto dará fruto. Este amanecer no es un final, es la puerta a un nuevo comienzo, dice Luisa con el 244. ¡Buen domingo! Buen domingo para todos, son las 9 de la mañana, 56 minutos, algo de música y en un ratito llegan las noticias junto a Radio Nacional Buenos Aires. Los abuelos de la nada. Tema larguito, no te enamores nunca de aquel marinero bengalí.

0: No te enamores nunca de aquí, el marinero bengalí. Son las 10 de la mañana, momento de noticias con la gente de Radio Nacional Buenos Aires.
1: En Radio Nacional, lo que tenés que saber en dos minutos. 10 de la mañana en la República Argentina. La guerra en Oriente Medio. Israel tomó el estratégico castillo de Beaufort y avanza sobre Líbano. El premier judío Benjamin Netanyahu dijo que se trata de un hito crucial en la lucha contra Hezbollah y reveló que ha dado instrucciones de consolidar y extender el control israelí sobre los lugares que estaban bajo el dominio de Hezbollah, sin dar detalles de esos sitios. La información deportiva con Nicolás Álvarez.
2: Mercado de pases, Boca quiere a Sergio Rochet, arquero del Inter de Porto Alegre y de la selección uruguaya de fútbol. En tanto, el Barcelona pretende a Julián Álvarez, quien actualmente juega en el Atlético de Madrid.
1: El estado del tránsito con Ernesto Arriaga.
3: Comienza a cargarse la General Paz mano a Panamericana del oeste de Chiri, por favor, en el empalme máxima 40 kilómetros por hora. La ruta nacional 60... en toda la zona Aquilino, San Martín, hacia Villa Mazán, con tránsito escaso, sin demoras, máxima para camiones 80 kilómetros. Aeroparque de 6 a esta hora operan con normalidad.
1: El tiempo. En Villa La Punta, Santiago del Estero, donde nos escuchás por AM 1130 kHz, cielo cubierto con llovizna, temperatura 16.8, humedad 99%, en tanto en Buenos Aires alrededores se mantiene la alerta violeta por niebla. Hay que tener mucha precaución a conducir, la máxima hoy 18 grados, sin lluvias hasta el sábado que viene por ahora, frío, húmedo, ahora algo nublado con neblina, temperatura 9 grados un décimo, humedad 97%, presión atmosférica 1020 hectopascales. 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
6: El partido con más goles en la historia de la Copa del Mundo es el que disputaron Austria y Suiza el 26 de junio de 1954 en los cuartos de final del Mundial de Suiza. El resultado favoreció a Austria 7-5 sobre el equipo local. En total se marcaron 12 goles en un solo partido.
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10: Hola, buenos días, ¿cómo andan? Felicitaciones por el programa, los escucho todos los domingos. Quiero participar por todos los premios. Soy Mercedes 673.
11: Buen día, Evangelina. Hermoso domingo. Bueno, yo voy a decir un dicho que lo decía mi mamá. No dejes para mañana lo que puedas hacer hoy. Bueno, quiero saludar a mis hijos, a mi nieto y a mi bisnieto. Quiero participar por algún premio. Mi número es 803. Soy Melania de Rana Caída. Buenos días, muchas gracias, Evangelina. Bendiciones para ustedes.
12: Hola, buen día, Evangelina. Muy lindo programa. Quiero participar por los premios de hoy día. Mis tres últimas 684. Gracias.
13: Buen día. Qué hermosa mañana, ¿verdad? Saludo enorme a todos. Que tengan un excelente día. A disfrutar la vida cuidándola. Chaito y Gris.
14: Buen día, Eva. ¿Cómo estás? No sé si lo dijiste cuando empezaste el programa, pero hoy, 31 de mayo, es el día del donante de órganos. Haciendo una vuelta de página, hoy, 31 de mayo, está cumpliendo años mi prima Eliana Gisela. Mi prima Eliana Gisela reside ahí en la calle San Juan Bosco. A mi prima le voy a dedicar el próximo tema musical que tenga en planilla. Chao, chao, besitos.
15: Hola, Evangelina, buenos días. Una canción bonita para el triunfo de la llave sobre el cuadro nacional. Por 2-1. Poné la más bonita que tengas. Todas son bonitas. Muchas gracias, Evangelina. Muy buena voz tenés para escuchar el programa. Ya de tempranito estoy esperando tu voz.
16: Hola, buen día. ¿Cómo están? Gente, miren, yo soy un refugio de animales. Y estamos pasando mucha necesidad. Hoy, por ejemplo, ya no me queda alimento para darle. Yo siempre pido ayuda, pero la verdad que ya hasta me da vergüenza. Mi nombre es María Angelina Coria. Ellos casa tienen, pero lo que no tienen ahora es comida. Yo estoy muy jodida y mi mamá también. Tiene 75 años y yo tengo 45, pero me agarró un cáncer, entonces que estaba pechugando ahí. Y si la gente puede ayudarme, por favor, por comer, y no tengo la verdad para darles de comer. Y son 25 gatos, 9 perros, es un montón, pero mientras que estuve bien de salud, traté de manejarme sola. Y ahora, la verdad, estoy quebrada. El alias es Coteca con cada kilo, punto bru. No me gusta pedir, no me gusta estar así, pero no me queda otra. Y ella me gusta escuchar. Así que, bueno, mil gracias. Siempre las escucho. A veces me están llegando, pero bueno, le mando un millón de besos.
17: Angie es una chica que tiene esa cantidad de animales porque la gente se enteró que ella, bueno, no los tira, los cuida. Entonces, le han ido dejando perritos, gatitos. Cada vez que hay algún animal abandonado, le dicen, Angie, mira. Entonces, como ella es una persona que no puede decir que no, tiene toda esa cantidad de animales. Y el tema es que no tiene para darle de comer. Hace varios días que ella viene escribiendo a la radio, hace varios días que recibimos mensajes de ella. Y bueno, vamos a tratar de darle una mano, ¿sí? No sé cuánto vale una bolsa de comida de animales ahora, como 30 y algo, el más barato por ahí. Pero no importa que no tenga usted esa cantidad de dinero, con un poquito, entre todos podemos ayudar a que Angie le pueda dar de comer a esos animales, porque no la está pasando bien ni su mamá, que tiene problemas de salud. Ella lo dijo bien, tiene 75 años, y ella que, bueno, es una mujer joven, pero tiene a su mamá, ella ha puesto en venta ropa de bebé para poder juntar dinero, pero la situación está difícil para todos, y a veces la gente no prioriza estas cosas, ¿no?, como darle de comer a un animal. Así que hagamos algo bueno este domingo, ayudemos a Angie a que pueda darle de comer a esos perritos, a esos gatitos, que son muchos. Tienen un lugar donde estar, como dice ella, no están en la calle. Tienen un refugio, pero no tienen comida. Así que ayudemos, ¿sí? Le reitero el alias, y se lo voy a deletrear porque si no, porque no se entendió bien ahí. Es con K, Koteca, KOTECA.BRU. Lo reitero y lo voy a deletrear. KOTECA.BRU. Si todos ponemos nuestro granito de arena, ayudamos a Angie Coria, que pase este mal momento. ¿Podemos, por favor, ayudarla? Angie, y si me estás escuchando, escribime tu dirección, porque de pronto hay alguien que te pueda acercar algo, ¿sí? Así tienes para darle en este domingo. Escribime la dirección, acá al teléfono, así como me mandaste el mensaje, escribime la dirección y ahí la gente quizás te pueda acercar algo. 10 de la mañana, 12 minutos. Bueno, acá hay otro mensaje que dice: buen día, Eva, y a todo el equipo de la radio. Mi mensaje de hoy es que dejemos de naturalizar cada amanecer las cosas maravillosas que tenemos a nuestro alrededor y no somos capaces de apreciar porque vivimos apurados. Empecemos a pensar y a creer que todo lo que tenemos es obra de Dios y darle gracias por cada día por ello. Así podremos realmente ser felices y sabremos disfrutar y compartir todo lo que tenemos sin desear ni codiciar lo inalcanzable. Feliz domingo, que Dios los bendiga siempre. Dice Nora con el 152.

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La dirección de Angie es Adolfo Calle 1775. Adolfo Calle 1775, ¿sí? Para que quienes puedan ayudarla. Bueno, qué manera de mandar mensajes y con muchas frases lindas. Todavía estoy leyendo mensajes. No se me enojen porque hay algunos que ya están. ¿Por qué no lees mi mensaje? Porque voy por las 9:23 recién leyendo los mensajes de una hora atrás. Hoy es un hermoso día para pasear por los cerros, respirar aire puro y ver lo que Dios nos regala, dice Claudia con el 9:51. Nélida dice que tengas un buen domingo, el tiempo perdido no se vuelve a recuperar. Nélida Raquel con el 7:58. Dentro de ti se encuentra el poder de levantarte por encima de cualquier situación o conflicto y transformarte en la versión más fuerte y brillante de tu ser, dice Silvio con el 669. Los sueños son, pero un día se hacen realidad. Sueña que nada es imposible, dice Ariel con el 690. Viste, la gente linda nos manda mensajes, como decíamos esta mañana, era la consigna. Un mensaje positivo para hoy. Bueno, por ahí tenemos algunos mensajes que nos han puesto un poquito medio así lagrimosos los ojitos, pero es que a veces hay situaciones que por más mensajes positivos hay que tratar de sacarlas adelante. Bueno, Claudia, los tres últimos números, 419, te escucho todas las mañanas, me alegra mucho escuchar tu voz. Bueno, Claudia, muchas gracias por estar ahí, muchas gracias por contactarte con nosotros al 264-37-97-97. Algo de música nacional. Ahora vamos a escuchar a los Soda Stereo. No sé qué pasa, dice Fabián. En algún momento sale. Ahí está, Soda Stereo en la ciudad de la furia.

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3: Curiosidades mundialistas. Durante el partido por el Mundial de Fútbol de 1982 disputado en España, partido entre Francia y Kuwait, el jeque Fahd al-Hamad al-Sabah, por entonces presidente de la Federación Kuwaití, bajó en pleno partido al campo de juego para protestar por un gol de la selección gala, logrando que el árbitro lo anulara. Sin embargo, el partido terminó 4-1 a favor de Francia. Al-Sabah recibió una multa económica y el juez del partido, el soviético Miroslav Stupar, no volvió a dirigir nunca más un partido internacional.
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7: Hola, buen día, LB4. Quiero saludar por tu intermedio, Evangelina, a mi hijo Alfredo Ramos, a mi nuera Graciela García por sus 29 años de casados, un hermoso aniversario, y por sus tres hermosas hijas, Jimena, Florencia y Cintia. Un beso grande, los felicito y que sigan así. Gracias por el programa, muy bonito, muy buena su compañía. Gracias, felicitaciones para todos.
8: Hola, buenos días. Muy bonita la música. Bueno, voy a mandar una frase. Hay tres cosas en la vida que no se pueden perder: la alegría, despertar contento y darle gracias a Dios por un día más. Y la sonrisa, mi DNI 234.
9: Hola, buen día, Evangelina. Acá la estamos escuchando. Páselo un lindo tema de Nicola Di Bari. Se lo quiero dedicar a la señora Silvia Morales, sé que ella está escuchando. Y bueno, también quiero saludar a mi amigo Marcelo Barroso, y desearle que tenga un lindo día a él, su compañera, su esposa, y bueno, que tenga un hermoso día.
10: Muy buenos días, Evangelina, que esté muy bien. Me alegro mucho escucharla y siempre escucho la radio LB4. Yo quisiera participar en alguno de los premios. Mi nombre es Norma y mi número de documento termina en 534 y el de mi esposo Pedro 041.
11: Hola, Evangelina, soy Juan Carlos y al señor que pide una silla de rueda, que vaya a discapacidad, ahí prestan sillas de rueda y son muy lindas. Son nuevas. No sé, él tiene que llevar un certificado del médico, como que tiene que usar la silla de rueda y bueno, y después fotocopia de documento y todo eso. Pero que se acerquen por ahí, si no consiguen, ahí las prestan. Gracias, Evangelina.
12: Buenos días, Eva, buenos días a los oyentes, a los locutores, al control de ahí de la radio. Muy lindo programa, Eva. Quiero participar por los premios de hoy domingo. Soy Hilda con el 277. Abrazos, cariño para todos.
13: Hola, Evangelina. Buenos días, feliz domingo. quiero participar por los premios. Soy Ramón Ángel, las tres últimas cifras del DNI, 868. Yo escucho todos los domingos. La LB4 está puesta siempre en mi casa. Un fin
14: buenos días, Angelina. ¿Qué tal? La estoy escuchando. Bueno, al que no dice nada, no hay que darle ningún premio de nada, ni hay que ponerlo en el sorteo tampoco. Que digan algo, no cuesta nada decir algo. Esta es una frasecita de una samba mía, letra mía. En una tarde de enero, y haciendo ya la oración, vi que los cerros lloraban lágrimas de plata a la muerte del sol. Se fue marchando despacio, dejando en el cielo estela, y se marchó sobre el blanco de los alitrales de la Yancanil.
15: Hola, Evangelina, buenos días. Feliz domingo. Mira, quisiera participar por alguno de los sorteos. Soy Teresa, mis últimas son 052. Bendiciones.

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Ahí está, lo dije todo. Digi, digi, digi. DJ Ham. Pim, pim, pim. A ver si lo dicen. Hey. Ay, ahí. Bueno, hoy es una nueva oportunidad para agradecer lo que tienes, confiar en Dios y seguir adelante con esperanza. Cada pequeño paso cuenta, dice Cristina con el 002. Que tengan un hermoso y bendecido domingo. Somos ricos cuando tenemos salud, todo lo demás es lujo. Buenos días, dice Sol María con el 350. Soy María. No, Sol María. Quiero el premio. Nelly, no pusiste ninguna frase, Nelly. Tenés que poner frases bonitas. Acá Nelson con el 248 me pone: abrázame que el tiempo es oro si tú estás conmigo. Lo sacó de un tema de Juan Gabriel, es. Eva, mis palabras serían: cada día que despiertes, soy un ser que puedo alcanzar la meta que me proponga. Dice Edu con el 213, participo, que tengan un buen día. Igualmente, Edu, que la pases muy bien. Hoy es un hermoso día para ir al campo a matear con la familia. Participo por la junta o cualquiera, dice Marta con el 641. También la miel es rica, claro que sí. Más ahora unas... ¿Te imaginas ahora unas tostaditas con miel? ¡Qué rico! Bueno, seamos la razón por la que alguien sonríe en el día de hoy. Quiero participar, dice Marisa con el 543. Nancy, mi frase es: que sean felices, somos una vez en la vida. Quiero participar con el 326. Buen día. Feliz día del guía de turismo a mi hermana Noé. Y chin chin, dice Karina, que manda su frase positiva: no olvides lucir tu mejor sonrisa, que combina con todo. Si la vida no te sonríe, hazle cosquillas, dice Karina con el 229. La gente linda que se contacta con nosotros al 264-37-97-97. Veamos qué dice el Servicio Meteorológico Nacional en cuanto a la temperatura en nuestra ciudad cuando son las 10 de la mañana 42 minutos. 10 grados 4 décimas, la temperatura 71, el porcentual de la humedad, viento del sudoeste a 8 kilómetros. Está un poco tímido el sol para salir en la mañana de hoy, pero el Servicio Meteorológico prevé parcialmente nublado a mayormente nublado hacia la noche, con 20 grados para hoy. Mañana lunes, un poquito baja, pero mañana vamos a tener una mínima de 9 grados, o sea, más alta que la de hoy, y una máxima de 16, pero el cielo va a estar mayormente nublado. El martes, iguales condiciones, ¿eh? Bajan un poquito las mínimas, miércoles y jueves, pero estamos ahí. No están muy, muy bajas las temperaturas, gracias a Dios, porque cuando hace frío hay que afrontarlo también y todo es un gasto. Bueno, seguimos con la música. ¿Le parece bien, don Fabián Lacarra? Luciano Pereira junto a Emanero.

Vamos a hablar de un nuevo trabajo que sacaron el 28 de mayo, hace un par de días atrás, el nuevo álbum de Los Enanitos Verdes. Nosotros ya conocemos la historia, ¿no? Que bueno, falleció el vocalista y líder Marciano Cantero, y el 13 de abril falleció Felipe Staiti a los 64 años. Qué lamentable todo esto, ¿no? Con una de las bandas mendocinas icónicas que están o que estuvieron. También de los ex miembros de la banda, falleció Sergio Embroni, y quedan actualmente, yo creería que quedan con los derechos y todo lo demás, porque como banda ya no se van a poder presentar, porque las canciones con las voces de Staiti y Cantero ya, J. Morelli y Guillermo Badalá. Pero han hecho un trabajo nuevo que han presentado ahora. Escuche esto. Se llama La Muralla Verde. La han hecho con Los Pericos y el Dr. Schenka. Un poquito nada más

Bueno, este álbum se titula EB, porque así se llamaban los últimos álbumes de Los Enanitos Verdes. Fue lanzado el 28 de mayo de 2026 y este es un homenaje a su legado. Reúne los mayores clásicos reversionados junto a grandes artistas. Le decía, Los Pericos, el Dr. Schenka con La Muralla Verde. Un poquito, Fabián, antes del tema que vamos a poner.

este material discográfico fue gestionado por Felipe Staiti antes de fallecer, quien fue el que ideó el proyecto para convocar a los artistas contemporáneos a adaptar los temas musicales y a sus respectivos estilos de producción. Entre los músicos invitados que participan en esta producción está Hash, David Summers, Eddie Muñoz, Leonel García, Matisse, también está Luke Ra, Los Ángeles Azules. Busca mantener el contacto con los seguidores mediante la actualización de su repertorio histórico, Los Enanitos Verdes. En alguna de las canciones también van a escuchar la voz de Carlos Vives o Marco Antonio Solís. Pero hemos elegido para escuchar en esta mañana lo último de Los Enanitos Verdes, junto a Los Ángeles Azules y Luke Ra, Lamento Boliviano.

0: Hola, buen día, buen día, buen día. Muy buen programa. La frase sería: ¡qué linda mi perra hoy! Hola, buen día. Buen día, muy buen programa. Qué lindo amanecer tuvimos hoy. Voy por la picada de la 045 mi número, o la picadita. Chau, chau.
1: Hola, buen día, Evangelina. ¿Cómo estás? Me alegro que estén en el programa todos los domingos. Te escucho todos los días, pero el día domingo es como que es especial. Quiero participar por los premios. Mi número es el 895, terminación. Me llamo Juana. Un besito y bendiciones para todos en este hermoso día que nos ha regalado Dios.
2: Hola, buenos días, gente de la radio, Angelina, que tengan un bonito y bendecido domingo, más que hoy es el día de la Santísima Trinidad, por eso les envío todas las bendiciones, que tengan un bonito día, y bueno, decirles que es un hermoso programa, y si hay premio, soy Elba 182.
3: Buenos días, Evangelina. Muy lindo el programa, muchas bendiciones. Te escucho siempre, quiero participar por los premios. Mi nombre es Rosa 249. Que tengas un lindo domingo.
4: Buenos días, feliz domingo para San Rafael. Quiero participar por los premios IRI 755. Gracias.
5: Hola, Evangelina, buenos días, ¿cómo va? Soy Eduardo. Quiero saludar a María de los Ángeles Pantaley de Ramacaída, también saludar a Belén Morales y Olguita Martínez de Cuadro Nacional, y saludar al grupo de amigos, los de siempre, de la isla del Río Diamante, y saludar a mi familia, también a Teresa Lara y a de Rama Caída. Gracias.
6: Hola, buen día, Evangelina. Un abrazo y un beso grande para todos los de la LB4 que están permanente trabajando para que nosotros escuchemos todas las noticias. Un beso grande, grande, y un feliz domingo para todos. Mis tres últimas son 255, Ángela.
7: Angelina, buenos días. Qué alegría escucharlo todos los domingos. Y me entretienen toda la mañana, qué hermoso. Bueno, Angelina, quiero participar por los premios. Cualquiera sea, bienvenido será. Gracias, LB4. Soy Elida con el 625. Gracias.
8: Buen día, mi querida LB4. Buen día, Angelina. Habla María Rosa, la Quiroguina. Quiero saludar a todo mi pueblo Quiroga en general. Quería participar por algún premio, si hay. Y un lindo domingo para todos. Que Dios los bendiga. Besito, Evangelina. Habla María Rosa, la Quiroguina.
9: Estamos a 3 minutos de las 11 de la mañana, momento en que llegan las noticias y después el carnet social. Ahora, Miranda, Ciro y Bit One con ¿A dónde vas? Si te vas.

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4: 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Lo que tenés que saber en dos minutos. 11 de la mañana en la República Argentina. El crimen de Agostina Vega. El fiscal Raúl Garzón de Córdoba aseguró que volverán a indagar al único detenido, Claudio Baguelier, y no se descartan nuevas imputaciones. Reveló asimismo que hay evidencias de amplio valor probatorio en la casa del imputado.
5: En la casa se encontró prueba, a través de la labor de esta gente que tiene aquí sentada, de una prolija cooperación y análisis de lo que se estaba buscando en el lugar, con alta eficiencia lograron recuperar distintos elementos de prueba vinculados claramente con el hecho que se investiga.
4: La información deportiva con Nicolás Álvarez.
6: La selección argentina está viajando a Estados Unidos para jugar la Copa del Mundo y para alojarse en Kansas City. Recordamos que el debut del equipo de Scaloni será el 16 de junio frente a Argelia.
4: El estado del tránsito con Ernesto Arriaga.
7: Poco tránsito en la ruta nacional 60 entre la zona de Belpasán y Valladolid. Por favor, circular con precaución en la 38 de Córdoba a La Rioja. En Villa Unión, totalmente habilitada, hacia la ruta 40. Aeroparque y Ezeiza operan en estos momentos con normalidad y los trenes con horario de domingo. Circular con las luces bajas prendidas.
4: El tiempo en Rawson, Chubut, donde nos escuchás por AM 1020 kHz, hay alerta amarillo por lluvias, cielo cubierto con llovizna, ahora la térmica 7 grados 3 décimos, humedad 98%, en tanto en Capital Federal y alrededores, se mantiene el alerta violeta por niebla, la máxima 18, semana sin lluvias por ahora, húmedo, frío, muchas nubes, ahora ligeramente nublado, con neblina, 13.6, humedad 77%, presión atmosférica 1020 hectopascales.
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0: A los oyentes de este espacio, muy buenos días. Este es el Carnet Social. El Santuario de la Virgen del Valle Grande informa que este domingo, último del mes, a las 5:30 de la tarde, habrá depósito de cenizas. Luego, rezo de la Santa Misa. Para consultas, comunicarse al 264-53-3305.
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0: Fallecimientos. A los 85 años dejó de existir el señor Alfredo Ortega, quien vivía en Ciudad. Fue velado en Sala Velatoria de Avenida 9 de Julio 242 y recibió sepultura en el Cementerio Parque. A los 83 años dejó de existir la señora Elba Esther Morant, viuda de Rato, quien se domiciliaba en Ciudad. Fue velada en Cochería de Avenida 9 de Julio 242 y sepultada en el Cementerio Central. A los 66 años falleció el señor José Raúl Díaz, Cacho. Sus restos son velados en Sala Velatoria de Balbino Arizu y Pedro del Castillo, Sala Velatoria de Villa Atuel, hasta la hora 12 y luego será llevado a cremación. A los 66 años dejó de existir el señor José Raúl Díaz, Cacho. Sus restos serán velados hasta la hora 12 y luego llevados a cremación. 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A los 78 años dejó de existir la señora Adela María Morbidelli, viuda de Rávida, quien se domiciliaba en nuestra ciudad y pertenecía a conocidas familias del medio. Sus restos son velados en Cochería de Comandante Sales 460 y será inhumada a la hora 17 en el Cementerio Central. A los 96 años dejó de existir la señora Elisa Victoria Sáez, viuda de Cobos, doña Victoria, quien vivía en Las Paredes. Sus restos son velados en Sala Velatoria de Comandante Salas 460 y será inhumada a la hora 16 en el Cementerio Central. A los 70 años de edad ha fallecido la señora María Josefa Rodríguez, quien se domiciliaba en Ciudad. Sus restos son velados hasta la hora 15 en Cochería de Avenida Vélez Arfiel 1375 y luego será llevada a cremación. Hasta aquí hemos compartido con usted el Carnet Social. Por su atención, muchas gracias y muy buenas tardes. Buenos días.
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yo soy yo. 11 de la mañana, 7 minutos, 10 grados 4 décimas la temperatura, la humedad del 71%, el viento del sector sudoeste a 8 kilómetros. Estamos compartiendo la mañana del domingo por LB4 Nacional San Rafael.

0: muy hermoso el programa de la LB4. Que tengan muy buen día. Y bueno, si es que hay algún premio, me gustaría participar. Mis tres últimas son el 070.
1: Buen día, LB4. Buen día, Evangelina. ¿Cómo estás? Muy lindo tu programa. Quiero participar por alguno de los premios. Soy Esther. Mis últimas tres son 303. Que tengas un lindo día. Bendiciones.
2: Buen día, LB4. Soy Rocío de San Rafael. Quería participar por los premios. Mis últimas tres son 516. Quería saludar a mi familia.
3: Hola, buen día, Evangelina. ¿Cómo estás? Feliz domingo. Espero que la pases bien. Gracias por escuchar, por estar todos los domingos con nosotros. Quisiera participar con alguno de los algún sorteo. Mi nombre es Rosa y mis tres últimos son 663.
4: Hola, buenos días, Evangelina. Muy hermoso el programa. Quiero participar por los sorteos. Mis tres últimos son 344. Soy Mari. Saludos. Abrazo. Chao, chao. Gracias.
5: Buen día, Evangelina. Muy lindo su programa. Me gusta mucho su voz. Yo le voy a decir algo que me enseñaron a mí cuando era chica para aprender a pronunciar la R. Si verte fuera la muerte, no verte fuera la vida. Prefiero la muerte y verte que pasar la vida sin verte. Soy Ana.
6: Hola, soy Marisa con el 636. Quiero saludar a mi nieto Juliano, que hoy cumple 8 hermosos añitos, de parte de sus hermanitos, papás, abuelos, tíos, primos. Lo amamos mucho. Gracias. Feliz cumpleaños, Juli.
7: Hola, buen día, Evangelina. Buen día. Muy buen día. Que tengan buen día. Que quiero participar por el premio de la Junta o algo que sea. El número 4445, Rosa. Pero a ver si los podés pasar los mensajes, porque todos los domingos te escribo y nunca los pasas, siempre te falta el tiempo.
8: Hola, Evangelina, buenos días, ¿cómo estás, corazón? Que tengas un bonito domingo, que sea de muchas bendiciones, a pesar que el día domingo está medio nubladito. Corazón, quiero que participe por los sorteos mi mamá Catalina, de Cuadro Nacional con el 295. Un besito.
9: Buen día. Bueno, como está medio nubladito, se me ocurre que al mal tiempo, buena cara. Que todos tengan un lindo domingo, sobre todo con salud, bendecido. Y mis últimas tres son 560.
10: Hola, buen día, Angelina. Soy Silvana. Quiero participar por los premios. Mi último número son 641. Quisiera que le dedicaras un tema bonito a mi hijo, que cumplió 15 años, Jesús Castro. Y un beso grande a mi marido, mi esposo, que lo amo con toda mi alma. Un beso grande. Muchas gracias. Que tenga suerte con algún premio, ojalá Dios quiera. Un beso grande, Evangelina, que Dios te bendiga.
11: Hola, hola, buenos días, buenos días. Soy Ana Luján, del 701 Las Paredes. Bueno, y quisiera participar por todos esos sorteitos, los estoy escuchando. No hace muy mucho que me he levantado, así que estoy viendo que hay un sol muy bonito. Bueno, desearles a todos un muy, muy bonito día.

Buen domingo, vive, vive, disfruta de cada momento, no dejes que tus miedos impidan lograr tus metas, dice Miriam con el 559. Bueno, dice, cuando miras con buenos ojos, y cuando la computadora se traba, ¿qué hacemos? Miramos con buenos ojos. Cuando miras con buenos ojos, qué linda que es la vida, dice Clarita con el 692. Liliana Bautista dice, hay tres cosas en la vida que nunca debes perder: tu sonrisa, tu alegría y tu forma de ser. Lili con el 240, bonita mañana. Nunca te rindas, siempre hay una luz al final del camino, dice Rosa con el 193. Aquí dice, no importa que vayas despacio mientras no te detengas. Quiero la orden de la junta, por favor, gracias por la linda compañía, dice Diana con el 640. Ana María nos ha enviado una fotito. ¿Qué dice? Que tengas un domingo muy especial, muy agradable. La vida está hecha de días que no significan nada y momentos que significan todo. Ana María con el 623. 11 de la mañana, 16 minutos ya en el país. ¿Seguimos compartiendo algo de música? ¿Y después?

Lucía dice, quiero participar, muchas bendiciones, nos manda muchos besos, abrazo por la mañana, te ayuda a enfrentar el día. Ahí te mando el mío para que te dure todo el día, dice Clara con el 055. Mucha gente linda que se contacta con nosotros al 264-37-9797. La consigna de hoy para participar por los premios es un mensaje positivo, un mensaje lindo en la mañana. Un, dos, tres, y dice la Teila M. Este tema se va a empezar a escuchar mucho, porque quedan 11 días para que arranque el Mundial. Ahí estamos, el 11 de junio. Ay, ¿cómo nos irá a ir en este Mundial? La Teila M, argentino, yo soy.

0: Bueno, Argentino Yo Soy, así se llamaba este tema que estábamos escuchando junto a la T y la M. Un cariño, dice, otro día espectacular, hermoso para disfrutar mis jóvenes 30 años. Cariños, que tengas un gran día cada domingo, espero tu programa super potencial. Salud, buena vida y humor, dice. Bueno, Dardo, te mando un beso grande y un abrazo fuerte, fuerte.
1: Buen día, Evangelina. Un abrazo es lo único en el mundo que mientras más te aprieta, más alivio sientes. Quiero participar por las empanadas o el asadito, mi último 6-17, Yolanda, que tengan buen domingo, un besito.
2: Hola, buen día, amiga, ¿qué tal? ¿Todo bien? ¿Todo pila? ¿Todo un lujo? Me alegro, siempre con su permiso, pásenme un tema de Callejeros, Noche Fría. Gracias, amiga. Mis últimos 3998. Gracias, amiga. Un abrazo, el Cholo Fuster.
3: Hola, muy buenos días, LB4. Muchas gracias por darnos la oportunidad de participar. La frase que quiero decir es un texto que dice: todo lo puedo en Cristo que me fortalece. Qué lindo. Todo es todo. Soy Claudia Inélida, de General Alvear. El número último del DNI de mi mamá es 039. Un cariño grande para todos y que tengan un hermoso día.
4: Hola, Evangelina, buen día. Muy lindo programa, muy bueno.

0: toda la música, toda Angelina. Vale, feliz domingo para todos. Que estén todos bien. Juan 879.
1: Hola, buen día, Valentina. Espero que tengan un feliz domingo. Un feliz principio de año, de mes. Soy Luisa con el 656. No pido ningún regalito porque ayer me tuve un regalito de la de 4.
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0: Qué bonito nombre, Noelia. Poco usado por estos tiempos, ¿eh? Viste que ahora no se usan mucho estos nombres. Quizás puede ser llegar ahí, pero no hay muchas Noelias ahora. Bueno, hermosa mañana, dice. Mi frase, no dejes para mañana lo que puedes hacer hoy, dice Silvia con el 544. Inés, hermoso equipo, hermoso día para ustedes. Una alegría desayunar con ustedes, a disfrutar este día 356. Don Marcelo, que nos escribe, dice, mira, nos manda acá, de la Junta, que es un premio, bueno. Liliana dice, acá estamos tomando unos mates con mi esposo mientras escuchamos el hermoso programa de ustedes. Nuestra frase, la historia se escribe a la velocidad 1X. Vivir apurado no nos permite tener contacto con el presente. 8:47, dice Lili en este mensaje. Gracias, Lili. Gracias a toda la gente linda que esta mañana se prendió y nos han enviado, pero muchas frases. Por ejemplo, Juana dice, hay abrazos que curan y no los receta el doctor. Claro que sí. Juana con el 749. Quiero las empanadas. Bueno, viste que te dan un abrazo y los abrazos son reparadores, ¿eh? Porque a veces uno no sabe la carga que lleva el otro. Y cuando uno abraza, se compensan ahí las cargas. Entonces es lindo que te abracen. En este hermoso día que refleje en ti la buena onda que siempre tenés, bueno, y quiere los premios. Acá dice, qué lindo día, quiero participar por las empanadas, son muy ricas. María Ana con el 823. Raúl, buen día, Evangelina, quiero alguno de los premios, su 466. Mari, qué hermoso domingo, quiero participar por cualquiera de los sorteos. Todo viene bien a esta altura del mes, dice Mariela con el 78. Último día del mes. No olvides que cada amanecer nace una nueva esperanza, dice Mabel con el 370. La esperanza nunca se pierde. Y también José con el 387. Norma, la vida es corta, sonríele a quien llora, ignora a quien te critica y sé feliz con quien te importa. Quiero participar por los sorteos. 415 es el teléfono, es el número de DNI de Norma. Gracias, Normita. Eva, hermoso domingo, quiero participar por las empanadas. Analía 886. Hoy es un día ordinario, pero le ponemos colores, música, mates y la radio, está todo dicho. Feliz día, feliz domingo. Le puse 5 letras más, lo transformé en extraordinario. Ah, claro, porque arregló, cuando dice hoy es un día ordinario, le pone 5 letras más y lo transforma en extraordinario. Ricardo con el 281, gracias por escribirnos, gracias por la buena onda, por sumarte a compartir frases positivas en la mañana del domingo.
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3: El árbitro más joven en dirigir un partido en una Copa del Mundo organizada por la Federación Internacional de Fútbol Asociado, FIFA, fue el español Juan Gardeazábal, quien arbitró con tan solo 24 años. Otro récord notable es el del sueco Iván Eklind, el más joven en arbitrar una final del Mundial. Se trató de 1934 y el sueco lo hizo a los 28 años.
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4: Compa Peso, hay algo que le quiero decir a esa morra que está ahí.

0: Dios.
1: Estábamos escuchando al grupo Frontier. El grupo Frontera con Peso Pluma y Tulum. Bueno, son las 11 de la mañana, 51 minutos. Muchos mensajes que nos han llegado al 264-37-97-97. No vamos a alcanzar a pasar todos, porque tengo 117 sin leer y un montón sin escuchar todavía. Vamos.
2: Hola, buenos días, el 4, ¿cómo le va? Acá estamos escuchando el otro de la mañana. Quiero participar de un premio. Habla Chiquito de Rama Caída. El último número son 459. Gracias, que la pase bien.
3: ¿Qué tal, Evangelina? Buenos días. ¿Cómo estás? Te felicito por el programa. Está muy, muy bueno. A vos y a tu compañero. Quiero participar por alguno de los premios. Por los picados, por el asadito. Evangelina, hay un dicho que es muy cierto. Quien dice que ama a Dios a quien no ve y no ama a su hermano a quien ve, es un mentiroso. Que todos los días existen esas peleas entre hermanos, ¿viste? Que uno siempre por ahí escucha. Bueno, que sigan lindo. Alberto 955. Chau, chau.
4: Buenas, ¿cómo andan ustedes? ¿Todo muy bien? Nosotros bien acá. Quería participar por un sorteo, cualquiera de ellos. Me llamo Carmen, el 951. Gracias a ustedes.
5: Hola, Evangelina, buenos días. Muy lindo el programa de hoy. Quiero participar por los premios. Soy Ana y mi terminación de DNI es 067.
6: Buen día, Evangelina. Quería participar por alguno de los premios. Mi nombre es Lorena y los últimos números de mi DNI son 966. Y un saludo para mi mamá Elvira, que seguro que está escuchando la radio, y a mi tía Norma.
7: Hola, buen día, Evangelina. Qué lindo programa que tiene. Todos los domingos la escucho. El tiempo este de atrás que se estuvo de vacaciones, cómo se extrañaba. Aunque estuvimos bien con el que condujo el programa. Pero uno se acostumbra a alguien y después cuesta. Quisiera participar por alguno de los premios. Soy Arminda 910. Bendiciones.

Sabrina Carpenters, sonando con este tema que se llama Expreso. 11:56, muchos mensajes siguen llegando, dice Abril, mi frase del día hoy es, sonríe hoy, porque cada pequeño logro es una victoria. 203, las últimas de Abril para participar en los sorteos que tenemos en el día de hoy. Ten un gran día, cuando la vida sea dulce, agradece y celebra, cuando sea amarga, agradece y avanza. Dice Nancy en este mensaje con el 941. Nuri, hola, buen día. En la vida hay tiempo para todo, menos para rendirse. Mis últimos 052, hermoso programa, te escucho siempre. Buen domingo, Evangelina. No sé si es un mensaje positivo, pero qué rico son los primeros mates de la mañana. Me cargan de energía, dice Estela con el 896. Admiro a esa gente que se levanta temprano para cambiar el mundo. Yo me levanto un poco más tarde para notar los cambios. Quiero la orden de la Junta, dice Ricardo con el 270. Bueno, esa es como la frase que dice, no por madrugar más temprano se ven las vacas en camisón. Quiero saludar a tu audiencia como a mi esposo Sebastián y a mi hijo Gabriel. Todas las experiencias son positivas. En unas disfrutas de las metas, en otras aprendes de los errores. Siempre hay cosas buenas. 086. Jacquelina, para poder participar, gracias por tu programa. Avanzar un paso por más chico que sea. Alicia con el 392, que participa y dice, brilla como cada uno de nosotros. LB4 da lo mejor sin compararse con nadie. Hoy no buscamos ser perfectos, sino avanzar. Hoy elegimos vencer juntos un paso a la vez. Buenos días, nos vamos a comer un asado en la casa de mi hermana Laura, 860. Bueno, qué rico, qué mensaje más llenador. Vamos a las noticias, que falta todavía 2 minutos, Fabi, estabas adelantado. Me estabas apurando y dije son las 12, no, todavía segundos nada más para las 12 del mediodía, momento en que vamos a compartir las noticias junto a la gente de Radio Nacional Buenos Aires. Siempre intenta ser mejor, no importa si nadie lo nota. Hilda, con el 951, que deja felicitaciones. Marta dice, este día que la vida sea más bello que el anterior y que no te falten motivos para sonreír. 748, los 3 DNI de Marta.

0: 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Es el mediodía en la República Argentina. Elecciones presidenciales en Colombia. En esta jornada, más de 41 millones de ciudadanos deciden entre la continuidad de la izquierda o un giro a la derecha o ultraderecha. Son 11 los candidatos que se disputan llegar a la segunda vuelta del 21 de junio. Hoy se vota solo para presidente y vice porque los comicios legislativos se celebraron en marzo. 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
1: En la primera B nacional, lo más importante es zona A con 25 puntos. Están Morón, Los Andes, Colón, Bolívar y Ferro. Y en la zona B, Gimnasia y Grima de Jujuy tiene 27 puntos y Atlanta 26. Lo más destacado de esta fecha de la primera B nacional, 1:30 de la tarde, Atlanta, Gimnasia y Tiro. Y a las 4 de la tarde van a jugar Mitre frente a Unión.
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2: Mucho tránsito por General Paz hacia la zona de Panamericana y hacia la zona de la autopista al oeste. Por favor, circular en ese sector a 40 kilómetros por hora. Por otra parte, el puente Pordón, el puente Avellaneda, el puente Victorino de la Plaza, el puente Vélez Sarsfield, el puente Alsina y el puente La Noria, totalmente normal de tránsito, escaso. Recordar también que la ruta 60 en Villa Bazán está totalmente habilitada y soleado.
0: El tiempo. En la Leonesa Chaco, donde nos escuchás, por M620 kHz, cielo nublado, 19.3, humedad 76%, en tanto en Capital Federal y alrededores, persiste el alerta violeta por niebla, 18 la máxima para hoy, semana fría, húmeda, sin lluvias, ahora ligeramente nublado, 16.1, humedad 65%, presión atmosférica 1020,4 hectopascales. 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

0: decir?
1: Hola, soy Aymara. Quiero participar por la Orden de la Yunta. Fanáticos de la Orden. Mis últimos tres números son 827.
2: Buenos días, feliz domingo, hermoso programa como siempre. Bueno, soy Antonia de Ramacaya con el 32, quisiera participar.
3: Buen día, gente del cuadro, buen día, Angelina. Quiero participar en los premios. Mis últimos números son 204. Y quería decirte algo, si la gente no ve o qué pasa, que no ponen un semáforo ahí en la calle. Creo que la calle Florida y Libertador. Anoche yo pasé por ahí, había un accidente. Y han sido varios los accidentes que han ocurrido ya en esa cuadra. Es una lástima que no pongan un semáforo.
4: Buen día, Evangelina. Que tengas un bendecido día. Y te voy a mandar un, no sé si verso o una frase. Acaba. Cuando ya no me quieras, no me fijas, cariño. No me tengas piedad, ni atención, ni temor. Si me diste tu olvido, no te culpo ni te rindo, ni te doy el disgusto de mirar mi dolor. Partiré canturreando mis canciones más tristes, partiré, contaré por el mundo lo que tú me quisiste. Y cuando ya nadie escuche mis canciones ya viejas, detendré mi camino en un pueblo lejano y allí moriré. Espero que te guste. Gracias.
5: Hola, Eva. Buenos días, ¿cómo andás? Me encanta que estés los domingos. ¿Cómo es? Bueno, te cuento, soy Tania con el 655. Te cuento que fui a retirar el desayuno, muy amable el señor que me atendió, la chica, la moza, muy amable. Así que muy rico el desayuno, así que te agradezco y le agradezco al señor de ahí de literario creo que, o literal, bueno, no me acuerdo bien cómo se llama el café. Me encantó, así que muchísimas gracias. Y bueno, y quiero seguir participando. 655.
6: Hola, buen día, chicos. Muy lindo su programa, me encanta escucharlo. Angelina, el programa lo escucho siempre. Era para saludar a mi mami que está en el cielo, que ayer fue su cumpleaños. Ella ya no la tengo, pero ayer fue su cumpleaños. Mandarle besos al cielo. Era para saludarla. Soy Claudia y mis últimas tres son 881.
7: LB4. Le queremos mandar por intermedio de ustedes un caluroso saludo a Karina y Emilio Barroso de Rama Caída, de parte de Titina y Carlito Alessandri de Las Lajas, Neuquén. Gracias.
8: Qué lindo Las Lajas en Neuquén, qué ciudad tan linda. Cuando yo la conocí era un pueblito, apenas un par de casas, ahora es una ciudad enorme. Bueno, las 12 del mediodía, 11 minutos. Después de la música, vamos a empezar a compartir los ganadores del día de hoy. Arrancamos con las empanadas, así tienen tiempo de ir. Así que aprovechen los últimos minutitos para escribir al 264-3797-97.

0: Esta canción la hizo famosa un músico country en el año 1952, se llamaba Hank Williams, este señor. Y después en la década de los 70 vuelve a resurgir con el dúo Carpenters y con algunos que otros intérpretes que cantan. Jambalaya se llama el tema este popular. Y jambalaya es una comida americana del sur de los Estados Unidos. En realidad es un arroz hecho con todo lo que puedas llegar a tener a mano. Por ejemplo, abrís, decís, ¿qué voy a cocinar hoy? Y abrís la heladera y no tenés nada, decís, no como nada. Es arroz con si tenés salchicha, le pones salchicha, si tenés, qué sé yo, hasta pescado se le puede poner. Algunas verduras, carne, algunos mariscos, bueno, todos los elementos que tengas con cebolla, apio, pimiento, toda una mezcla así, con arroz, y todo eso haces como un guiso, con todo lo que tengas a mano. También algunos le pueden poner pollo, con todo lo que haya en casa, y hacen con arroz ese plato, y eso en el sur de los Estados Unidos se llama jambalaya. A otros le dicen un guiso con lo que hay, pero bueno. Ahí tenemos un poco del jambalaya, de este tema que tiene varios años, pero esta es una versión nueva, hecha con inteligencia artificial. Muy bien, mucha gente ha escrito y tengo 113 mensajes sin leer, y no es para mí muy agradable, porque si no algunos me enojan porque no leo todo, pero es que no llegamos si leemos todos. ¿Quién se lleva las empanadas del día de hoy, Fabián? Es Miriam. Miriam puso, vive, vive, disfruta de cada momento, no dejes que tus miedos impidan lograr tus metas. Bueno, Miriam, 559, las últimas tres del DNI, el teléfono de Miriam. Bueno, no importa tanto, termina en 4131, nos importa a nosotros porque sí le mandamos el mensaje a Miriam. Y ya le hemos mandado el mensajito a Mario Castro para que la tenga en cuenta, ¿eh? Así que Miriam, comunícate con Mario, así vas a buscar las empanadas o pasteles en el día de hoy. O te pones de acuerdo con el Mario cuando vas a retirar tu premio, ¿sí? Muy bien, son las 12:18. A esta hora el Servicio Meteorológico Nacional dice que tenemos una temperatura en la ciudad de San Rafael de 15 grados, 2 décimas, una humedad del 58%, no hay viento, el cielo está mayormente nublado, pero está agradable. Nos fuimos al Palomar, así le hemos denominado al patio de la radio, porque están las habitantes ahí. Y salimos al patio y está hermosa la mañana, Bueno, para hoy se prevé en 20 grados, una muy agradable temperatura para disfrutar del día domingo a pleno. Vamos a disfrutar esta música.
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12 minutos ya en el país. Bueno, ahí estábamos escuchando la música con Karin León y Alejandro Fernández. Y ahora vamos a escuchar algo nuevo de Fito Páez. Se llama Las Fuerzas Armadas del Amor. Es un tema que se desprende de Shine, que es el reciente disco que publicó Fito Páez. En el lanzamiento del nuevo material, Fito dijo que esta nueva obra significa el renacer del artista luego de un periodo de extrema vulnerabilidad. Se tuvo un accidente cuando estaba en España, en Madrid. Se cayó por una escalera y se quebró. Tuvo 11 fracturas en 9 costillas. Destruido vio el pobre Fito. Pero bueno, estuvo haciendo este trabajo y lo ha presentado en estos días, Las Fuerzas Armadas del Amor, una oda a la amistad atravesado por el relato en primera persona de este accidente del que pudo salir en compañía de sus Fuerzas Armadas del Amor, dice la lírica directa, clara y punzante. ¿Lo escuchamos a Fito? ¿El video de este tema que aparece nuevo? Lo hizo Sofía Gala, la hija de Moria Casán.

Patrón, buenos días. Muy lindo su programa, muy bonita música. Quiero participar por la orden de la Junta. Mi nombre es Isabel,

0: últimas cifras son 322. Gracias.
1: Hola, buenos días, Evangelina. ¿Cómo le va? Soy Cristina. Me solidarizo con la señora que está quebrada y que tiene tantos animales, que hace un bien a la comunidad. Si puede pasar de nuevo el alias y el domicilio. Yo al domicilio no creo que pueda ir, pero bueno, seguramente muchos vecinos se van a acercar a ayudarle. Bueno.
2: Cuando decía que ella estaba quebrada, es quebrada emocionalmente, esa es la frase. El alias es Coteca, con K, coteca.bru, B larga R-U, coteca.bru, se llama María Angelina Coria, y vive en Adolfo Calle 1775.
3: Buenos días, Marcela, que tengas un hermoso domingo y bendecido. Yo te voy a hacer compartir una frase que siempre la llevo en mi corazón. Dice, mi fe me sostiene, mi lealtad me define y mi conciencia duerme tranquila. Que tengan feliz, feliz domingo y mi DNI, los últimos números son 010. Gracias.
4: Hola, Angelina, ¿cómo está? Buen día. La felicito por el programa. Y mi frase es aprender a escuchar, pensar lo que uno va a hablar para no agredir y ser agredido. Yo creo que esa puerta no se cierra nunca cuando uno habla y se expresa de esa manera, con respeto al prójimo. Bendiciones y que tengas un buen día. 268 es mi número, Oscar.
5: Buenos días, excelente programa. Los domingos, Angelina, escuchando música y todos los comentarios. Felicitaciones. Quiero participar, 875, mi DNI, soy Carlos.
6: Hola, Evangelina, muy bendecido día. Mira, Evangelina, Dios te da todo lo que necesites, todo lo que mereces y todo lo que te haga feliz. Bendecido día otra vez, mi amor.
7: Hola, buen día, Levi 4. Quería participar en los sorteos, si es el de la Junta, mejor. Muchas gracias, que pasen un lindo día. Soy Mabel, 148. Y quiero saludar a mi mamá, Marta Morales, y dedicarle un tema lindo de Planilla. Y quiero participar por las empanadas. Mabel, 148.
2: Las empanadas se las llevó Miriam con el 559. El teléfono de Minia termina en 4131, ya le mandamos el mensaje, ¿eh? Así que lo tiene que haber visto, ¿no? Bueno, en un ratito nada más, después de la música, vamos a regalar los otros premios que tenemos. Ahí vamos a ir dando los ganadores, así que presten atención. Después de la música, son las 12:31 minutos.

Este tema que acabamos de escuchar es un tema que, bueno, pone fin a toda una campaña que se hizo, una campaña de misterio que incluía carteles en varias ciudades del mundo con el icónico logotipo de los Rolling Stone y el título traducido a diferentes idiomas. Bueno, se llama Foreign Tongues, así se llama el nuevo álbum de los Rolling Stones, que va a ser lanzado el 10 de junio, un día antes de que arranquemos con el Mundial, ¿sí? Lenguas extranjeras sería la traducción de lo que es Foreign Tongues. Bueno, y este disco consta de 14 canciones grabadas en 4 semanas en Londres, y este es uno que está disponible en las plataformas digitales. In the Stars, los Rolling Stones, que presentan un nuevo álbum, el 25º álbum de estudio de la legendaria banda británica.

0: natural. Omar con el 811 era uno de los mensajitos que tenemos acá que dice: buen día, participo de los premios. Re lindo el programa, dice Gina con el 311. Nelly Fuentes dice: te felicito por alegrarnos todos los días. Sos la luz de los domingos. No nos faltes nunca, dice Nélida con el 119. Quiero ganarme algún regalo, dice Néstor con el 236. No siempre se necesita un consejo, a veces todo lo que se necesita es una mano que nos sostenga, un oído que nos escuche, un corazón que nos entienda, dice Amanda con el 571.
1: Buenos días, LB4, buenos días, Evangelina. Quiero participar por los premios. Soy Mercedes con el 892. Muchas gracias. Que pasen un hermoso domingo.
2: Hola, Evangelina. Quería participar por los premios. Soy Liliana, 445. Gracias. Chao, chao.
3: Buen día, Evangelina. Que tengas un hermoso día. Yo te digo que el sol sale para todos. Eso es un dicho viejo, pero es cierto. Te deseo lo mejor, que sigas bien, que sigas siempre alentando nuestros corazones, sintiéndonos bien. Me hace sentir muy bien. Te lo agradezco. Y me llamo Mirta y mi terminación de documento es 511. Quiero participar por cualquiera de los premios que haya. Gracias, Evangelina, por tenerte.
4: Buen día, Evangelina. Feliz domingo. ¿Para qué tanta prisa? Lo que más vas a encontrar en el futuro es la nostalgia del pasado. Disfrutá el hoy. Mañana también será un recuerdo. Soy Mirta, mis tres últimas cifras son 092.
5: Buenos días, Evangelina. Soy Verónica Altamiranda, secretaria de Cáritas Diocesana y referente de colecta anual de Cáritas 2026. Hoy quería compartir con toda tu audiencia que a partir de hoy pueden retirar los sobres en todas sus parroquias para hacer la donación de colecta 2026. Durante toda esta semana pueden retirar los sobres, que se van a retirar ya sea en las misas del sábado y domingo que viene, 6 y 7 de junio, o en las misas del 13 y 14 de junio, que es la otra semana. Tenemos 15 días para juntar dinero para ayudar a nuestros hermanos más necesitados. Como siempre, agradeciendo a LB4 la difusión de estos eventos tan importantes, sobre todo el de colecta, que para que la gente sepa, les explico que el dinero que se recolecta en cada parroquia se divide en tres partes: una para la parroquia, otra para la diocesana y otra para la nacional, para la Caritas Nacional. Pero todo el dinero que se junta, más allá de que vaya nacional, vuelve para nuestros hermanos más necesitados. En mercadería, en becas para estudiantes, en medicamentos, en consultas médicas, todo es para los más necesitados. Así que muy, muy agradecida y desde ya contando con la generosidad de la comunidad.
6: Buenos días, muy lindo el programa de hoy. Quiero participar por los premios Soriana y mi terminación de DNI es 067.
7: Feliz domingo, por un día maravilloso, sin prisa, con alegría y muchas bendiciones. Nora 100.
8: Buenos días, muy lindo el programa. Felicitaciones a Evangelina y todo el equipo. Bueno, la vida es bella. No la desperdicien. Mis últimas tres, 127. Gracias.
0: Otra vez que tú me dices que sí. Vamos con los premios de la gente linda que está en Comandante Torres 750. Allí está el centro comercial Arrancamos con don Alberto Maggioni, que regala 2 medio kilo de miel, uno para cada persona. Raúl con el 466 se lleva 1 medio kilo. Y Clara con el 055 se lleva 1 medio kilo. En un ratito nada más le vamos a estar enviando los correspondientes mensajes. ¡Bien, bien, bien, bien! 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En un ratito nada más le mandamos el mensaje también. 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El ganador de la picada del día de hoy es Gustavo con el 814. En un ratito, Gustavo, vas a recibir tu mensaje. Los ganadores de Fiambrería Italia, Carnicería El Huesito Pelado y de la miel de don Alberto Maggioni la tienen que ir a buscar. De lunes a sábado, tienen una semana, de lunes a sábado de 7:30 a 13:30 horas en el Centro Comercial de Comandante Torres 750. En el mensaje que le vamos a enviar ahora en un ratito nada más, allí le ponemos la dirección.

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2: África de por sí siempre despierta admiración por el fútbol jugado. En este caso hablamos de la selección de Marruecos que logró en Qatar 2022, mundial que ganó la Argentina, ser el primer combinado africano en llegar a una semifinal en una Copa del Mundo. Y además llegó a disputar el partido por el tercer y cuarto puesto, quedando cuarta en la competencia, algo nunca jamás logrado por otra selección del continente africano.
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5: Argentina. Las 12 del mediodía, 3 minutos. ¿Cómo les va? Bienvenidos. Como cada domingo estamos aquí juntitos. Gracias a LV4, Radio San Rafael, que con su página de internet nos convoca a todos.
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Vamos a ir ahora con la ganadora de Corralón Bahía. La ganadora de hoy es Noé, con el 281. Noé, cuyo teléfono termina en 4150. Ya le mandamos el mensaje. Tenés que comunicarte con Corralón Bahía, al 264-05-1331. 264-05-1331. Bueno. No sé si le mandamos el mensaje a Osvaldo. A ver. Corralón Bahía, sí, ya le mandamos el mensaje a Osvaldo. Así que Osvaldo ya tiene... Ya se van a comunicar con vos, Noé. Los chicos de Corralón Bahía se comunican contigo y te hacen la entrega del valor de la bolsa de cemento, si no la podés ir a buscar. Bueno, ¿tiene redoblantes? Porque vamos con la orden de compra de 100 mil pesos de... La Yunta, fanáticos del ahorro. La ganadora de hoy es Rosa con el 445. Rosa, te ganaste una orden de compra de 100 mil pesos. Tenés que ir a retirarla a partir de mañana a Irene Curé y Vélez Sarsfield. Allí es la sede central de todas las yuntas. La casa central es Irene Curí y Vélez Sarsfield. Así que tenés una semana para retirar tu premio, ¿sí? Bueno, y ya prácticamente estamos en el final de nuestro programa. No nos queda nada, un poquito, un minutito y ya nos despedimos. Ya viene. Queen. Otro humor del polvo.

0: Ahí está. Según Mariano Espina. Anda, levanta ese tacho. No, no, no, otro muerde el polvo. Queen, lo que estaba sonando. Ya son las 12 del mediodía, 56 minutos. Hemos enviado todos los mensajes a los ganadores. Un gusto en haber compartido con usted este domingo. Ahí, mira. A ver, Fabi. Te voy a mandar el último mensaje de la ganadora de la yunta. Cuando la computadora ande más rápido. Sí, ahí está. Rosa es la ganadora de la orden de compra de los 100 mil pesos. A ver qué dice Rosa. Se lo acaba de mandar a Fabián. Es el último mensaje, Fabi. No se equivoque.
1: Hola, buen día, Vangelina. Sabés que yo no sé leer. Soy yo la que me saqué el premio. ¿Me podías avisar?
0: ¡Ay, Rosita hermosa! Sí, corazón mío.
1: Porque yo estoy en la cama. No puedo caminar casi, ¿viste?
0: Bueno. Entonces,
1: mi apoderado es mi nuera.
0: Bueno,
1: avisarme, que mandame, podés mandar un mensajito de voz porque no sé leer.
0: Rosa. Mira,
1: entonces, para que mi nuera me pase a retirar el premio.
0: ¿Cómo no? Pero va a tener que ir con tu documento.
1: Tiene todo lo...
0: Va a tener que ir con tu documento a Vélez Arfiel e Irene Curí. Ya te mando un mensaje yo, ¿sí? Así que no tengas ningún problema, ¿eh? Te mando un beso grande, grande, grande. Vamos con el tema final de nuestro programa del día de hoy. Dos minutitos restan para la una del mediodía. Como siempre, nos vamos con algo de K-pop. Aquí están las Blackpink. Salta. Jump. O en coreano, Dwea.

0: 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Una de la tarde en la República Argentina. Coronavirus. La Cámara Federal de Córdoba afirmó que la vacuna rusa Sputnik V causó la muerte de Marín Sartori en julio de 2021 en esa provincia y dictaminó una indemnización para la familia de 95 millones de pesos cuando el fallo quede firme. El Ministerio de Salud, por su parte, reconoció el vínculo de causalidad. Trascendió de la causa que la mujer, de 24 años, estaba en perfecto estado de salud y decidió aplicarse la primera dosis de la vacuna rusa, pero una semana después, la joven empezó con dolores abdominales fuertes. La trataron en un hospital local y le dieron el alta por un cuadro gastrointestinal. Luego empeoró. Le realizaron 3 operaciones en la cabeza, pero la última quedó en estado vegetativo y falleció. 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
1: En la continuidad de la Copa Argentina juegan Estudiantes y Central a las 3:30 de la tarde en el Estadio Mario Kempes de Córdoba por los 16avos de final de este certamen. 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
0: El estado del tránsito con Ernesto Arriaga.
2: A esta hora totalmente habilitado el paso internacional Cristo Redentor en la ruta 7 Mendoza a Chile. Recordemos que a partir de mañana abre únicamente de 9 de la mañana a 21 horas. El paso Jama está habilitado sin demoras a esta hora. Aeroparque de Ezeiza operan con normalidad.
0: El tiempo. En Altamirano, provincia de Buenos Aires, donde nos escuchás por AM 560 kHz, cielo mayormente nublado con neblina, 15.4, humedad 66%, en tanto en Capital Federal y alrededores. Buen tiempo, aunque bastante nublado, sin lluvias hasta el sábado que viene por ahora. Frío y húmedo ahora, parcialmente nublado, 17.7, humedad 58%, presión atmosférica 1020,1 hectopascales. 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

0: 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Lo que tenés que saber en dos minutos. 2 de la tarde en la República Argentina. Día Mundial sin Tabaco. En el marco de esta jornada, la Asociación Argentina de Medicina Respiratoria advirtió que los elementos del vapeo producen adicción y afectan el desarrollo cerebral de la adolescencia. Por Nacional, la cardióloga Julieta Bustamante se refirió al engaño del llamado vapeo y a los daños que ocasiona a la salud.
1: No es una alternativa para dejar de fumar, no es mejor que el cigarrillo común y genera otro daño distinto, es un daño distinto. Súper importante visibilizar esto para la población.
0: La guerra en Oriente Medio. Irán endureció su postura y advirtió que no firmará un acuerdo con Estados Unidos sin garantías concretas sobre los derechos del pueblo. El gobierno de Teherán aseguró que no confía en las promesas de Washington y exigió resultados tangibles antes de asumir compromisos para poner fin al conflicto. 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
2: A esta hora, el tránsito en toda la zona de la ruta 12 y 14, la autovía del Mercosur, con bastante tránsito turístico entre Ceibas, Gualeguaychú, Concordia y Chajarí. Por favor, micros de transporte de pasajeros, 90 kilómetros por hora. Camiones, 80 kilómetros. Mucho tránsito en el puente Victoria-Rosario al puerto de Rosario. Por favor, conductor de camiones, pernoctar en los lugares habilitados.
0: El tiempo. En Posadas, Misiones, donde nos escuchás a través de AM 710 kHz, cielo parcialmente nublado, temperatura 20 grados 6 décimos, humedad 77%, en tanto en Capital Federal y alrededores, buen tiempo, aunque frío, hoy la máxima cercana a los 18 grados, semana sin lluvias, húmedo, frío y también niebla, ahora mayormente nublado, 17.3, humedad 60%, presión atmosférica 1019,3 hectopascales. 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
7: ¿Qué tal, amigos? Un gusto de compartir un sábado más, como siempre decimos. Primer sábado de este mes de junio, sexto mes del año.
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1: Para Vicente Bascuñán de Medialuna, se le comunica si puede traer los caballos a casa del señor Rodolfo lo antes posible, caso contrario avisar por los comunicados y se lo irá a buscar. Firma Rodolfo Peralta.
2: Mensaje para Paraje El Porvenir. A Magdalena Jaime se le informa que lo hablado quedó confirmado para el día martes a la tarde. Avisa Rita Vázquez de Tartagal.
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0: campaña del Campeonato Metropolitano de Fútbol a cargo de nuestro compañero Armando Grillo.
1: Se jugó una nueva fecha del Torneo Metropolitano de Fútbol y los resultados que se registraron fueron estos. River Plate venció a Independiente por 3-1. San Lorenzo de Almagro a Newell's Old Boys por 1-0.
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1: Vamos a hablar del primer penal de la historia de los mundiales, que fue anotado por el mexicano Manuel Chaquitas Rosas. Esto se dio el 19 de julio de 1930, en el primer mundial de la historia, el que organizó Uruguay. Este hito ocurrió durante el partido entre México y la Argentina, en la fase de grupos, encuentro que terminó 6-3 a favor de la albiceleste.
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0: Amigas, amigos oyentes, tengan todos muy buenas tardes. El alma y no los cuerpos es la verdadera medida del tiempo. El pasado es lo que se recuerda, el futuro lo que se espera y el presente aquello a que se está atento.
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0: 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Lo que tenés que saber en dos minutos. 3:00 p.m. en la República Argentina. El crimen de Agostina Vega. En declaraciones televisivas, Miguel Heredia, abuelo de la menor de 14 años asesinada, cuyo cuerpo apareció ayer en un descampado de las afueras de la capital de Córdoba, aseguró que no va a parar hasta que él o los responsables estén presos.
1: No sé cómo voy a enfrentar todo esto, pero ya me voy a recuperar y voy a estar en pie. No me van a quebrar, voy a seguir con las marchas hasta que el fiscal me diga que detuvo a la última persona responsable de la desaparición y la muerte de mi nieta. No voy a parar hasta que esté el último responsable preso. No voy a parar.
0: Campaña antigripal. El informe de Esteban Rodríguez desde LV8 Radio Nacional Libertador Mendoza.
2: La vacunación antigripal en Mendoza aumentó un 40,72% en comparación con el año pasado. La doctora Iris Aguilar, jefa de inmunizaciones de la provincia, confirmó que el operativo de inmunización comenzó antes de lo previsto y ha registrado una demanda histórica, alcanzando las 5.000 dosis diarias en el sector público.
3: El año pasado, en los tres primeros meses de campaña antigripal, habíamos colocado 137.240 dosis de vacuna antigripal. Y en estos tres primeros meses del 2026 llevamos a aplicadas 204.130 dosis. Esta nueva variante, que si bien ha demostrado que es más contagiosa, tiene una mortalidad o complicaciones bajas.
0: El estado del tránsito con Ernesto Arriaga.
4: En estos momentos, en Puente Saavedra, Avenida Maipú y Cabildo, totalmente normal el tránsito hacia provincia. El ramal Tigre, totalmente despejado, de regreso hacia General Paz. Máximo 80 para camiones y micros. Por otra parte, el paso internacional de Esquel Futaleufú habilitado hasta las 19 horas del día de hoy, en Chubut. Por favor, circular a 40 en alta montaña.
0: El tiempo. En la escondida Chaco, donde nos escuchás por AM 620 kHz, cielo nublado, 20 grados 9 décimos, humedad 72%, en tanto en Capital Federal y alrededores. Buen tiempo, la máxima hoy treparía a los 18 grados, ya estamos cerca. Semana sin lluvias, frío, húmedo. Las máximas no llegarían a los 20 grados. Ahora, mayormente nublado, 17.3, humedad 62%, presión atmosférica 1018,9 hectopascales. 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

0: 16avos de Copa Argentina en el Kempes, donde hace una semana se consagraba campeón el Pirata de Alberdi y Belgrano de Córdoba, y donde esta tarde ha llegado mucho público de Rosario y de la Ciudad de La Plata y de otros lugares para ver este compromiso. Un encuentro que además de ser tan importante por la Copa Argentina, y tiene esa historia nueva con olor a una rivalidad que ha crecido en los últimos meses, de aquel 23 de noviembre del año pasado cuando nació el espaldazo, y seguramente seguirá creciendo porque el 26 de septiembre, si no cambian la fecha, se tiene que jugar la superfinal internacional entre Estudiantes y Rosario Central. Así que nosotros aquí viviendo lo que será esta Copa Argentina, estos 16avos de final, y se iluminan las letras de la marquesina radial, de la más grande del país, para comenzar a presentar el elenco gigante de grandes figuras. Aquí en esta tarde aparece el análisis y la opinión. Aquí está nuestro comentarista, Agustín Domper. Hola, hola, Agustín, bienvenido.
1: Hola, hola, Eladio, muy buenas tardes. Qué placer estar este domingo aquí en el Fútbol Show para un partido gigante entre el Pincha y el Canalla. Desde aquel pasillo que muy bien mencionaba nuestro gran relator don Eladio Arregui, que hay una efervescencia.
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1: Hay una efervescencia picante entre ambos equipos. Estudiantes, después de ese pasillo, gritó campeón el año pasado, ¿no? Y ahora está en la Copa Libertadores. Si bien es cierto que el otro día en el final, sufriendo, se clasificó frente a los colombianos con ese gol agónico, está atravesando un buen momento con el cacique Medina, que termina, por lo menos desde los resultados, de afianzarse un poco tras la salida del Barba Domínguez. En Central, lo contrario, Almirón, con alguna sospecha de que si hoy no le va bien, atención lo que pueda pasar en Rosario con el técnico, de un comienzo de semestre más que interesante, también clasificó a la próxima instancia de la Libertadores, pero quedó segundo. Es decir, ambos equipos que nos representan en la Copa Libertadores terminaron clasificando, pero en el segundo puesto, cuando tenían chance de ser primeros en ambos grupos, sobre todo Central, que con la derrota el otro día 1-0 en Ecuador, terminó con esa posición final. El Pincha frente al Canalla, duelo de estilos, quizás más en la historia que en la realidad, porque hoy por hoy son bastante similares. El partido, los dos equipos van por las bandas, ¿no? Está Di María como el gran referente de Central, por ahí buscan sacar diferencias, Thiago Palacios o Castro en Estudiantes, y la intensidad que ambos le meten a la mitad de cancha, con Piovi, con Ibarra, que son los dos volantes centros característicos de cada uno de estos equipos. Partido que, como mencionaba, se medirá por las bandas, con extremos picantes, y en el medio, ¿quién será más intenso para este último domingo de mayo, en este otoño, con un sol hermoso en Córdoba, termine esta tarde levantando la copa?

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1: Y a seguir presentando en la marquesina radial las grandes figuras que nos acompañarán para este Estudiantes Rosario Central, para cerrar el fútbol argentino en este primer semestre. ¿Qué sería un día perfecto? Montaña, claro. Playa, podría ser un buen asado.
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1: El sol sin ninguna duda. Un buen fernet en
2: una
1: Córdoba.
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1: Aquí está Ariel Díaz para saber las novedades de Rosario Central y Estudiantes. Hola, hola, Ariel, bienvenido. Con este aplauso te recibimos.
3: Qué placer saludarte a vos, Agustín, equipo, a esta nueva transmisión en Fútbol Show Nacional, en este escenario que, como vos muy bien marcabas en la previa, se ha transformado este en un partido muy esperado por todos, por sobre todo lo reciente, ¿no? Una función más para este Estudiante Central, en un semestre donde han tenido muchísima actividad, de la cual será tiempo de balance, por supuesto, luego de este último partido, previo a las vacaciones para ambos. Un partido eliminatorio con todo lo que ello significa, sobre todo después, como bien marcaste en la introducción, Eladio, de aquel 23 de noviembre del 2025, ¿no? El día de el espaldazo de Estudiantes en el pasillo a Rosario Central, luego de que la Liga Profesional decidiera darle el título de Liga por haber sido el equipo con más puntos en la tabla anual a Rosario Central, y de allí toda la polémica, ¿no?, que se ha generado con respecto al equipo que en aquel momento dirigía Ariel Jola. Bueno, es la primera vez, Eladio, desde aquel cruce, que se vuelven a enfrentar, en este caso por el pase a los octavos de final de esta Copa Argentina, Estudiantes y Rosario Central. Desde lo deportivo, lo marcaba recién también Agustín, dos equipos que vienen de terminar fase de grupos de Copa Libertadores de América. Rosario Central tenía la expectativa de terminar primero en su grupo, pero cayó en Quito ante Independiente del Valle, lo que terminó entonces en el segundo lugar de su grupo, no pudo ser primero, pero ya está en octavos de final y ya conoce su rival. Vamos a estar hablando de ello, por supuesto, también. Estudiantes de La Plata viene de lograr esa agónica victoria sobre el final del partido frente a Independiente Medellín, lo que le permitió clasificarse también a los octavos de final de la Copa Libertadores de América. También conoce su rival, vamos a estar hablando de ello también. Lo cierto es que este Estudiantes y Central, que promete muchos capítulos más, recordemos, como bien marcaste, Eladio, también tiene la Supercopa Internacional con ya fecha, falta sede y horario a confirmar, pero ya se saben que se van a enfrentar el 26 de septiembre. Y a su vez también podrían tener una hipotética, un hipotético encuentro en Copa Libertadores de América si es que ambos acceden a los cuartos de final, donde volverían a enfrentarse. Bueno, está todo confirmado, querido Eladio, hay varias bajas en ambos conjuntos. Recordemos, hay varios futbolistas ya afectados para sus respectivas selecciones de cara al Mundial de Fútbol, algunas bajas por lesiones. Bueno, todo confirmado, cuando quieras vamos con la nómina y repasamos nombres.
1: Dame de corrido ahora y después estamos con la ficha técnica con lujo de detalles, pero para que el hincha de Estudiantes y el hincha de Central vaya pensando con qué jugadores van a afrontar este pasaje a los octavos de final, el León y el Canalla.
3: El León, entonces, el equipo de Medina, con Iacovic, recordemos que Muslera está afectado a la selección uruguaya, Mesa, González, Pires, Núñez, Palacios, Piovi, Amondarain, el héroe del pasado martes ante Independiente Medellín, Castro, Palacios, el chico Tobio Burgos y Carrillo, el Estudiante, el León.
1: Excelente, Ariel, con las novedades del León y del Pincha. Estamos presentando nuestra transmisión con el gran locutor que tenemos aquí, Gustavo Jove, aquí para siempre, como siempre, esperando este Rosario Central y Estudiantes de La Plata. Nos pone en el aire el Vasco Arrasaigor, está María Suárez Araujo en la producción, Claudio Canullán en control central, para todo el país viviendo lo que será Rosario Central Estudiantes de La Plata.
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1: Claro que sí, a jugar en Nacional con Martín Perazo, con toda la gente de Fútbol Show Nacional, de Radio Nacional, para estar en lo que será la Copa del Mundo. Ya estaremos informando con lujos de detalle todas las transmisiones de Radio Nacional, pero adelantamos que Daniel Moyo va a estar narrando los partidos de la selección argentina desde la posición en los campos de juego, en los estadios donde se va a jugar la Copa del Mundo. Bien, Agustín, ¿quién es el favorito esta tarde aquí en Córdoba para verse las caras entre Central y el Pinche, entre el Canalla y el León?
2: Es una muy buena pregunta, querido Eladio. Por cómo vienen ambos, va a estar muy parejo. Pero si tengo que apostar, creo que Rosario Central necesita sí o sí dar un buen resultado. Por esto que hablamos de Almirón, de que no termina de convencer y que perdió el otro día en Ecuador. Ahora pinta el audio para que sea muy parejo y hasta que pueda haber penales esta tarde aquí en Córdoba.
1: Siento que no hay alargue acá.
2: Derechito a los penales.
1: ¿Decías algo, Ariel?
5: Vení.
1: Ah, bueno.
3: Sí, se marca Agustín, sí, no hay alargue en Copa Argentina, se va derecho a los penales, Eladio.
1: ¿Eso es bueno o malo?
2: Yo creo que a esta altura el año es bueno, ¿eh? Después de tantos partidos que han jugado estos jugadores, me parece que ir a la larga podría ser un buen negocio.
1: Cuando el partido es malo, mejor que haya directamente.
2: No, el tema es un buen partido.
1: Si el partido es bueno, una pena cortarlo, ¿no? Pero bueno, está bien, así es el reglamento. No se puede cambiar el reglamento. O lo cambian en la AFA.
2: Bueno, lo pueden cambiar, lo han hecho, pero por lo menos de acá hasta que arranque el partido, yo creo que no lo van,
1: no
2: a,
1: lo van a cambiar.
2: Cambiar
1: no. Son 10 hoy, minutos. Hoy no lo cambian, hoy no lo cambian. Está confirmado.
3: Y recordemos que tampoco hay VAR, muchachos.
1: Claro, claro. Recién en la próxima ronda, octavos de final, empezamos. Con el VAR.
3: Exactamente.
1: Perfecto.
3: Exactamente.
1: Es el último partido sin VAR. Así que bueno, ya pasó en las últimas horas, pasó Belgrano en un partido muy, pero muy lindo que jugaron Belgrano y Gimnasia de Jujuy. Nos asustamos todos con Lucas Celarrayán. Afortunadamente no.
2: Se descompensó.
1: Se descompensó.
2: Es cierto también que hoy tenemos este partido gigante aquí en el Fútbol Show porque ambos necesitan jugar antes del Mundial, teniendo en cuenta que después del Mundial van a disputar Copa Libertadores, ¿no? Distinto como San Lorenzo, como Racing o como River y Boca, que han aplazado sus partidos de Copa Argentina. Todos lo quieren jugar ahora, hoy, para después estar mentalizados y sin tanto calendario después del Mundial.
1: Ya se viene Central Estudiantes por Fútbol Show Nacional.
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1: Estamos esperando por Central y Estudiantes en Córdoba, mi amigo. Y aquí está Radio Nacional. Y aquí está la presentación de la ficha técnica. Así van.

0: Guido Carrillo, el goleador con la 9, Alexis Castro con la 22, el 11 de Medina para enfrentar al Canalla.
1: Aquí están los árbitros del partido.
0: Leandro Rey Hilfer, es la ley, aquí en el Mario Alberto Kempes, el asistente número 1, Diego Bonfá, el asistente número 2, Iván Núñez, el cuarto hombre, Juan Pafundi.
1: Excelente, señores. Se vienen los equipos a la cancha, somos Fútbol Show Nacional. Viste, las dos formaciones, Ariel, ¿no? Pues yo estaba acá anotando cosas y se me pasó de largo.
0: Vamos con el Canalla, Nadio.
1: Ah, viste, me parecía.
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1: Ahí lo tenés.
0: Jeremia Ledesma, Conan en el arco. Y Nadio Cuatro en la defensa con Emanuel Coronel con la 32. La saga central, Nacho Bando, 46. El Gato Ávila con la 13. Y por la izquierda, Agustín Fandes con el dorsal 3 en el mediocampo. Gastón Paul Fernández irá con la 28 de espalda. Franco Ibarra, la 5. La 20 para el chileno Pizarro. 11 para Ángel Di María. Y arriba en la ofensiva, Enzo Copetti con la 22. Y el goleador, Alejo Vélez con la 9.
1: Bien, amigos. Aparecen los dos equipos en el campo de juego. Un tirón de orejas a la organización de la Copa Argentina, ¿no? Porque vos ves por televisión el partido, ves las cabeceras cubiertas de público y la principal platea que tiene, que da enfrente a las cámaras de televisión, no la habilitaron. La Gasparini no la habilitaron. Entonces vos ves la cancha vacía. Tendría que ser al revés, tendría que estar toda la gente de aquel lado y de este lado donde están las cámaras, dejar los lugares vacíos. Ahí los tenés. Es decir, cualquiera que ve el partido dice, che, no hay nadie en la cancha, juegan Estudiantes y Central.
3: Claro, tendría que como mínimo darle un espacio de la Gasparini a ambos hinchas para que el paisaje no sea desolador.
1: No, porque la Ardiles, donde están las cabinas, donde está el palco de prensa, la Ardiles... está dividida por hinchas de Central y hinchas de Estudiantes de La Plata, pero enfrente no la habilitaron, la Gasparini no está habilitada, la Artime están los hinchas de Estudiantes y la Willington están los de Rosario Central. Dicho sea de paso, vienen ganando los de que están en la Artime, ¿no? Belgrano le ganó el clásico a Talleres y Belgrano le ganó la final a River.
3: Y como en esa tribuna también a ese propio nombre, que es el presidente Belgrano, que viene de ganador, ¿no?
1: Claro, exactamente.
3: Ayer ganó Copa Argentina y ganó el título.
1: Bien, amigos, está quedando todo dispuesto. ¿Qué más tenés, Ariel, para sumarnos en la transmisión? Esperando por Estudiantes Central.
0: Partido especial, querido Nadio, vamos a estar hablando para Carlos Quintana y para Alejo Vélez. Último partido, jugando para Rosario Central, primero para Quintana, referente que se metió en el corazón de los hinchas, Canalla. Sé que después de 3 años y medio... ha decidido romper el contrato ahora, a mitad de año, tenía el contrato hasta diciembre, Quintana. Vamos a hablar de los motivos, por supuesto, en el desarrollo de la transmisión, y lo que se sabía de Alejo Vélez, ¿no? Último partido antes de partir al Bahía de Brasil, así que partido especial para los dos futbolistas tan importantes en el armado del equipo de Almirón.
1: Excelente, no tenía la información de Quintana, que se despedía hoy de Rosario Central. Cumplió muy bien Carlos Quintana, un referente. Salió campeón con Patronato de la Copa Argentina. Está el sorteo de los capitanes que vos dijiste en la apertura que se puede definir por las bandas, ¿no? Yo veo que Central pone todo, ¿no? Central tiene 3 en el medio campo y 3 arriba, que son Copetti, Vélez y Di María. Quizás Di María suelto en el medio entre los 3 volantes, que son Ibarra, Pizarro y Fernández. Di María en el medio jugando para todos lados. Y bien de punta Copetti y Vélez, ¿será así?
3: Sí, hay que ver por dónde va Copetti. Ha jugado como extremo más por la derecha y Di María podría ir por izquierda, pero justamente es uno de los detalles que estamos esperando cuando empieza a rodar el balón. Pero está claro que Estudiantes con Palacios también abre bien la cancha y está el goleador, ¿no? Un jugador con toda la trayectoria como Carrillo. Ese puede ser también el hombre del partido.
1: Perfecto, señores. Está quedando todo dispuesto, se viene el comienzo del partido.
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1: Y lo comenta Agustín Domper, análisis y opinión, señores, aquí en Fútbol Show Nacional. Tenemos a Ariel Díaz en toda la información, cubriendo la cobertura de los equipos, la central informativa con Franco Curione, además la locución comercial de Gustavo Jove, la puesta en el aire del Vasco Matías Arrezaigor, en control central Claudio Canullán.

0: Canullán y además en la producción María Suárez Araujo. Está quedando todo dispuesto para el comienzo del partido. Ya pasó Belgrano de Córdoba y después pasó en un partido electrizante La Gloria, que le ganó con un golazo de tiro libre a Lanús.
1: Ayer que fue partido del Fútbol Show. Y ahora aparece un personaje interesante, ¿no? Ariel, que trajo la pelota. ¿Quién será ese muchacho con los pelos rubios?
2: Sí, otro personaje que nos entrega la Copa Argentina, traer la pelota. Justamente el ganador de este partido se va a enfrentar con Barracas o Huracán, que juegan el martes en octavo de final.
0: Hasta ahí llegaron, ¿eh? Hasta ahí llegaron.
2: Sí,
0: Señoras y señores, vamos a ver Rosario Central. Frente a la pelota está Alejo Vélez. Somos Fútbol Show Nacional. Allí está para dar. Mientras tanto hay algunos hinchas. Mirá que tenés lugar, ¿eh? Y te subiste arriba del alambrado. Ahí los tenés, ¿eh? Hay lugar y se subieron arriba del alambrado. Bueno, está diciendo que se bajen. Alejo Vélez, el oriundo de Godecken en Santa Fe.
1: Ahora, Eladio, teniendo en cuenta, ¿no?, que está Di María, como vos decías, y lo mejor ha puesto Almirón para hoy. Qué importante para Central y para la continuidad de este certamen poder avanzar hoy, ¿no? Porque Di María volvió, Di María le ha rendido, lógicamente, hasta aquí, pero la idea de Di María era poder coronar, ¿no? Y la Copa Argentina es un título que, como decía muy bien Ariel, después viene Huracán o Barracas, y en un par de partidos te metes en semifinales, ¿no? Así que qué importante para Central poder sacar adelante esta jornada, teniendo en cuenta que Estudiantes fue campeón el año pasado, hace poquito.
0: Sí, después de este partido te quedan 4 si pasás.
1: Claro, hoy. Totalmente, ¿no? Y Central lo tiene a Di María por todo este 2026.
0: Bien, amigos, está quedando todo dispuesto, señores. Central defiende arco, que da espaldas a la Artime, a donde está el público de Estudiantes. Defiende arco, mientras tanto el arquero Ledesma, que da a la Willington, tocó la pelota Vélez, la jugó atrás, la sacó Ávila, la tiraron al medio, ya están jugando Rosario Central y Estudiantes de La Plata. Viene ganándola por el medio el conjunto rosarino, infracción, falta, tiro libre, falta contra Di María, lo atendió Alexis Castro para comenzar. Fuerte falta.
1: Sí, fuerte para hacer la primera a los 20 segundos, la intensidad que hablamos en la previa en el medio campo.
0: Para mí debió ser amonestado, te digo ya.
1: Coincido.
0: Aquí se viene Estudiantes de La Plata, atención con esta jugada, tiene un caño, dame gol, justo cierra el defensor, casi le comete penal, se mandó muy bien Tobio Burgos, la pelota se fue por la última línea, se salvó Rosario Central, casi la apertura del marcador.
1: Fue por adentro en este estudiante, no por afuera, y un gran cruce de Obando, porque quedaba de frente a Conan Ledesma.
0: Otro centro al punto del penal, sacó el pibe Obando, quedó por el medio, entró más decidido el pincha, atención que se viene Mesa por derecha, la jugó al medio, la entregó, viene buscando a Mondaray, la saca, cerrando la línea, tirándola hacia adelante el futbolista Sandes, recupera Núñez, va la pelota por elevación, pega, pica y se va afuera, lateral para el conjunto de Estudiantes, primer minuto de juego.
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0: Tiene cerca hacia Carrillo, lo busca Carrillo. Está ganando y dando una mano, pero con infracción Gastón Ávila. Falta contra el jugador Thiago Palacios. Tiro libre para Estudiantes, que empezó mejor Agu.
1: Sí, con otra actitud y con la pelota Estudiantes en este inicio del partido. En principio lo que hablamos, Copetti arranca de la derecha hacia el centro y María más tirado hacia la izquierda.
0: Tiro libre para Estudiantes, posición de 8. Entró medio dormido Rosario Central y el pincha lo quiere madrugar. Porque el que madruga, Dios lo ayuda. Atención que lo va a hacer el 17, Joaquín Tobio Burgos, al centro, que caerá al área, levanta los dos brazos. Veremos qué pasa. Atención que entra González Pires, viene el centro pinchadito, saca bien ubicado Vélez, otra pelota a la punta derecha, está habilitado, la bajó muy bien, se viene Estudiantes de La Plata, se da vuelta allí Palacios, el número 24, el juvenil Palacios, otro centro a la puerta del área, está tratando de cabecear, sale Ledesma después de dos piques en el área grande, se queda con la pelota el seguro arquero rosarino. Dos minutos y medio, pelota para Di María, está recogiéndola por izquierda Copetti, Copetti para Di María, Di María lo pone a correr a Copetti, Copetti no va a llegar, cierra Núñez, saca la pelota, la juega para Mesa, Mesa en la mitad del campo de Estudiantes, la tiró al medio, anticipa muy bien el pibe Obando, que la tiró muy larga, la recupera y sale Estudiantes de la Plata, pica Thiago Palacios, pelota para Thiago, Thiago por izquierda, atención que se viene, escapó a la marca, se mandó el centro, es buena, entra Carrillo, dame gol, tiró, gol, ¡gol! ¡Golazo!

0: gol de Estudiantes de La Plata. Una jugada rápida. Se fue la pelota Tobio Burgos para Thiago Palacios. Aventajó, mandó al centro, al corazón del área. De cabeza le ganó, lo anticipó el defensor. Un cabezazo potentísimo. Nada que hacer para Ledesma. Y el oriundo de Magdalena abre el marcador. A los 3 minutos de juego. Le dijimos, Estudiantes empezó bien firme el partido. Y ya lo gana 1-0. Y ahora sí, aro. Desde la punta de la sierra se escuchó un grito fatal. Era el canalla que buscaba la pelota por Altagracia y Carlos Paz.
1: Martillazo a la red de Carrillo. Hablábamos en la previa que podía ser el hombre del partido. La primera que tuvo, centro excelente del pibe Thiago Palacios. El cruza a la 10 del pincha de zurda. Otra cosa que marcamos, que iba a ir por las bandas Estudiantes, bueno, fue por izquierda en la primera, centro para que de cabeza Carrillo marque el primero. Comenzó muy bien Estudiantes y lo gana bien 1-0.
0: Ariel.
2: Se festejó con todo, querido Nadie en el banco, el cacique Medina. Gol ya de Guido Carrillo, número 74, con esta camiseta en 270 partidos para el ídolo y goleador del pincha.
0: 5 minutos de juego, está ganando 1-0 Estudiantes de La Plata, que va a enfrentar al ganador de Barraca Central y Huracán. Franco Curione, toda la información en la central informativa, Franco.
3: Sí, Eladio, tenemos acá la central informativa. Recordemos, el ganador de este partido va a jugar contra el ganador de Huracán y Barraca Central. Estudiantes venía de eliminar a Ituzaingó en 32avos de final de la Copa Argentina, mientras que Rosario Central a Sportivo Belgrano, ¿sí?
0: Tiro libre para Rosario Central por el costado derecho. Atención que lo va a hacer Di María. Central busca el empate, posición de Gocho, no levantó punto, el penal es bueno. La sacó de cabeza y la mandó al córner. La mandó al córner Carrillo, que dice, me estaban agarrando, usted no ve nada, le dice el árbitro. No, es córner, y vendrá el córner para Rosario Central, que ahora empieza a jugar su partido. 1-0 gana el conjunto de Estudiantes. Al córner lo va a hacer Di María, siente un ruido a gol bárbaro en cada centro. 6 minutos de juego en Córdoba. Atención que lo hace Di María. ¿Dónde está Ávila? Vino el centro, entra Vélez, el rebote, cabecean allí como podía, tratando de ganarla el futbolista de Rosario Central, que buscaba, que era Pizarro. Pelota a la derecha, la tiene Central, la juegan al medio, la toca Pizarro, va, está esperando para recibir, vino el centro, pasado es bueno, la baja Di María, creo que el sol le jugó una mala pasada, la pelota se fue detrás de él y es saque de costado para Estudiantes, que gana 1-0.
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0: 7 minutos de juego, saca la pelota allá del fondo del pinche. Atención que consigue Thiago Palacios, sale por derecha, parecía falta.
1: Sí, falta.
0: El árbitro la cobra. Dame el banco de Estudiantes, en este caso Ariel Díaz.
2: Ayana Aguirre, Lucas Salario, Gastón Benedetti, Rodrigo Borzone, Edwin Cetré, Facundo Farías, Ramiro Funes Mori, Adolfo Gaich, Eros Mancuso, Gabriel Neves, Joaquín Pereira y José Sosa.
0: Y el de Rosario Central,
2: junto a Jorge Almirón, esperan por su oportunidad el arquero suplente Jorge Brown, Giovanni Cantizano, Julián Fernández, Enzo Jiménez, Juan Cruz Comar, que vuelve a la nómina de convocados, Facundo Mayo, Federico Navarro, Carlos Quintana, Lucas Rafín, Marco Rubén, Alexis Soto y Elías Verón.
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3: Rivadavia con Tigre y Barracas con Huracán.
0: Tiro libre para Estudiantes en el medio campo. Va la pelota a la izquierda. Viene saliendo el pibe Palacios. Se viene Tommy, la tiró larga. Atención que pica Castro, sale Ledesma. en el final de su área, se queda con la pelota el arquero de Pergamino. Sacó Ledesma, jugó a la punta brecha, viene ganando Coronel, la tira larga, atención que pica muy bien Copetti, entra Vélez por el medio, vino el centro, entra Vélez, saca la pelota, cerrando bien la última línea, Santiago Núñez, pelota lateral, 8 minutos y medio empezó a jugar Rosario Central, pinta, hay olor a buen partido en Córdoba, aquí está saliendo por el costado izquierdo, hizo un rodeo, salió muy bien Tomás Palacio, la dejó corta, la recupera y se viene Coronel, cayó en la puerta del área, dice que no el árbitro, la recupera ahora, la está ganando bien, allí Thiago Palacio salió el 10, parece que perdió, cobró falta, dice que no el árbitro, deja jugar el árbitro para que se haga ágil el partido.
1: Pero parecían falta las dos, al no haber VAR, puede ser un partido bastante picante el que vamos a vivir aquí en el Fútbol Show.
0: 9 minutos de juego, viene con la pelota el 3 Andes, cruzando la línea central, cruzó el Ecuador, cruzó la frontera, anticipa y sale muy bien a Mondaray, da una mano, corta bien, ganándola el futbolista Pizarro, viene Pizarro, limpia la jugada, la juega de izquierda a derecha, la está matando Di María, se viene Di María, se viene Angelito y esto puede ser gol, Angelito puede ser gol, ¡tiró! La pelota pegó, creo, en el futbolista de Estudiantes de La Plata y se fue al córner, creo que pegó allí en González Pires, que se cruzó y se fue al córner, estaba el empate, pegó en el hombro de González
1: Pires. Sí, lo salvó González Pires, si no el remate de Di María tenía destino de gol, se tiró a la derecha y en la primera casi lo empata Di María.
0: Entra Copetti, entra Belli, siento un ruido a gol bárbaro en cada centro, viene el córner para Di María, señores, Fútbol Show Nacional, se cerró, es bueno, uy, saca la pelota justo como podía Mondaray, parecía que se le metía junto a González Pires, el arquero salía a ver si había sola fuera del área chica y casi queda pagando, casi queda patinando, aquí está recuperándola, patinando como borracho nuevo, viene a buscarla Sandes por izquierda, manda el centro, rebota, para mí es córner, no, dice el árbitro, y tendrá razón él que ve mejor que yo, 10 minutos y medio, 1-0 gana el León.
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1: Gana bien Estudiante, estamos en el amanecer del partido, ya 11 minutos. El pincha primerió porque salió más metido que el canalla.
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0: Paralelo a la línea lateral por el ataque derecho del pincha, saca la defensa del central, queda por el medio, viene ganando, la viene Piovi entregó a la izquierda y se viene el pibe Palacio, se viene Tommy, remate al arco de más de 30 metros, un zurdazo impresionante, la pelota se fue abriendo y casi lo sorprende a Ledesma, iba a ser un verdadero golazo de este pibe que tiene pinta de crack, que ya fue convocado a la selección argentina, si no me equivoco.
1: Sí, que está a préstamo del Inter de Italia, central, pero hoy va por la banda como lateral, era para cerrar el estadio, el audio se la metía, desde 40 metros se fue apenas ancha del segundo palo de Conan Ledesma.
0: No, después qué hacemos, cierra el estadio. Viene a buscar la pelota por el medio, saliendo ya el futbolista Ávila. Ávila entregándola para que venga Sandes tocó al medio con Pizarro con Sandes. Lo tiene cerca Ibarra, parece falta, el árbitro no cobra nada, ahora la va a cobrar. Tiro libre para Rosario Central, a la salida de la línea central, sector del pincha, sector del canalla, trabaja Ariel Díaz.
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1: Bien Di María, es una gran noticia para el partido de radio, el capitán de Central.
0: Tiro libre para Rosario Central, coloca la pelota Ángel Di María, el ángel del gol, el campeón del mundo. Allí está el carbonero rosarino. Viene el centro a los 13 minutos de juego, pelota al punto del penal, rebota, atención que entra Copetti, saca la defensa, no pasa el peligro, alcanza bien Pizarro por izquierda, levanta el centro, cuadro chico, saca la defensa, y atención que recoge Thiago Palacios, posición de 8 en su campo Estudiantes, le toca la pelota afuera Ibarra, lateral entonces en 13 minutos de juego, es interesante el partido, gana el León, 1-0 Fútbol Show Nacional.
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3: La Primera Nacional, Atlanta empató 1-1 ya con Gimnasia y Tiro. Están jugando ahora Deportivo Madryn, Nacasuso y Almagro con Güemes.
0: Se viene a Mondaraín por derecha, pierde con la marca de Sandes, dice que la pelota le pegó a Sandes en última instancia. A Mondaraín la perseguía este pibe que juega muy bien, el número 32 por el costado derecho. 14 minutos de juego, 1-0 gana el Pincha, gol de cabeza de Carrillo.
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0: Atención, pelota al área, la buscaba Carrillo, casi. Entra Tobio Burgos para marcar el segundo. Se durmió en la siesta los centrales de Rosario Central.
1: Y con un lateral lo complicó Estudiantes al canalla, que sigue dormido en la fase defensiva. En ofensiva está mejorando Central, más allá de que esta imprecisión lo tuvo Di María como protagonista.
0: Un llamado a atención también para, en este caso, para Almirón y la directiva de Rosario Central. Guarda con los pibes que aparecen, porque aparecen muy bien y después tienen un bajón. Ojo con Obando, digo esto porque se va a Quintana, ¿no, Ariel?
2: Exactamente, como vos marcaste, Eladio, recordemos que Quintana, a propósito, ya que lo mencionás, que tenía contrato hasta diciembre, bueno, las partes llegaron a un acuerdo, se habla de que se iría a Deportivo Riestra, donde allí tendría más rodaje, quien estuvo 3 años y medio jugando, claro, en Rosario Central. Aquí recordemos que tiene que pelear con varios, con Obando, con Ávila, con Mayo, con Comar, con Rafín.
0: Claro, está bien.
1: Se va porque no juega totalmente.
0: Se viene con la pelota por el medio, atención para el segundo, el Pincha, la tocaron para Carrillo, medialuna, la devolvieron otra vez, la soltaron a la derecha, el Pincha para el segundo, amaca el cuerpo, se viene allí, Palacios entró al área, viene Palacios, levantó el centro, la sacan de cabeza, el rebote para Castro, le pegó de zurda y la mandó al Artibe. Se perdió el segundo gol el equipo de Estudiantes.
1: Sí, de afuera del área, Castro por arriba, pero lo que marcamos en la previa, quién iba a tener más intensidad en el medio campo, claramente en estos 15 minutos de partido es Estudiantes, porque se suelta Castro a presionar alto a Mondaraín, que está en un gran partido. Piovi y Thiago Palacios, el 10 que maneja los hilos, está mejor en el medio Estudiantes y por eso está mejor en el partido.
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0: Derecho para el equipo de Rosario Central, lo va a hacer Di María. Ya miró el segundo ángulo del arquero Jakovic, vino el centro, punto del penal, casi en el cuadro chico, sacó González Pires, recupera otra vez Rosario Central, pelota a la media luna, la saca González Pires, va a la derecha, manda el centro Di María, el arquero descuelga bien, se lo lleva por delante Vélez, le comete falta, 16 y medio, se interrumpe el partido, va a devolver el arquero Jakovic para Estudiantes, que gana 1-0, gol de Carrillo.
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3: Tenemos acción también en la B Metropolitana. Linier ya le ganó 1-0 a Villa Dálmine. Se está jugando Sportivo Italiano 0-1 con Argentino de Merlo y Camionero 0-2 con Talleres Remedios de Escalada.
0: Sale Rosario Central, como puede, tira un taco Di María en su campo. Cabecea Vélez, no alcanza, gana Núñez, pega Vélez. Se va al lateral, casi 18 minutos de juego. Así que Quintana se va a Riestra. Claro, en Riestra Quintana es Beckenbauer, Pasarela.
1: Bueno, lo mismo que le pasó
0: a Cuti Romero.
1: El Patronato era igual, Quintana. De un gran nivel el Patronato, llega a Rosario Central hace 3 años y medio, como decía Dios.
0: Aquí se viene con la pelota Estudiantes. Atención, se mandó el pibe Palacios. La perdió, contesta Rosario Central. Atención, que viene Di María por derecha. Di María lo puso a correr a Copetti. ¡Copetti! Copetti no copeteó y se quedó con la pelota el arquero Fabricio Jakovic. 1-0 gana Estudiantes. Gol de Carrillo, van 18.
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0: A Mondaray en la puerta del área no le pudo pegar. Justo lo bloquearon, lo taparon. Y se queda con la pelota el arquero Ledesma. Se viene ya otra vez avanzando por el medio. Ganándola bien Pizarro. Pizarro en la salida. Entrega para Ibarra. Ibarra a la derecha. Está saliendo Rosario Central, que pierde 1-0, 19 minutos. El partido se juega en el Estadio Kempes en Córdoba. 16avos de final de la Copa Argentina. 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Aquí se viene con la pelota. Pelota por derecha, se viene Central, balón para Copetti, rebota en la marca y se fue al lateral. Recordamos el final, Franco, en Villa Crespo, ¿cómo le fue a Atlanta?
3: Atlanta igualó 1-1 con Gimnasia y Tiro, el gol de local lo hizo Previtali de penal, igualó los 87, se había adelantado Gimnasia y Tiro con el gol de Banega los 77.
0: Atención que se viene Vélez para el empate, justo el cierre milagroso, sacando la pelota Núñez, cabecea otra vez el defensor, le queda por el medio a Mondaray, la recupera bien Central, va la pelota por izquierda, la está buscando, atención, cortándola Pizarro, Pizarro entregándola para Paul Fernández jugándola a la derecha, se viene Di María, levanta el centro, es bueno, saca milagrosamente de cabeza, en la media luna remate al arco. Desde la media luna le pegó mal el chileno Pizarro. Casi 20 minutos de juego, gana Estudiantes 1-0.
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1: Lindo esto de animarse, ¿eh? Central va en búsqueda del empate con Pizarro y Di María como bandera.
0: Recordamos el resultado en el entretiempo, lo que está ocurriendo en Puerto Madryn, Franco.
3: Deportivo Madryn igual a 0-0 con Acasuso también, 19 minutos van de Almagro y Güemes.
0: Aquí está saliendo con la pelota el jugador Obando, el pibe Obando. Obando la tiro larga, pelota afuera. No tiene buen partido Obando hasta acá.
1: No, se diría la última línea de Central. Claro. Más allá de gol, la de recién también. Fíjate, un saque largo de Jakovic, la peina Carrillo y casi termina el segundo. Está mal parado Central, por eso Estudiante le gana bien el partido. Pero comienzan a aparecer algunos jugadores del canalla.
0: No anda bien Obando y tampoco Ávila. Obando fracasó en el gol porque la tiró larga y perdió con... el futbolista de Estudiantes de La Plata.
1: Con Thiago Palacios.
0: Sí, y de allí con Tobio Burgos. Y después, con Alexis Castro fue que la tiró larga. Después fue Tobio Burgos, Thiago Palacios y vino el gol. Para que se viene Mesa, remate al arco de afuera. Pegó la pelota en la parte de afuera de la red, hablando de afuera. 21 minutos y medio, remate cruzado, entrando por derecha, acercándose al área. Buscó el ángulo y casi lo consigue.
1: Otra vez cerca de Estudiantes, esto habla de la confianza que tiene el Pincha con el partido 1-0 arriba. Probó de 30 metros el lateral derecho y casi que la clava en un ángulo.
0: 22 minutos.
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0: Atención que se viene buscando la pelota por el medio Alexis Castro. Castro en el medio del terreno del Pincha. Toca y sale. Va la pelota para Tommy. Tommy la juega al medio. Tommy Palacios se entregó para Thiago. Thiago para Tommy. La pelota no la pudo localizar el flaco alto que mide más de 1.90 m. Se va la pelota lateral. Lateral para Rosario Central en campo ofensivo. Viene el canalla. Estamos en la media porción del primer tiempo. Si estuviésemos en el Mundial, en la Copa o en la Champions, este momento habría que parar el partido para la pausa de rehidratación. Pero estamos en la Copa Argentina y hay que jugar hasta mañana. Sale con la pelota ganando la...
1: Estamos en otoño, ¿no?
0: Claro, además es un frío de la... Aquí viene por la izquierda, saca la pelota lateral, cerrando bien la línea, tirándola afuera, Eric Mesa. 23 minutos de juego, primer tiempo, mi amigo. ¿Qué radio es Nacional? ¿Qué radio va a ser? Papá, ni se pregunta eso. Viene a buscarla bien Pizarro. Pizarro entregó la izquierda para Di María. Di María levantó el centro, le salió un rebate al arco. Y el arquero levantó los brazos, temeroso, pero bien ubicado. Se quedó con la pelota a los 23 minutos de juego. Va a devolver Estudiantes 1, Central 0.
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0: Un pase profundo por izquierda. Le ganaron la espalda al futbolista Coronel. Atención, picó habilitado totalmente. Se llevó la marca, enfiló para el área y cuando iba a rematar se le tiró de atrás. De esta manera, Tobio Burgos fue el que se mandó y el que lo derribó fue el pibe Coronel. De esta manera, penal para Estudiantes.
1: Claro, penal, otra vez con bochazos frontales. Queda mal parado el canalla, como lo venimos contando, y Coronel comete una torpeza, lo agarra de atrás. Es cierto que estaba de frente al arco Tobias Burgos. Había achicado bastante bien Conan Ledesma, pero sufre en el fondo y es claro el penal para Estudiantes.
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2: Recordemos que Conan Ledesma viene de taparle un remate del punto penal a River, en lo que fue el torneo de apertura en la Liga Profesional. Bueno, aplaude esta acción, el cacique Medina nuevamente con Tobio Burgos, le reconoce el esfuerzo de uno de los juveniles de la cantera de Buen Andar. Bueno, se prepara el goleador o Thiago Palacios. A ver, Thiago Palacios es finalmente quien va a hacerse cargo del penal, Eladio.
0: El amarillo es para Coronel entonces, Ariel. Tiro libre, penal, señores. Atención, allí está en el arco de la Artime. Va a rematar el futbolista Thiago Palacios. Atención, ahí va el zurdo. Gana 1-0 Estudiantes. 25 minutos de juego para el segundo. Estudiantes. Así está, repiquetea, tiró. ¡Oh!

0: su número 10, Thiago Palacios, pone el segundo gol a los 25 minutos de tiro libre, penal de zurda, la acarició, la puso junto al poste derecho, inatajable, 2-0 el pincha, señores. Y ahora sí, aro, aro, aro, aro, sonaba fuerte el cuarteto, la tarde estaba encendida y Central quedó más desacomodado que bailarín con paso cambiado en plena despedida.
1: Gran definición de Thiago Palacios, existen los golazos de penal, bueno, este es uno de ellos, le amagó a definir fuerte, le abrió el pie el 10 con una clase, lo gana Estudiantes bien, sigue dormido en el fondo Central con un golazo de penal de la figura del partido ya a esta altura de la tarde, Thiago Palacios, el 10 del pincha.
0: Repercusiones, Ariel Díaz.
2: Julio Pesado y Cacique Mejía se arrasaron todos, en el banco para el gol número 20 con la camiseta de Estudiantes para Thiago Palacios en 109 partidos para el explatense.
1: Lo que vos marcabas, Eladio, en tu narración, dormido Bando, esta también le cabe al Central porque es el que lo debía cerrar a Coronel y no estaba. Coronel llegó con el jugador Estudiantes, con Palacios, hasta casi casi el área chica.
0: Bueno, habrá que ver cómo qué pasa con Almirón. Se viene Central para el descuento. Pelota en la última línea. Pica, no se fue. Alcanza por izquierda Sandes. Final de la cancha. Viene Central. Va Di María. Di María para Sandes. Se da vuelta. Se la deja Di María. Di María intenta escapar. Lo va buscando y le tira la pelota afuera. Cerrando la línea. Sacándola por un costado el jugador. Que daba una mano allí. Que estaba luchando. Que era el futbolista Piovi. Atención. Remate al arco. De media vuelta. Paul Fernández se remató. La pelota pegó en la parte de afuera de la red, pero al lado del palo, créame, que por 10 centímetros no fue el descuento de Rosario Central, en la más clara que tuvo el canalla.
1: Sí, la más clara, claramente, de Paul Fernández, le dio con los cordones fuerte, rasante, la pelota se fue muy cerca del primer palo de Jakovic. Los intentos del canalla fueron de afuera del área, esto da un ejemplo claro de que está bien parado y bien cerrado Estudiantes. Ahora sufre mucho atrás, si no descuenta rápido, se puede complicar la tarde para el equipo de Almirón.
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0: La pelota Obando, apoya mal, gana Piovi, Piovi entrega a la izquierda, tiene el pincha que gana muy bien, se manda el pibe, Palacio se enfiló para el área, pasó el pibe, atención que está el tercero de Estudiantes, el pibe tiró otro amago más,
1: le agarró ataque habilidad por un momento,
0: en la puerta del área, impresionante, y eso qué salto, esas piernas que no terminan nunca, aquí está saliendo con la pelota González Pires, entregó para Núñez, Núñez la jugó mal, la controló mal, Sandes se le fue larga, abajo va Sandes, el ex Boca, la tira fuera, 29 minutos de juego, Fútbol Show Nacional, Copa Argentina, gana el pincha. ¿Qué hora es? Las 4 de la tarde, mi amigo, y nos dieron las 4. Aquí va a sacar la pelota Mesa. 2-0 el pincha.
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5: Recordamos que acá Estudiantes y Central están jugando por los 16avos de la Copa Argentina. Ya hay duelos de octavos definidos. Banfield con Midland, Atlético Tucumán con Independiente y Platense con Instituto.
0: Se viene con la pelota Mesa, Mesa luchando en el medio, trabando con el pibe Ibarra. Es lateral para el conjunto de Rosario Central. Lo va a hacer en el medio de la cancha, media hora de juego. Cuenta el juego el Nacional, Agustín Domper.
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1: Sufre Almirón.
0: Atención que puede ser un resultado saca técnico. Este sí, le va mal si no reacciona el canalla. Se viene con la pelota por el medio. Está cerca del tercero el pincha. Central no juega el partido. Se viene Estudiantes para el tercero, enfilado para el área, al tocar
1: alta
0: en la puerta del área, lo tocó Ibarra, se mandó Tobio Burgos y...
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1: Es clara la falta y la tarjeta también, Eladio. Gran partido del 17 de Estudiantes de Burgos.
0: La falta, la tarjeta amarilla es para el número 5 Ibarra, señores. Gran partido de Tobio Burgos. Atención, 31 minutos de juego. Tiro libre para Estudiantes de La Plata. Permítame que le diga a la hora 16 y un minuto, sí.
1: ¿Aquí?
0: Aquí. Con seguridad. Un remate muy, pero muy peligroso que favorece al Pincha, que gana 2-0. La barrera ubicada al lado del punto del penal. La vida y el gol para rematar Tobio Burgos, para pegarle Ezequiel Piovi. Apenas 2 metros y un poquito más fuera del área penal. Reacomodó Ezequiel Piovi. Siento un ruido a gol bárbaro. Hagan lío. Va Tobio Burgos a colocar. Acarició el techo del arco y se fue el remate del pibe Tobio Burgos. Casi sí. El tercero.
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1: Del arco de Conan Ledesma.
0: 32.
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0: Se viene el tercero de Estudiantes. Se equivocó. Salió del fondo Coronel. Coronel está molestado. Le queda la pelota a Tobio Burgos. Juegan los del Pincha. Entrega para Thiago. Thiago para Mondaray. A Mondaray se viene con la pelota. Thiago es Palacios. Va para Mondaray la pisa en la zona de gestación, entre donde se cocinan las ideas. Va buscando la pelota por izquierda, viene para Tobio, ahí viene Tobio Burgos, entregó para Thiago Palacios, la va a depositar para Mondaray, la soltó a la derecha para Mesa, se viene Estudiantes que está cerca del tercero, gana 2-0, pelota bien abierta para Mondaray, mandó el centro al punto del penal, antes que llegue saca Ávila, Ávila la deja para el chileno Palacios, la tira redondita al medio y viene Paul Fernández, y la suelta a la izquierda, un gol de central lo puede cambiar todo, se viene con la pelota por izquierda, abaca el cuerpo, un hombre del camino, Copetti la suelta más abierto, fuera del área la recibe Angelito, ahí viene el Fideo Di María, la tira entre líneas, sin embargo fracasó en el pase, si se equivoca Di María están al horno los canallas, sale con la pelota y se viene Estudiantes, 3-2, dame gol, Thiago tiró, y no fue gol, por esas cosas de la vida, rozó el poste.
1: Gran jugada del 10, la gran figura de esta tarde, Thiago Palacios.
0: Para que viene Beli, dame gol, tapó el arquero Jakovic, se fue Beli solo, no me dan respiro, déjame tomar un sorbito de agua, se casi el descuento, se lo perdió Beli, lo salvó el arquero Jakovic.
1: Vamos por parte, la anterior de Thiago Palacios, gran jugada desde mitad de cancha hasta el borde del área, definió de derecha por abajo, rasante, casi se le mete cruzada a Conan Ledesma y de la contra un pelotazo largo, la primera vez que Estudiante queda mal parado Vélez, mano a mano con Jakovic, que le hizo la de Dios. Le terminó pegando en el abdomen, si no era el descuento para Central.
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0: Se viene Tommy Palacio, se viene Estudiantes para el tercer. Tommy, vértice del área, la tocó por adentro, la jugó para Tobio Burgos, Tobio Burgos entregó atrás, el centro al área de Alexis Castro, entra Carrizo, descolgó en el borde del patio chico Ledesma. Ledesma jugó al medio, viene con pelota dominada, está saliendo del fondo, toca Ibarra, juega para Pizarro, entrega al medio, viene saliendo Sandes, Sandes juega más atrás, va la pelota para Ibarra, Ibarra más atrás para Obando, Obando para Ibarra, la tiene central en su campo, la juega unos metros más adelante, verticaliza, la suelta para que venga central por derecha, el centro de Coronel, atención que entra Copetti, dame gol Copetti, tiró el centro atrás y el arquero que volvía se quedó con la pelota en el borde del cuadro chico, y para colmo central no liga, para colmo central no liga, estaba el descuento, picó muy bien Copetti, el arquero volvió y salvó porque no llegaba Vélez.
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0: Con la pelota Ávila, aquí está Ávila, el número 13, Ávila para central en campo contrario, va la pelota bien abierta para Di María, Di María levantó el centro, un centro anunciado, fácil para el arquero Jakovic. Di María parece que hoy tiene las ideas cortadas, 36 y medio.
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0: 37 minutos, hay más informaciones con Franco Curión en Nacional. Sí, para que se equivocó, y se viene para el tercero, cayó en la puerta del área. Casi le cometen otro penal al jugador de Estudiantes. No sé si fue falta contra Thiago Palacios. Y si fue, no sé si estuvo al borde del área o adentro del área. Pero créame que muy cerca estuvo Estudiantes del tercero.
1: Sí, otra vez Estudiantes con Thiago Palacios, la gran figura, el 10. Recuperó arriba, presión alta del Pincha, mala salida de central, y cuando estaba ingresando al área se dejó caer, me parece, no termina siendo una clara falta, pero era el tercero de Estudiantes.
0: Ahora contesta Rosario Central, viene la pelota para Di María, Di María a la izquierda para Sandes, Sandes para el centro, Sandes pisó, jugó para Di María, rebotó, entregó para Paul, otro rebote más, viene Central, se da vuelta Paul Fernández, la juega al medio, allí la está recibiendo, este es Paul, el otro era Pizarro, jugó la pelota, va por el centro, busca el descuento, está más cerca ahora Central, pero Estudiantes cada contra puede marcar el tercero, gana Ibarra, Ibarra viene, casi 38, Ibarra jugó para Pizarro, Pizarro para Di María, Di María recortó de izquierda hacia adentro, sale Di María por afuera, entrega para Pizarro, pierde con la marca, la viene ganando Alexis Castro, escapa Alexis Castro a la marca de Ibarra, lucha, pierde con la marca, gana, se multiplica Ávila, se viene Ávila, se mandó al ataque Ávila, trabó, ganó, perdió, recuperó por el cuerpo, cayó, falta el ataque, sale Estudiantes que gana 2-0, 38 y medio.
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5: Sigue en juego la Primera Nacional, volvió del entretiempo Deportivo Madryn 0 con Acasuso, también empatan 0-0 Almagro y Güemes. Empezó la tanda de las 16, Ciudad Bolívar y San Miguel, Mitre, Santiago del Estero contra Morón, Temperley contra San Martín de San Juan. Patronato se está enfrentando a Tristán Suárez y Midland con San Martín de Tucumán, todo 0-0.
1: Otra vez Obando fallaba en la anterior, en esa salida que no pudo terminar de liquidar Estudiantes el partido con Thiago Palacios. ¿Sabes qué me hace acordar esto, querido Eladio Arregui? Al primer tiempo del Canalla en el Monumental, donde no anduvo en un partido bravo como el de esta tarde. Si bien hoy tuvo un par de llegadas, aquella vez ni siquiera pateó al arco en 45 minutos, pero muy flojo de actitud y de concentración.
0: Ya le vamos a preguntar a Ariel Díaz qué tiene que pasar para que Almirón se vaya de central. Hay murmullos, la gente opina, y ahora que la pelota se fue afuera, Ariel Díaz nos cuenta.
6: Y usted es el usuario que ve muchos rumores de puertas adentro y también de hinchas se pronuncia, ¿no? No sé si, a ver, se han logrado varios de los objetivos del semestre en central, pero la gente no está muy de acuerdo con las decisiones tácticas técnicas del entrenador de central, por eso es un resultado clave que se puede llegar a dar esta tarde.
0: Bueno, perfecto. Atención que se viene por derecha, se va la pelota al lateral. ¿Hasta cuándo tiene contrato Almirón, Ariel?
6: Fin de año.
0: Aquí está ganándola por el medio, se viene Rosario Central, se viene Pizarro, pasa Sandes, pelota para Sandes, escaló, mandó el centro, bueno, el arquero Jakovic, cuando se mandaba Vélez, no la tocó el 9 que se despide hoy de central, y pegó la pelota en la rodilla del arquero Jakovic, que ya tuvo dos o tres salvadas milagrosas, porque central a esta altura creo que merece el descuento.
1: Sí, buen centro de Sandes, la primera vez en el partido que mete un buen centro, bien Jakovic.
0: Y se viene central para el descuento, está más cerca, atención, pasó Coronel, vino el centro por abajo, saca con el este caso el pie bien puesto, el secador, como se dice habitualmente, cerrando Tommy Palacios, contesta ahora Tobio, se viene Thiago Palacios, y tiene que ser el tercero, pelota a la izquierda para Castro, el centro, un centro, el centro para adentro, entró Tirota por el arquero, dame gol, el rebote otra vez el arquero, se lo perdió Estudiantes, se lo perdió Estudiantes, lo salvó dos veces Ledesma, créame que es una barbaridad el partido que está jugando Thiago Palacios, y recupera, está al caer el tercero del pincha, se mandó al área, se viene, le pegó al arco Tobio Burgos, el rebote, salvó el arquero, casi se descuela por arriba, salvó el arquero Ledesma, 41 minutos y medio, un partidazo estamos viendo.
1: Dos de Ledesma para mantener en partido a central, la primera contra Palacios, después de un cabezazo de Carrillo que se la bajó al punto del penal y lo encontró bien parado a Ledesma, y esta de Burgos de afuera del área.
0: Créame que es mejor partido que PSG ayer con
1: el Arsenal, claro.
0: Con el Arsenal.
1: Es más, si me apura relator, es el mejor partido del semestre este, de todas las competencias.
0: 42 minutos de juego, Estudiantes 2, Central 0.
1: Es el partido definitivo.
0: Es para que la gente nos escuche también.
1: Claro, si sí. No nos hasta el final, porque hasta ahora nos escucharon, fue un partido.
0: Si no nos vamos marica nosotros, imagina, bajan la radio. Tiro libre para Rosario Central, dame uno cortito como pantalón.
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0: Cachorro, viene el centro de María, es bueno, es el arquero, con los puños la tiró fuera del área, el rebote, aquí tendrían que haber más goles. Tendría que haber más goles.
1: Sí, tranquilamente que... podemos estar 4-2.
0: Sí, sí, tranquilamente, sin ninguna duda. Habría más goles, esto sería todavía mejor. Pero a algunos les gusta que no haya goles, porque dicen que si no, en las defensas juegan mal. Ahí los tenés. Viene por derecha, se viene Di María. Di María va a entrar al área por derecha, recorta para adentro, sigue Di María. Le toca la pelota, me parece, se la lleva por delante finalmente el jugador campeón del mundo. Y se va por la última línea, y antes que se vaya, el arquero se arroja y se queda con ella. 43.
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0: Viene a buscarla Ibarra, Ibarra. Está recuperando la pelota por el medio, la cruzó, la soltó de derecha a izquierda, la controló Sandes, la jugó unos metros más para adelante, abrió la cancha, entregándola, se viene central, va para Paul Fernández recostado por izquierda, el sector de la sombra, entregó para Ibarra, Ibarra al medio, va viniendo bien Coronel, Coronel a la derecha, el centro de Di María, saca la pelota, remate al arco.
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0: Diego Palacios, el segundo de penal. Rosario Central 0.
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5: Recordamos, ya hay partidos definidos de octavos de final de Copa Argentina. Banfield contra Midland, Atlético Tucumán contra Independiente y Platense contra Instituto.
0: 45 minutos de juego, sale el fondo. Atención, 2 a 0.
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0: Mario Alberto Kempes, Ariel querido.
2: Uno más, Eladio.
0: Aquí se viene con la pelota por izquierda Sandes. Cierra, pero me parece que comete falta el ataque Sandes contra González Pires, que queda lesionado, 45 y medio.
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0: Va a sacar la pelota Jakovic y el árbitro marca el final del primer tiempo en el estadio Mario Alberto Kempes. 16avos de la Copa Argentina. Está ganando el León Platense, está ganando el Pincha, está ganando Estudiantes de La Plata 2, Rosario Central 0. Goles de Guido Carrillo de cabeza a los 3 minutos y a los 25 minutos Thiago Palacios de tiro libre penal en un gran primer tiempo protagonizado por ambos equipos. Estudiantes es claro ganador por 2-0.
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0: A bailar un poquito en Fútbol Show Nacional. Esperando el segundo tiempo, Ariel Díaz nos cuenta.
2: Los futbolistas rumbo a los vestuarios. Recordar que en Rosario Central tenemos dos futbolistas que han visto la, o mejor dicho, recibieron la sanción disciplinaria por parte de Rey Hilfer. Coronel e Ibarra son los dos amonestados que tiene este partido. En el banco de Estudiantes de La Plata esperan su oportunidad de cara a la segunda etapa. Brian Aguirre, Lucas Salario, Gastón Benedetti, Rodrigo Borsone, Edwin Cetré, Facundo Farías, Ramiro Funes Mori, Adolfo Gaich, Eros Mancuso, Gabriel Neves, Joaquín Pereira y José Sosa. En el banco de El Canalla del equipo de Almirón esperan su oportunidad el arquero suplente, que es Jorge Braunes, Giovanni Cantizano, Julián Fernández, Enzo Jiménez, Juan Cruz Comar, Facundo Mayo, Federico Navarro, Carlos Quintana, Lucas Rafín, Marco Rubén, Alexis Soto y Elías Verón, muy molesto. Se lo vio a Jorge Almirón en el desarrollo del primer tiempo para con sus dirigidos, habló mucho con su ayudante de campo. Veremos si va a realizar alguna variante de cara a la segunda etapa, Eladio.
0: Bien, Ariel, ya volveremos para saber también las novedades. Se está perdiendo Central. Hay rumores con respecto al futuro del técnico Jorge Almirón. Aquí estamos y le pregunto ya a Agustín Domper el título de este primer tiempo. Agustín.
1: El León rugió fuerte y se lo comió el Canalla.
0: Bien, amigos, ahora Franco Curione, la central informativa, lo más importante y después el comentario del primer tiempo del triunfo parcial del Pincha.
5: Sí, tenemos acá en el entretiempo, Estudiante le está ganando 2-0 a Rosario Central con relatos de Arregui, comentarios de Domper y Ariel Díaz en los vestuarios. Tenemos acción en la Primera Nacional. Atlanta ya empató 1-1 con Gimnasia y Tiro. Empezó ganando Gimnasia y Tiro el visitante con gol de Baneo a los 77. Lo igualó Previtali para el local a los 87 de penal. En juego tenemos 56 minutos. Deportivo Madryn igual a 0-0 con Acassuso. 45 minutos van de juego en el empate entre Almagro y Güemes. 20 minutos en Ciudad Bolívar 0 San Miguel. 18 minutos en juego para Mitre de Santiago del Estero y Deportivo Morón. Ambos partidos 0-0. Temperley ya le está ganando 1-0 San Martín de San Juan de local con gol de Auche. Patronato, Tristán Suárez y Midland contra San Martín de Tucumán siguen 0-0. 16:30 van a estar jugando Central Norte con Chaco Forever a las 17. Dos partidos, Deportivo Maipú con Chacarita y Quilmes con Atlético Rafaela. Primera B Metropolitana, Liniers ya le ganó 1-0 en casa a Villa Dálmine con gol de Penoni a los 83 minutos. En juego están Sportivo Italiano 0-2, pierde con Argentino de Merlo en 85 minutos. Talleres de Remedios de Escalada, domicilio, está goleando 4-1 a Camioneros. En el entretiempo ya tenemos a Defensores Unidos 0, Flandria 0 y a Villa San Carlos 0 con Excursionistas. A las 19 horas van a estar jugando San Martín de Bursaco con Arsenal de Sarandí. tenemos Primera C Metropolitana, Juventud Unida igualó 1 a 1 con Victoriano Arena. Ya en el entretiempo está General La Madrid 2-0, le está ganando a Yupanqui, y Leandro N. Alem le está empatando 0-0 con Justo José de Urquiza por el Federal A. Tenemos Costa Bravas, le está ganando 2-0 en el segundo tiempo a Argentino Monte Maíz. 0-0 va Deportivo Rincón con Fundación Amigos por el Deporte. 0-1 está ganando Defensores de Belgrano a El Linqueño. Le está ganando 9 de Julio de Rafaela, 2-0 Independiente Chivilcoy de visitante. Igual a 0-0 Guillermo Brown de local con Alvarado. Recién salido del entretiempo, Sol de Mayo le está ganando 2-1 a Santa María de Tandil. En el segundo tiempo también igualan 0-0 Círculo Deportivo y Villa Mitre. En el entretiempo, Douglas High 0-0 con Gimnasia de Concepción, y Boca Unidos de Corrientes empata 1-1 con Bartolomé Mitre de Posadas. En el primer tiempo todavía, Sol de América le está ganando 1-0 a Juventud Antoniana. También tenemos empate 0-0 San Martín de Mendoza contra Chipoletti, Huracán Las Heras contra Juventud Unida de San Luis, Sportivo Belgrano contra Gimnasia de Esgrima de Chivilcoy, Tucumán Central contra Defensores de Puerto Vilelas, y Sarmiento de Resistencia contra Sarmiento de La Banda. También tenemos resultados de amistosos internacionales. Alemania le está ganando 1-0 a Finlandia de local como preparación para el Mundial. Copa Argentina, tenemos partidos pendientes de 16avos, San Lorenzo contra Riestra, Racing contra Defensa y Justicia, Sarmiento contra Boca, River se enfrentará al Docivi, Independiente Rivadavia de Mendoza con Tigre y Barracas Huracán. Tenemos octavos de final definidos, Banfield contra Midland, Atlético Tucumán se enfrentará a Independiente de Avellaneda y Platense contra Instituto. Otros equipos esperan rivales en octavos de final, Gimnasia por ejemplo, Vélez también, Belgrano que ayer le ganó por penales a Gimnasia de Jujuy también está esperando rival. Recordemos, muchos partidos de estos 16avos de Copa Argentina fueron postergados hasta el receso post-mundial por pedido de dirigentes, como el partido de Racing contra Defensa y Justicia, San Lorenzo contra Riestra y también el de Boca contra Sarmiento. Por otro lado, también tenemos Argentina, ya llegó a Kansas City, aterrizó hoy domingo para prepararse los amistosos que enfrentará el sábado 6 de junio contra Honduras y el martes 9 contra Islandia. Los entrenamientos con todos los jugadores ya van a empezar mañana. Por otro lado, Argelia presentó hoy su lista, es el debut de Argentina en el Mundial. Jordania, otro rival de Argentina en la fase de grupos, perdió hoy 4-1 contra Suiza y confirmará su lista el 2 de junio. Austria jugará mañana un amistoso contra Túnez. En otros amistosos internacionales, Japón hoy ya le ganó 1-0 a Islandia. 16:30 van a estar

0: fantasía en Copa Argentina aquí en el Kempes. Estudiante le está ganando 2-0 a Central y realmente le ha hecho precio el León al Canalla. Desde el minuto 1 que Estudiante salió comprometido y más metido que el rival, lo hablábamos en las previas, era un partido de bandas con Thiago Palacios por un sector, con Di María en el otro. Gran tarde hasta aquí de Tobías Burgos también, la otra gran figura que ha tenido Estudiantes. Y ya al minuto avisó el equipo del Cacique Medina con un disparo desde afuera del área. Y a los 3 minutos, gran combinación entre las dos figuras del partido, Burgos y Palacios. Lo encuentran mal parado como todo el primer tiempo al fondo de Rosario Central. Thiago Palacios, el 10, el zurdo Estudiantes, desborda y lo busca a Carrillo con un centro muy preciso para que el 9, el capitán, con un cabezazo, un martillazo para el primer palo de Conan Ledesma, que llegó a tocarla pero se le coló igual, marque el primero. Y ahí cambió el partido porque Estudiantes tomó confianza, comenzó a llegarle por todos lados, por momentos con la figura Palacios, con un zurdazo al primer palo de Conan Ledesma a los 11 minutos, casi abre el marcador. Después en otras animó Mesa, el lateral derecho de Estudiantes, desde 30 metros probó, la pelota que dio en el sector de afuera del ángulo de Ledesma, y cuando se venía el segundo o estaba al caer para Estudiantes, un claro penal que marcó el lateral derecho Coronel sobre Tobías Burgos, que se iba mano a mano frente a Ledesma, lo tuvo que bajar dentro del área. Nuevamente quedó mal parado el fondo Canalla para que, promediando este primer tiempo de penal, Palacios le abra el pie, una gran definición para marcar el segundo. Y cuando parecía que se venía el tercero y la goleada de Estudiantes, bueno, ahí reaccionó Central. Estuvo mal parado todo el partido o todo el primer tiempo, pero es cierto que después del segundo Vélez tuvo mano a mano que Jakovic le tapó muy bien con el pecho, le hizo la de Dios, porque si no se venía el descuento. Y un par de minutos después, a los 35, Copetti tuvo también una jugada donde lo elude al arquero y se le va larga la pelota, se queda sin ángulo y busca el centro para que la empuje un compañero. Se pudo recuperar Jakovic, pero Canalla fue como pudo en el final del primer tiempo y casi que descuenta. Pero también reaccionó Estudiantes y tuvo 2 de Palacios, una de cachetada, que es una gran atajada de Conan Ledesma, tras una combinación, un centro al segundo palo, la baja Carrillo, y de cachetada la gran figura Palacios casi marca el tercero. Estudiantes está para golear, gustar y ganar, y el Canalla está para descontar o pasarla muy mal esta tarde en Córdoba.
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2: Y media de la tarde en la República Argentina. Estos son los títulos de Radio Nacional. La familia le comunicó a la mamá de Agostina Vega el hallazgo de los restos de su hija. Comentaron que la tuvieron que sedar. Melissa Heredia permanece internada en terapia intensiva tras sufrir un grave cuadro de deshidratación y complicaciones. La Cámara Federal de Córdoba afirmó que la vacuna rusa Sputnik V causó la muerte de Merin Sartori en julio de 2021 en esa provincia y dictaminó una indemnización de 95 millones de pesos para su familia cuando el fallo quede firme del exterior. Irán endureció su postura y advirtió que no firmará un acuerdo con Estados Unidos sin garantías concretas sobre los derechos del pueblo. El tiempo, Altagracia, Córdoba, ahora. Los escuchás por AM 750 kHz, cielo parcialmente nublado, 20 grados y medio, humedad 66% y en Buenos Aires y alrededores, mayormente nublado, 17.2, humedad 63%.
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10: Muy buenas tardes, un placer volver a reencontrarnos con toda nuestra querida audiencia. La temperatura en la ciudad de San Rafael y sus alrededores, 16 grados 9 décimos, con una humedad que llega al 41%. Los resultados de los partidos que se están desarrollando en el marco de la Liga Sanrafaelina de Fútbol en Primera División, la cuarta fecha. Está ganando Salto de la Rosa sobre Rincón del Atuel por 1-0, gol de David Olmedo. Están empatando Sport Club Quiroga con Monte Comán 0-0 y Huracán está venciendo a la Villa 25 de mayo por 2-0, goles marcados por Pablo Páez a los 28 minutos y Josué Nievas a los 44. Los resultados abiertos hasta el momento con toda la información. El agradecimiento para Mariano Mahón, nuestro querido amigo de la Deportiva, la 107, que bueno, brinda toda la información, en este caso, para toda la zona sur de nuestra provincia. Insistimos, triunfo de Salto de la Rosa sobre Rincón del Atuel por 1-0, empate entre Quiroga y Monte Comán 0-0 y triunfo de Huracán sobre la Villa 25 de mayo por 2-0. En un ratito vamos a estar retornando, les reitero la temperatura, 16 grados 9 décimos, la humedad alcanza el 41%, con la información más allá del importante partido que se desarrolla por Copa Argentina y que vivimos a través del EB4 entre Rosario Central y Estudiantes de La Plata. Vuelvo a estudios con el cierre de este flash y el trabajo del señor Fabián Lacarra.
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11: Independiente en el torneo Apertura, Giovanni Cantizano con la 26 y se retira del campo de juego Copetti también, y ya te confirmo la tercera variante, Eladio.
12: Bien. Creo que se fue Pizarro, es sorpresivo, sí. Debe ser algo físico, porque fue lo mejorcito de...
11: Y entró Julián Fernández.
13: Julián Fernández, perfecto, que en un momento dado se rumoreó que podía ser titular. Recordamos entonces, repasamos nuevamente las tres modificaciones cuando ha empezado la parte final en el conjunto de Rosario Central. Ariel.
11: Se retira Pizarro entonces, ingresa en su lugar con la número 18 Julián Fernández. Se retira Agustín Sández con la 3, ingresa Soto. En este caso, puesto por puesto. Y la última variante le dijimos. Sale Copetti, ingresa Giovanni Cantizano con la 26, se la dio.
13: Bien, amigos, ha comenzado la etapa final, señores. Hay córner para Estudiantes de La Plata. Lo va a hacer el número 17, Joaquín Tobio Burgos. Siento un ruido gol bárbaro en cada centro. Atención que vendrá el córner por el costado izquierdo. Se están agarrando en el área. Veremos qué pasa, todavía no se hace efectivo, entra Carrillo, entra González Pires, viene el centro, cabezazo, pegó en el travesaño, el rebote, se salva Rosario Central, se salvó Rosario Central con el rollo de papel higiénico en el bolsillo de atrás, se viene ahora Central para el descuento, viene Cantizano, escapó Cantizano, cayó y... 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
11: Primera amonestación en el partido para Estudiantes de La Plata.
13: Mesa.
11: El primer amonestado es Ezequiel Piovi, dorsal 21.
12: Bien amonestado Piovi porque había quedado mal parado el pincha. El segundo tiempo comenzó igual que el primero con un cabezazo de Carrillo. Casi marca el tercero Estudiantes. En el amanecer del partido fue gol de Carrillo. Está el travesaño, le dijo que no.
13: Bien, amigos, 2 minutos de juego, señores. Tiro libre para Rosario Central. Dame uno.
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13: El centro de la izquierda, porque esto va a ser palo y palo, me parece. Ah. Aquí viene el centro, el arquero con los puños. Sacó del área ese centro que era peligroso de Angelito Di María. Viene Rosario Central, parece falta, el árbitro la cobra y se viene el contragolpe. Atención, viene el tercero del pincha, Cambiana, hace un rodeo, se da vuelta, cae el futbolista de Estudiantes de La Plata, el número 24, Tomás Palacio, a los 3 minutos de juego. Está lindo el partido, 2-0, lo gana el pincha Central, los entrega, y puede pasar cualquier cosa acá, o hay goleada, o Central se pone a toro en el partido.
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12: Le pide disculpas Palacio a su compañero porque el central devenido a lateral podría haberlo puesto a correr a su compañero, y era el tercero del pincha, tiene espacios y va a tenerlos en la contra Estudiantes, tiene que estar fino para definirlo.
13: Tiro libre para Estudiantes, lo va a hacer Joaquín Tobio Burgos, el número 17, atención, caerá la pelota como una puñalada allí al corazón del área. Entra Carrillo, tíramela al primer palo, le dice Carrillo, le hace seña, tírala allá adelante. Y ahí va el centro de Tobio Burgos, la tiró pasado. El arquero descolgó allá arriba a los 3 minutos, casi 4 de este segundo tiempo. Se queda con la pelota Ledesma, saca Conan, va la pelota bien abierta a la derecha. La viene recibiendo y viene avanzando Julián Fernández. La entrega atrás, limpia la jugada, va de un lado al otro. Aparece el pibe Cantizano, que recién ya en la primera que tuvo hizo molestar a un rival. Se viene Cantizano, manda el centro por lo bajo al punto del penal. La saca bien el futbolista González Pires. La tira lateral, lateral para Rosario Central. Caminamos cerca de los 5 minutos de juego del segundo tiempo. 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Estamos en Salta la Linda y todos los oyentes que se van comunicando al 11-38-70-74-85. Aquí viene ganándola por el medio. Corta, la tiró a la izquierda para Cantizano y aquí está la llave. Aquí puede venir el descuento de central. Viene Cantizano, manda el centro. Pierde con la marca, se va por la última línea. Reclama, corre el pibe. No le dan bola, 5 minutos de juego. 2-0 el Pincha.
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12: Vélez como centro delantero en su despedida podrá marcar Alejo Vélez, el 9 del canalla.
13: Sector de Rosario Central, trabajaría el Díaz.
11: Tiene una particularidad a propósito de Agus que mencionaba Alejo Vélez. Vos sabés que juega su último partido al igual que en el 2023. En el mismo torneo, Copa Argentina, misma cancha y misma instancia. En aquel momento lo dirigía Miguel Orruso. Por 16avos perdió con Chaco Forever.
13: Aquí se viene Di María para el descuento. Viene Di María, bicicleta por derecha. Di María, de más por izquierda, mandó el centro de derecha. Pegó la pelota en González Pires, se fue al córner. Córner en 6 minutos de juego para Central.
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13: Viene el centro Di María, cabezazo, sale el arquero, lo descolgó, casi se le escapa y se quedó con la pelota Jakovic. Muy seguro el arquero Pincha. En 6 y medio, parte final.
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13: Sacó la pelota por el medio, la recupera Rosario Central. Falta. ¿Qué? Falta de Alexis Castro.
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11: Segundo amonestado en Estudiantes de La Plata, que se suma a Ezequiel Piovi. Estamos hablando del 22 de Alexis Castro.
12: Bien Fernández en esta, que fue a presionar arriba, es lo que necesita Central. Que no juegue más tranquilo Estudiantes en el medio.
13: 7 minutos de la parte final, tiro libre para Rosario Central. Está al caer un gol, no sabemos en qué arco lo sufrirá o lo festejará. Aquí vendrá el remate desde unos 40 metros del marco, lo va a hacer Di María, que la va a tirar flotadita al área penal. Allí está, la va a tirar flotadita para que alguno cabecee. Di María levanta la cabeza, atención que pica a buscarla, viene la pelota, rechaza sin problemas, sacándola González Pires. Aventa el peligro, la tira largo el futbolista Alexis Castro.
12: Hay que avisarle al área a algunos jugadores que estamos sin VAR, ¿no? Porque algunos se dejan caer en el área, a veces ni con VAR te lo cobran, que lo tienen que llamar. Imagínate ahora, no lo va a cobrar el penal, hay que seguirla.
13: 8 minutos de juego, viene por izquierda Cantizano, atención, Cantizano lo marca Mesa, sí, el pibe miró el arco, le pegó. Tapó Jakovic, le calentó las manos al arquero Jakovic. La pelota pega en el banderín y se fue. Ya tenemos 8 minutos de juego. ¡Qué partido, señores! El remate de afuera del área y muy bien Jakovic evitó lo que era el descuento. 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
12: Sí, y bien Cantizano en esta. El pibe se animó desde afuera del área, lo hizo volar al uno de Estudiantes.
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13: Entregándola a Ibarra, viene buscando a su arquero Ledesma, de muy buen partido Ledesma a pesar de los goles. Está entregándola para Julián Fernández, jugándola atrás para Di María. Di María más atrás en la salida para Coronel al medio, está retrocediendo Ibarra, va para Di María, rebota la pelota y se va al lateral entonces para el conjunto de Rosario Central. Debajo de la Ardiles se va a hacer el lateral. Ya tenemos 9 minutos de la parte final. Sale Rosario Central por izquierda, viene avanzando el pibe Gastón Ávila, la tira Ávila, la cambia, va la pelota bien abierta y se viene para Fernández. Viene Julián Fernández, busca zigzaguear, perdió con la marca, saca bien el fondo de Estudiantes, saca Palacios, la tira hacia adelante, reclama falta, le cobra falta el árbitro, falta fabricada. Yo esta falta no la cobro, te digo la verdad, para sí. Mí no son faltas.
12: Se dejó caer y compró el árbitro. Pero esto te demuestra que Central lo está presionando arriba Estudiantes.
13: Vos viste en la Champions, en la Premier League, no te cobran esta falta, nadie se tira, ¿eh? Porque cuando no te la cobran...
12: No, cuando ya no le cobras una, chau.
13: Claro, perdiste la pelota y te hacen el gol, ¿eh? Así que, y la culpa la tienen los árbitros, cobran estas pavadas y después se enlentece el partido que venía rápido, bárbaro.
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13: La Tobio Burgos rechaza la defensa, contesta por izquierda, pero vuelve marcando, dando una mano, jugándola atrás. Thiago Palacios va para su arquero, sale por derecha para Núñez, verticaliza, entrega al medio para Mondaray, se deja anticipar, corta Ibarra y se viene Central para el descuento. Pelota para Julián Fernández, cierra la última línea de Estudiantes. Saca González Pires, juega para Tomás Palacios, sale el pibe, 2 en el camino, va con 3 en el camino, entregó para Carrillo, Carrillo recortó para adentro, la va a soltar para afuera y está el tercero de Estudiantes, se viene Thiago Palacios y dame gol, levantó el centro y la saca de cabeza Obando, y viene para Cantizano, lo anticipa González Pires, entrega atrás, recupera la pelota el pincha, va para Castro, está caído el 24 Tomás Palacios, el árbitro va a parar el partido y lo para en este momento, en 11:30 del segundo tiempo, Estudiantes 2, Central 0.
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13: ¿Qué le pasó al pibe Palacios? Ariel.
11: Bueno, hay preocupación. Tendido sobre el campo de juego, se toma la pierna derecha, ingresaron los médicos a atenderlo en el campo de juego.
13: Tenemos ya 12 minutos de juego y hasta acá, ¿qué, Agustín?
12: Hasta acá sigue siendo un gran partido esta tarde de Copa Argentina en el Kempes. Mejoró Central, que es lo que le planteamos en el entretiempo. Tiene otra actitud, entró bien Cantizano, Fernández, los dos volantes que puso Almirón. Ahora de contra el pincha tiene espacio, ya tuvo un par clarísima recién, una gran jugada entre Palacios, Carrillo y el otro Palacios, el 10, el lateral izquierdo, casi que con un centro más preciso era el tercero del pincha. No se entrega el canalla y va en busca del descuento.
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13: Tierra derecha, la va a controlar Julián Fernández, la controló Juli Fernández, se le va la pelota afuera, pierde con la marca de el jugador Burgos, lateral para Central, ya lo hicieron, viene ganándola por el medio, tratando de avanzar el conjunto rosarino, va Coronel, la cambian de frente, viene para Soto, Soto la juega al lado para Cantizano, Cantizano recorta, entrega al medio para que aparezca Paul Fernández, se da vuelta Guillermo, el rosarino jugó la pelota cortita, viene Paul Fernández, va a la izquierda para Soto, Soto levantó el centro, bueno, y el arquero se quedó con la pelota cuando cargaba peligrosamente el número 9, Alejo Vélez, se va a quedar con la pelota, se queda con la pelota, mejor dicho, el arquero, y va a devolver. Ya tenemos 14, segundo tiempo, Estudiantes 2, Central 0.
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13: Paul Fernández trabó por el medio, casi Estudiantes pasaba al ataque con peligrosidad. Hubo un rebote y le quedó a Paul. Está saliendo así, ganando, y se viene por izquierda Soto a ver qué pasa con este centro a la carrera. Frena, cambia de pierna, mandó el centro, la pelota se fue o no se fue. Se fue, dice el árbitro. Me queda la duda a mí. Me queda la duda porque acá los árbitros se apuran a levantar la bandera. 14:30, parte final, Estudiantes 2, Central 0.
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13: Bien, amigos, ¿cómo va Alemania con Finlandia? Franco.
18: Alemania le está ganando 1-0 a Finlandia en un amistoso premundial. El gol lo hizo Dennis Unda de cabeza después de un córner.
13: Bueno, vamos entrando en clima ya mundialista. Empezamos a familiarizarnos con los apellidos. A muchos le dicen Cacho. Aquí sacó la pelota el arquero Jakovic. La tira a campo contrario. Viene cabeceando el futbolista de central, ganándola así por el medio, tratando, era Obando. El rebote le quedó a Paul Fernández, se recorta. Juega para Julián Fernández, entrega atrás, saca la pelota Coronel, la tira al medio, la está controlando como podía, quería pasar al ataque, pero la perdió, la recupera Alexis Castro. Va saliendo Estudiantes, recibe ya Thiago Palacios, la cambia de frente, pero va a salir Ledesma. Ledesma casi queda apagando, la pelota se va al lateral, se salva Rosario Central, lo salva su arquero, casi llega Eric Mesa a los 15 minutos de juego en la parte final. Sector de Estudiantes, trabaja Ariel Díaz.
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13: 16 minutos de juego, sale Rosario Central, un gol lo cambia todo, o es goleada o Central se pone a cara del empate, está ganándola por el medio, a ver qué pasa, limpia la jugada Paul Fernández, entregó para Cantizano, pasa Soto, detrás de él viene Cantizano, recortó para adentro, la jugó al medio, la pide Di María, la recibe Di María, 30 metros del arco, como si fuese un número 8, entregó para Coronel, mandó el remate al arco, la dejó picar peligrosamente la arquero, casi se la cachetea Vélez, se queda con la pelota el arquero Jakovic, el arquero pincha 2-0 Estudiantes.
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18: Ahora sí, más acción de la Primera Nacional. Almagro le gana 1-0 a Güemes de local. El gol lo acaba de hacer Bustamante.
13: Sale Central con Obando. Obando para Ávila, sacan los pibes que juegan como zagueros centrales. Un pase largo para Cantizano. La controló, recortó para adentro, lo dejó desparramado a Mesa. Está el descuento, posición adelantada. Posición adelantada de Julián Fernández. Pero qué bien que la hizo el pibe Cantizano. Lo dejó desparramado como perro en sofá a Mesa.
12: Entró muy bien el pibe de Central, le da esperanzas al canalla de encontrar el descuento Estudiantes a esta hora de la tarde, ya te diría el adiós parado de contra.
13: ¿Qué dice Almirón a todo esto, Ariel Díaz?
11: Estoy preocupado, eran muchas indicaciones todo el tiempo que el equipo suba.
13: Atención que viene Tobio Burgos por izquierda, cierra la línea Obando, la tira afuera, lateral para el equipo de Rosario Central. Ya tenemos 18 de la parte final, 2-0, hay futbolistas que no van más y me parece que va a haber modificaciones en Estudiantes, siguiendo tu línea informativa, Ariel, ¿verdad?
11: Se viene Neves, el uruguayo, y también Brian Aguirre al campo de juego, ¿eh?
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11: Bien, vamos con las variantes. Entonces, se retiran del campo de juego con la 22 Alexis Castro y con la 17 Joaquín Tobio Burgos para que ingresen con la 8 el uruguayo Gabriel Ledes y con la 28 Brian Aguirre.
12: Son lógicos los cambios en Estudiantes, estaba cansado, más parado de contra que jugando el partido, por eso manda a la cancha a dos jugadores, buen pie, ¿no? Neves y Aguirre, el Estuboca que juega como extremo, se fue una de las figuras del partido el 17, Tobio Burgos.
13: Aquí está recibiéndola, buscando la pelota como podía el futbolista de Central, salió rápido, atención que pica Vélez por el medio, la recortó Di María, la jugó para Cantizano, se viene Cantizano, lo marca tres, la tiró para Vélez, entraba también Julián Fernández, haciendo la diagonal del medio hacia la izquierda, sacó la pelota Santiago Núñez, la tiró afuera, viene central, va al centro otra vez al área, entra Vélez y la pelota siguió por la última línea y saque de arco para Jakovic y para el Pincha, que gana 2 a 0 en 20 de la parte final.
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11: Cuarta variante en el equipo de Almirón, se retira del campo de juego con la 32, muy fastidioso, Emanuel Coronel, ingresa en su lugar el paraguayo Enzo Jiménez, dorsal 16.
12: Sí, de buen semestre Jiménez, es un lateral que puede jugar como volante, lo ha hecho mucho como volante, por ejemplo en el Monumental fue volante, es un lateral ofensivo el que está poniendo en esta cancha ahora Almirón en busca del descuento.
13: Mueve todo el banco Almirón tratando de encontrar un gol que lo ponga cerca del empate al menos. Aquí está buscando la pelota, atención que pica Vélez, sale Jakovic, la despeja muy mal, la tira afuera lateral para Rosario Central. Creo que un gol más vamos a tener, Agustín, ¿eh?
12: Coincido, veremos de quién, ¿no? Si lo hace el canalla, esto va a estar muy picante hasta el final.
13: Bueno, había hecho el lateral Enzo Jiménez, el árbitro le dijo que era más atrás y entonces se enojó. Iba la pelota para Di María, lo estaba marcando Neves, que ya lo empujó el uruguayo que recién entró al partido. Viene Soto, Soto juega atrás, va para Ávila, Ávila entregándola para Di María, Di María como armador y Di María como lanzador. Para mí clarita la posición adelantada.
12: Sí, de paraguayo que acaba de entrar. Hasta aquí Eladio, llegando a la mitad del segundo tiempo, con los Palacios repletos de fútbol, Estudiante le está ganando bien a Central, pero ojo, esto aún no ha terminado y falta bastante.
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18: 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Tenemos un segundo gol de Alemania en el amistoso contra Finlandia. Lo hizo su enganche Florian Wirtz.
13: 2 a 0 gana Alemania entonces, 2 a 0 gana Estudiantes de La Plata, Rosario Central, Copa Argentina, 16avos de final, viene cabeceando, sacando la pelota, bien plantado Ávila en el borde de su cuadro grande, le quedó a Carrillo, Carrillo la jugó a la izquierda, posición adelantada del futbolista que entró recién, el ex Boca, el ex Jubels, el juvenil Brian Aguirre. Ya tenemos la media porción del segundo tiempo, 22 minutos y medio. 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
13: Está saliendo del fondo Rosario Central. Va la pelota por el medio, la van a perder. La perdieron y se viene Estudiantes, hace un recorte, así está, ganando, trabando y se viene el Pincha que gana 2 a 0. Tenemos 23 de la parte final, pelota para Carrillo, rechazó, le quedó el rebote, dame gol, tiró, otro rebote más de afuera del área, otro remate más al arco. El remate de Piovi, no, sí digo bien, Piovi fue el que remató a los 23 minutos del segundo tiempo, casi de afuera, lo complica la Ledesma, sale Obando el pibe, Obando la tira al lado a su compañero de defensa, de la saga, de la cueva, de la cucha, que es el futbolista Gastón Ávila, entrega al medio, la suelta a la derecha, la viene controlando Di María, pasa Jiménez, Di María levantó para Vélez, el arquero con los puños se lo llevó por delante al defensor, a González Pires, no pasa el peligro, puede estar el descuento, viene allí Cantizano, entró al área, el rebote, le quedó a Vélez, la jugó para Cantizano, Di María colocar, tiró, tapó el arquero, me parece que es offside, de la cuando iba a buscar y hay dos futbolistas caídos en Estudiantes de La Plata, ¿verdad Ariel?
11: Sí, Jakovic, el arquero es uno, es muy dolorido.
12: Tremenda, Ariel, la pelota que sacó Jakovic a Di María era el descuento, por eso le duele todo, voló, se estiró la tajada del partido.
13: Y el otro es González Pires, que quedó en la jugada anterior, me parece.
11: Los tendidos en el área, sí señor, van a ingresar los médicos al campo de juego para atender a los futbolistas.
13: 24 minutos y medio, partido interrumpido, 2-0 Estudiantes.
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18: Dándole 1-0 a Güemes, cuando quieras el audio, tenemos mensajes de la gente.
13: Vamos con los mensajes ahora.
18: Tenemos acá a Richard de Altagracia. Estoy viendo el partido Estudiantes Rosario y escuchándolo por Radio Nacional. También tenemos desde Nuetinger. Hola, Ladio, desde Nuetinger estamos presentes también.
13: Ahí está. Muy bien, muchas gracias. Gracias.
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13: 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Claro. Hay más mensajes. El partido está interrumpido. 25 minutos del segundo tiempo, Franco.
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12: ¿A cuánto de Nuetinger el que empecé la dio? Usted que a veces ha hecho ese recorrido.
13: Y casi 300 kilómetros.
12: Tres horitas.
13: 320. Sí. Va a sacar la pelota el arquero. Hay más oyentes, Franco.
18: Sí, Eladio, tenemos acá también, se preguntan, están hablando de lo que va a ser los relatores para el Mundial también. Dicen que le gustaría escucharlo a Eladio Arregui.
13: Bueno, muchas gracias, tómate algo, pagalo vos, si no tenemos un mango. Se viene con la pelota para Brian Aguirre, para el tercero, entró dentro del área, pierde con la marca, la va a tirar afuera, el defensor de Rosario Central, la sacó Ibarra, rebotó el pibe Aguirre, lateral que hizo Ibarra, la comprometió. Pero
12: era falta
13: la Mondaray.
12: Sí. Sobre Paul Fernández. Estudiante salió del fondo, ¿eh? Definitivamente dejó un poco de lado el asedio que le propinaba Central, pero ojo porque van a quedar espacio.
13: Viene Cantizano por izquierda, lo marca Mesa, encaró, se tiró Cantizano, me parece que no pasó nada. La saca la defensa, va por el medio, viene recibiendo Carrillo de gran partido, pierde con la marca, el árbitro cobra falta contra Guido, el oriundo de Magdalena. Ya tenemos 27 de la parte final, 2-0 Estudiantes.
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12: La explicación a que Alario o el propio Gaich, como decía nuestro oyente, no hayan jugado aún es que hay que sacarlo a Carrillo, el capitán, ¿eh? La gran figura de Estudiantes. Tiene delanteros número 9 en el banco, pero qué bien que está jugando.
13: Aquí está reanudándose el partido, con la pelota sale el pincha, la tira larga, viene a buscarla con pase de pecho, se viene por el medio a ver qué ocurre con esta jugada, pierde, recupera Mondaray. A Mondaray viene por derecha, lo marca Ibarra, la jugó bien para Mesa, Mesa para Mondaray, un rebote, la saca Soto, la saca Mesa, la tira a la puerta del área, atención que sale el arquero Ledespa. Cuando entraba Carrillo la descolgó allá arriba y se quedó con la pelota el arquero de Rosario Central.
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13: González Pires, que hace la de siempre, espera que llegue el jugador a marcarlo y se tiran arriba de la pelota y el árbitro cobra falta, es más viejo que el fútbol. 28 minutos y medio, tiro libre para Estudiantes. Gana 2-0, parte final.
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11: Los Estudiantes de La Plata ingresan al campo de juego con la 27 Lucas Salario, a quien pedían también los oyentes. Y con la 7 el José Sosa, el histórico José Sosa, 40 años para él, y se retira. Con la 10 Thiago Palacios, y se retira ovacionado Guido Carrillo. A ver, están hablando, están discutiendo ahí Medina a ver si se, sí, ahí está, se hace la variante entonces. Guido Carrillo entonces, ovación, para una, sí, de las grandes figuras del partido. Se retira del campo de juego.
12: Es que se van las dos figuras, el 10 Palacios y el 9 Carrillo. Recién hablábamos, ¿no?, que había que sacarlo, evidentemente tiene que ver con algo físico. Deja la cinta también en el brazo de Sosa, del Príncipe Sosa. Bueno, pone a dos referentes con mucha trayectoria, Estudiantes, en el final, para tratar de tener un poco la pelota y evitar que se le venga el canalla. Finalmente sale el 21, me, sí, parece. Ese era el cambio, no por el 10, sino por Piovi.
11: Cambian, a último momento, no sale Thiago Palacios, sino Ezequiel Piovi para el ingreso de José Sosa.
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22: Yo la acompaño con la mirada. Y en 30 minutos de juego está ganando Estudiantes de La Plata 2-0 a Rosario Central. Sale Obando, pase del arquero Ledesma. Obando está conduciendo. Juega al medio para Ibarra. Ibarra hace un rodeo y sale con pierna izquierda entregándola para Ávila. Ávila se acerca a la línea central, levanta la cabeza y de zurda la juega bien abierto a la derecha para Di María, pero no llega. Está cerrando Tommy Palacios. Recupera, encaró Julián Fernández, entregó para Vélez. Vélez controló, tiró muy larga, cierra bien Núñez. Núñez se recuesta, la saca de media vuelta, la tira a dividir. Sin embargo, viene ganando el futbolista José Sosa, el capitán de Estudiantes de La Plata, ahora con 40 años, recién lo decía y lo marcaba Ariel Díaz. Gana Obando. Obando juega para Ávila. ¿Dónde está la pelota? Círculo central. La conduce Rosario Central. Pierde 2-0. Parte final. 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Viene Jiménez para el centro. Levanta la cabeza. Hace un amago. Va a perder con la marca. Pierde con la marca. Sin embargo, se la puntea y la juega atrás para Ibarra. Ibarra la tira al círculo central. La controla bien Obando. Obando la juega para Ávila. La toquetea cortita para Di María. Di María para Ávila. Ávila arriesga y juega a la izquierda. Y se viene Soto entregó, ahí está Soto, pase de Cantizano, abajo va Núñez, de gran partido, recupera el marcador central, se la deja allí y viene corriendo para Estudiantes de La Plata tratando de avanzar, pierde, le queda la pelota central, va para Di María, Di María engancha, juega por el medio, devolución para Di María, abajo saca el defensor, parecía falta, le pegaban la mano, dice que no, la recupera otra vez, la levantaron por izquierda, pica a buscar la pelota Cantizano, no alcanza el futbolista de central y es salida entonces a los 32 minutos para el arquero Jakovic. 2-0 está ganando Estudiantes en la parte final.
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22: Sacó Jakovic, se armó un lío bárbaro en el cambio que se produjo últimamente, ¿no? Ariel, Agustín. La verdad que no se ponían de acuerdo. Estaba como loco el cacique Medina, ¿no? Con toda la tribu ahí, ¿eh?
11: Sí, porque en un primer momento era Thiago Palacios el que iba a dejar la cancha, bueno, finalmente...
22: Lo saludó Ibarra al pasar.
12: Sí, yo no sé si el cacique ya está para el Oscar, ¿no? Si no fue todo un acto, sí, para robar algún minuto más, ¿no? Porque era raro sacar al 10, es muy raro.
22: Hubo infracción aquí en el medio del terreno, falta que favorece al conjunto, falta de Ávila, que favorece a Estudiantes, que gana 2-0, tenemos ya 33 minutos de la parte final.
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18: Tenemos mensajes. Hola, buenas tardes. Estoy escuchando la transmisión burbujeante de mi amigo, lo dice Atair Suárez, ciudad de Sao Paulo.
22: Qué grande, Atair. Un abrazo grande. Te esperamos mañana a las 7 de la tarde en Pasión Nacional. A la 1 de la tarde, la primera edición con Nicolás Álvarez. Después llegamos nosotros. Aquí hubo una infracción de Angelito Di María.
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11: Tercer amonestado en el canalla, se suma a Ibarra y a Coronel, que ya no está en cancha. Estamos hablando de Ángel Di María.
12: Sí, un síntoma del partido, Di María pegando una patada de atrás, bien amonestado. Y se les va, ya se les va a Di María y al central este semestre. últimos 10 minutos para tratar de descontar, aunque sea, y decía Gelayo que se les va el semestre sin ningún título otra vez a Di María, más allá del polémico título del semestre pasado.
0: Tiro libre para Estudiantes, lo hace Sosa, Sosa entregó a la derecha, viene a Mondaráin ganó, mandó el centro, la bajó atrás, la pegó el tiro, rebote y la pelota se fue al córner, remató Thiago Palacios, que ya no sabía si estaba dentro de la cancha o afuera, o volvió, o ese Drupi que está en todas partes, en el banco y acá adentro, rebotó la pelota y se fue al córner, córner para el Pincha, casi casi el tercero, siento un ruido a gol bárbaro en cada centro, lo va a hacer el Principito.
12: Sí, está Sosa, viene Alario pivoteando ahí para que Palacio defina.
0: A esta altura ya no es más Principito, Sosa, ¿no?
12: Ya es un flor de príncipe.
0: 40 años.
12: Ahí lo tenés.
0: Es un príncipe bastante grandecito.
12: Es el rey.
0: Viene el centro, pasan todos de largo, saca la pelota, le queda a Paul Fernández. Paul Fernández se duerme una siesta, la gana Brian Aguirre, está solo Sosa, tirásela a Sosa, dásela al capitán, sigue Brian Aguirre, se plantó, pasó entre tres. ¡Qué jugada que hizo! Mandó el centro al punto del penal, de cabeza la sacó, viene ganando Neves, lo tiene ahí, Estudiantes al tercero, uy, qué mal que entró, qué mal que entró Ibarra, me parece que acá hay, hay otro color, y
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2: Sí, se le complican más aún las cosas a Rosario Central, expulsado. Roja directa para Franco Ibarra, el 5, el central.
12: Sí, que ya estaba amonestado y que, como marcábamos recién lo de Di María, ahora con Ibarra, las dos figuras que tuvo Central este semestre y el año pasado, el 5 y el jugador revulsivo. Bueno, así está hoy Central, ¿no? Pegando patadas, primero Di María y ahora Franco Ibarra.
0: Bien, amigos, queda con 10 Rosario Central cuando quedan 9 minutos sin descuento.
12: Y atención, mañana en tu programa, llamalo Omar por las dudas, ¿eh? A Don Sapienza, que el otro día anticipó que va a depender mucho de cómo le vaya hoy, esta tarde, a Central para el futuro de Almirón.
0: Bueno, como lo dijo Ariel Díaz desde el comienzo de la transmisión.
12: Ariel, claro.
0: Desde el comienzo de la transmisión, tiro libre para Estudiantes. Lo va a hacer José Sosa. 35 metros del arco, levantó Sosa, entró solo el futbolista. Offside. Estaba tan solo.
12: Claro, por eso estaba tan solo.
0: Claro, que estaba tan solo que estaba tomando mate con Ledesma. El que entraba era el 24, Tomás Palacios, sale Central. A todo esto tenemos 37 de la parte final.
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1: Estamos.
0: Está saliendo Obando, que fue dubitativo hoy, responsable en el primer gol de Central. Sale Obando, Obando entregando para Ávila. Ávila tampoco jugó un buen partido. Los pibes, los zagueros Central. Va bien abierto a la izquierda. No la puede controlar el jugador rosarino. Y entonces lateral para Mesa y para Estudiantes, que está ganando el encuentro por 2-0, casi 38.
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0: Copa del Mundo se van a ver muchos cambios reglamentarios. Hay que estar atentos porque después cuando lo traigan al fútbol argentino se va a armar un lío bárbaro. Sabemos que acá tenemos un reglamento propio. Acá tiene un reglamento la Conmebol, tiene un reglamento la Copa Argentina, otro reglamento con VAR, sin VAR. Tenemos muchos reglamentos en el fútbol argentino. Va buscando la pelota por el medio, jugándola a la izquierda, viene para Cantizano, el pibe entró bien y se fue apagando como una vela encendida. Va al medio, la tiene Rosario Central, quedan 7 minutos para que se vaya el partido. 2-0 gana Estudiantes, estamos en Córdoba, mi amigo, con este partido de Copa Argentina. Viene Paul Fernández, abrió la cancha, la controló Cantizano, la pisó Cantizano, tiene una bicicleta Cantizano, se le salió la cadena y perdió. Y contesta Thiago Palacios, juega para Neves, Neves de rebota bien a Mondaráin, va para Thiago Palacios, la dejó corta, la recupera Central, se hace un nudo allí Vélez, remate al arco de Di María, pega la pelota en el número 20 de Estudiantes de La Plata y se va al lateral, había pegado en Mesa, lateral que ya lo hicieron, viene ganando la por izquierda, a ver si manda en el centro, sale el arquero Jakovic, de gran partido, se queda con la pelota, 6 minutos finales, 2-0 el Pincha ante Central.
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12: El título me refería a que ya se queda fuera de la Copa Argentina. El Canalla obviamente tiene la Libertadores, que es el gran objetivo. Veremos si es con Almirón o sin Almirón para enfrentar los octavos de final.
3: ¿Qué se rumorea en Rosario? ¿Quién puede reemplazar a Almirón si es que se va hoy? Aquí viene con la pelota Paul Fernández. Prepárate para contestarme, Ariel. Ariel Díaz, señores. Aquí está recuperando, dando un rodeo, saliendo muy bien Julián Fernández. Entregándola atrás para Obando. Obando al medio para Di María, que luce cansado. Viene Di María, se quiere ir de vacaciones. La volcó a la izquierda para que venga Cantizano, la dejó picar. Va a buscarla, es Soto, me parece. Allí está luchando, se da vuelta, va a mandar el centro. Ahora sí fue para Soto, bien Cantizano. Soto la juega atrás, la tiene central. 5 minutos finales, viene Ávila. Ávila entregando para Cantizano, para Di María. Di María no le pegó al arco, como si no estuviese bien. Y entonces está saliendo ya, dando un rodeo Sosa. Sosa, Mondaraín, a Mondaraín por el medio. Mondaraín la jugó a la izquierda, la recibe Aguirre. Aguirre va a encarar, pica Mondaraín. Siempre Aguirre la va a soltar a la derecha. Siempre Aguirre, soltar a Nene. Entregó bien abierto para Sosa. Sosa para que pique allí por aquel costado Thiago Palacios. La figura va para Mondaraín, la dejó pasar. Dame gol, tiró al área. En cámara lenta el rebate Valario, y más en cámara lenta se arroja Ledesma para no ponerlo en evidencia. Se queda con la pelota central. Sale allí Jiménez. Jiménez entrega a la derecha para Julián Fernández. La pisa, se la deja a Di María. Lo acharon al pasar a Julián Fernández. La hay de ventaja. Va para que venga Paul Fernández. Cruzó línea central. Jugó a la izquierda. 4 minutos finales. 2-0 gana Estudiantes. Se viene Cantizano. Pasó entre dos. Alcanza el arquero.
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3: Se viene Centré, como si esto fuera poco, todavía pone un corredor más. El cacique Medina tiene buen plantel Estudiantes. Atención que se viene Thiago Palacios, la jugó por el medio, dame gol, ahí está, tiró gol, a Mondaraín, dame gol, y vino el gol, y llegó el gol. ¡Gol! ¡Gol! ¡De Estudiantes de La Plata, señores! Otra vez Thiago Palacios. Lo buscó a Mondaraín, la controló en posición de 9, esperó que le saliera el arquero, la tocó suavemente, la pelota entró haciendo burbujas en la red y marca el tercer gol con olor a goleada, señores. Está ganando 3-0 Estudiantes de La Plata en el Kempes, en la Copa Argentina, a los 41 minutos. Y ahora sí, aro, aro, aro, aro. Sonó el tunga tunga. Qué tarde ha tenido el Canalla. El León salió a la pista y Central lo hizo bailar más que cuartetero en carnaval. 3-0 gana Estudiantes de La Plata.
12: Con uno menos el Canalla perdido y ya sin aliento en el final deja espacios. Gran pase de la figura Thiago Palacios para que a Mondaraín, un volante muy interesante, llegue al área rival y defina de cachetada frente a la salida de Conan Ledesma. Algo más iba a pasar y no fue el descuento de Central, sino fue la goleada de Estudiantes.
3: Aquí está saliendo, sí, Ariel, perdón.
2: Ahora sí, perdón, el área, el festejo total en el banco, cuarto gol con la camiseta de Estudiantes de La Plata para Miquel Mondaraín, el juvenil de 21 años, oriundo de General Mancilla, Buenos Aires, y se realizó la última variante. El área se retiró del campo de juego, ahora sí con la 10 Thiago Palacios, para que ingrese con la 18 Edwin Cetré en Estudiantes.
12: Ahora, qué pedazo de jugador Thiago Palacios, ¿no? Diga que ya entregó la lista escalón y el área, ¿no? Pero un jugador con proyección de selección sin lugar a dudas.
3: Sin ninguna duda, sin ninguna duda.
12: Zurdo, encarador, goleador, buena pegada, buena asistencia.
3: hoy fue la figura excluyente del partido. Y puede venir el cuarto. Ahí va C3 atrás. El remate al arco de Sosa. La colgó arriba del travesaño. Se perdió el cuarto. No sé cuántos minutos va a adicionar. Tranquilamente debería adicionar 5 minutos. Pero lo puede terminar a los 90. Ya 3 goles de diferencia. Ya está.
12: Ya está. Y teniendo en cuenta que es el último partido del semestre para ambos, ¿no? Y ya peor de lo que la pasó no la va a pasar Central. Y mejor de lo que gozó Estudiantes tampoco lo va a hacer.
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3: Bien, amigos, el tiempo cumplido, señores. No sabemos si lo va a terminar enseguida. ¿Hay más oyentes, Franco?
18: Sí, Eladio, tenemos más oyentes acá. Marcelino de San Pedro de Jujuy dice: buena transmisión, saludos para todos. Estoy escuchando mientras manejo mi camión, soy camionero.
3: Qué grande el San Pedro Jujuy. Cuántos amigos allí en Jujuy. Jorgito Zapac, está Jorge Añasgo. Toda la gente que está allí en Jujuy. Atención, tiro libre para Central, busca el descuento, viene Di María, sacó de cabeza, Centré, la pelota pica y se va al lado del banderín por el lateral, lateral para Rosario Central, señoras y señores, final del partido, 45 minutos exactos, y el árbitro, Leandro Rey Hilfer, de muy buen desempeño, marca el final del partido y con sentido común no adicionó nada, porque esto estaba terminado hace rato. Ha goleado Estudiantes de La Plata a Rosario Central por 3-0, señores. Ha ganado el conjunto de la capital de la provincia de Buenos Aires con este resultado. El conjunto de Estudiantes de La Plata pasa a lo que será ahora la próxima ronda de la Copa Argentina. Final en el Mario Alberto Kempes, y el León vuelve a rugir en una noche de Copa Argentina, tarde-noche, mejor dicho. Rugió frente a un rival de jerarquía, rugió cuando el partido perdía personalidad en la tierra del cuarteto, de las sierras y de las grandes historias deportivas. Estudiantes de La Plata suma una nueva página a su rica tradición y se lleva a la docta mucho más que una victoria. Estudiantes 3, Rosario Central 0, con goles de Carrillo, Palacios y Amondaray.
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3: Bien, amigos, ha ganado el pincha Ariel Díaz.
2: Sí, todo ese set con el conjunto platense, los futbolistas en el centro del campo de juego, también, por supuesto, saludando a sus hinchas. Lo propio hace Rosario Central, se han juntado todos los futbolistas de cara a su hinchada también para agradecer el acompañamiento, algo habitual, pero, por supuesto, las caras, ¿no? Lo dicen todos, sobre todo la de Almirón. Estaremos atentos, querido Eladio, con la conferencia de prensa de Jorge Almirón, para a ver si se ratifica su continuidad o no. Hay muchos rumores, lo marcamos en la previa también, en el desarrollo del partido, sobre todo en cuanto a las decisiones técnicas, tácticas de Almirón, que no se entienden en algunos casos, pero bueno, hay mucho enojo por parte del hincha. Veremos qué decisión toman, la comisión liderada por nada más y nada menos que Gonzalo Villoso, un hombre muy poderoso en el Central. Veremos en las próximas horas cuál va a ser la decisión. Central se le viene un semestre, en la segunda parte del año, con ese gran objetivo que marcaba Agustín Domper, ¿no? La Copa Libertadores de América, donde se va a tener que reforzar por algunos futbolistas que terminan su contrato. Ahora entrará de vacaciones y será tiempo seguramente de cambios. Estaremos atentos. Estudiantes de La Plata, por supuesto, ahora a afrontar la triple competencia que va a tener en el segundo semestre. Continúa en esta Copa Argentina, por supuesto. Su rival saldrá de Barraca Central y Huracán, jugar el próximo martes, la próxima instancia de esa Copa, y por supuesto pensando también en Copa Libertadores de América, donde ya tiene rival en los octavos de final. Será nada más y nada menos que el verdugo de Boca, la U Católica, el rival que enfrente en los octavos de final, y por supuesto el torneo doméstico. Vacaciones para ambos, entran en receso, pero hay mucho para analizar.
3: Están entregando el cheque
22: a Estudiantes de La Plata, que ha goleado, le ha ganado 3-0 Rosario Central. Ya estaremos con los testimonios, lo más importante con Franco Curione.
18: Sí, tenemos en la Primera Nacional el final de Deportivo Madryn 0, Acassuso 0, también 90 minutos ya tenemos en Almagro 2-0, le está ganando a Güemes, convirtió Orlando también el segundo, 1-1 en el segundo tiempo va Ciudad de Bolívar con San Miguel, también Mitre de Santiago del Estero está perdiendo 2-1 con Morón de local, Temperley 2-1, San Martín de San Juan. También tenemos empate, Patronato 1, Tristan Suárez 1, Midland le está ganando 1-0 a San Martín de Tucumán. En el entretiempo, Central Norte 1-0 le gana Chaco Forever, primer tiempo de Maipú 0, Chacarita 0, también de Quilmes 0, Atlético Rafaela 0. Tenemos también, siguen llegando goles en

0: Realidades se notan en este tipo de partidos.
1: Ya entramos en zona de rumores, te abrazó todo el banco, cuerpo técnico, jugadores, los más amigos, los que trabajan, hay olor a despedida.
0: No, la verdad que no sé, la verdad me llevo muy bien con todos, me gusta cuando hago un gol festejarlo con ellos, creo que nada, que es un grupo hermoso, además de, como te decía, futbolísticamente muy lindo, creo que humano también es un grupo hermoso para estar.
1: La Copa Argentina ahora los espera en octavos de final nuevamente, fueron campeones en 2023, ¿Huracán o Barracas van a jugar el martes?
0: Sí, el que venga, creo que no nos gusta elegir, vamos a dar el máximo con el rival que sea.
1: Un semestre cargadísimo.
0: Sí, la verdad que jugamos muchos partidos, creo que estuvimos a la altura, así que creo que nos vamos contentos y merecido descanso.
1: Felicitaciones y felices vacaciones.
0: Muchísimas gracias.
2: A jugar en Nacional.
3: Ahí está la palabra de la figura excluyente del encuentro, Thiago Palacios. Veremos si hay más testimonios por parte de la televisión de Estudiantes 3, Rosario Central 0. Y estar atentos para lo que dice en este caso el técnico de Central. Vamos a escucharlo ahora a Fabricio Yakovich de Estudiantes de La Plata. Una de las grandes figuras, el arquero pincha también. Y esto responde.
4: Primero que nada, muchas gracias. Sí, creo que sabíamos de la clase de partido que veníamos a jugar, porque bueno, se termina el semestre y Estudiante te exige. Y para que sea un buen semestre teníamos que clasificar en Copa Libertadores y clasificar en Copa Argentina, que es lo que te exige este club. Así que nada, hoy pudimos cerrar un gran semestre.
1: Ganaron muy bien hoy, no hubo atenuantes, ganaron de principio a fin.
4: Bueno, sabíamos la clase de partido que veníamos a jugar y contra el rival que nos íbamos a enfrentar, sabíamos que para nosotros iba a ser como una final, teníamos que ir a cada pelota como si fuese la última. Creo que lo jugamos como tal desde minuto uno, así que nada, el triunfo bien merecido.
1: ¿Tuviste uno o dos ahí cortitas, precisiones quirúrgicas de mano a mano?
4: Bueno, me preparo para esto, la verdad que estoy muy contento por el grupo, por terminar en arco en cero, porque también es uno de los objetivos que nos proponemos siempre, así que nada, muy, muy contento por el partido y por todos mis compañeros.
1: Ahora viene Huracán o Barraca Central, pero ustedes ya están en octavos de final, octavos de Libertadores, se viene otro semestre repleto de partidos.
4: Sí, así como decís vos, pero bueno, hoy podemos decir que estamos contentos porque cumplimos con las exigencias del club, creo que redondeamos un gran semestre porque cualquiera de los dos torneos que hubiésemos quedado afuera no iba a ser un buen semestre, así que nada, pudimos clasificar a los dos y muy contentos por terminar el semestre así.
1: Siempre me obligás cuando veo campo de juego, sobre todo en Copa Argentina, que has atajado varios, a mandarle saludos a la gente de Nueva Alianza, donde te ha tocado jugar en la Liga Amateur Platense. Volvió Santiago Salvato al país, seguramente se va a volver a poner la camiseta aurinegra. La Liga Amateur Platense siempre nutre a los equipos de primera.
4: Sí, bueno, así como decís vos, mandarle un saludo a todo el plantel de Nueva Alianza, a todos los dirigentes, y nada, y también a mi familia, a mi pareja, que están siempre en las buenas y en las no tan buenas y que siempre me ayudan a tirar para adelante.
1: Gracias.
4: Vamos a usted.
1: Ahí estaba Fabricio Yakovich, que se lleva
3: el chico. Exactamente, el arquero, una de las grandes figuras también del partido. Creo que los arqueros trabajaron bien. La pasó peor con Aledesma, pero bueno.
5: Sí, pero también tuvo un par de buenas atajadas.
3: Sí, tuvo muy buenas atajadas. Sin ninguna duda, Yakovich, que hoy reemplazó a Muslera, que fue el único futbolista que le faltó a Estudiante de La Plata, que está con la selección ya.
5: Y que no se sintió, porque como lo reconoce también la televisión, gran partido del uno.
3: Sí, sin ninguna duda. Ariel Díaz, lo que te quede para cerrar tu trabajo desde tu posición.
6: Sí, lo decíamos, Eladio, entonces, los dos entran en receso, Estudiantes de La Plata, habrá que ver el mercado, hay varios futbolistas que se les termina el contrato ahora a mitad de año. Habrá que ver si se busca por alguna cara nueva, seguramente sea así, para afrontar, ya te digo, la triple competencia. Es mucha exigencia entre Copa Argentina, Copa Libertadores de América, otro de los grandes objetivos, y el torneo doméstico. Y en el caso de Rosario Central, va a tener que suplir, por ejemplo, una de las partidas tan importantes como la es la de su goleador, de Alejo Vélez. Ya a partir de la próxima temporada va a ser jugador del Bahía de Brasil, que le compró el pase al Tottenham de Inglaterra. Y por supuesto, algunas que otras bajas y contratos que también se terminan a mitad de año. Pero lo más importante, por supuesto, en Central, pasará por saber quién va a quedar, mejor dicho, en la conducción técnica de este equipo. Habrá que ver, vuelvo a repetir, la conferencia de prensa de Almirón, si ratifica su continuidad o no.
3: Si habla también.
6: Si habla, por supuesto, también, al mando de este equipo, que tendrá, por supuesto, otro de los grandes objetivos como Estudiantes de La Plata en la Copa Libertadores de América, ¿no? A partir del segundo semestre, donde ya tiene rival y es el poderoso Corinthians de Brasil. Recordemos que juega con

0: como local el partido de ida define en Brasil por haber terminado segundo en su grupo. Así que estaremos atentos entonces a la conferencia de Jorge Almirón.
1: Claro. Ariel, para vos, ¿cuáles son las equivocaciones mayores de Almirón? Comparando el ciclo, si se puede comparar, que las comparaciones son odiosas, con el ciclo de Ariel Holland, que fue un ciclo que Central, bueno, ganó, fue el mejor equipo de la temporada por la tabla anual. Uno no es que esté en contra de que le hayan dado el título a Central, sino es que no habían dicho nada. Eso fue lo único que uno pone en tela de juicio. Pero dejando de lado eso, que Central fue el mejor equipo a lo largo de los dos campeonatos el año pasado, a Holland lo cambian y viene Almirón. Y este Almirón no da... ¿Qué es lo que reclama? ¿Cuál es el problema para vos? ¿Qué es lo que tiene Central?
0: No, por supuesto. Primero, está clarísimo, creo que todo el fútbol está de acuerdo, el fútbol internacional está de acuerdo que ese título otorgado a Central no debería haber sido así, se debería haber aclarado a principio de año, ¿no? La polémica que se generó, por supuesto que es viable y que tienen razón, por cómo el mal manejo que hubo de la Asociación del Fútbol Argentino, del Chiquitapia y todo el equipo en dar esa copa a Rosario Central. A partir de allí, por supuesto que se generó mucha polémica la llegada de Jorge Almirón. Ya de entrada nomás, en Rosario no gustaba el técnico, no gustaba por sus antecedentes, el trabajo que había tenido también en Boca, no gustaba, que lo tildaba en su momento, esto es la gran parte de los hinchas de Central, por ser un técnico muy conservador, más defensivo que ofensivo. Y en el desarrollo de su trabajo, sobre todo en este semestre, en este primer semestre, mucho se le reclamó al técnico en la mayoría de los partidos que disputó Central, las variantes, ¿no? Jugadores que cumplían una función que no le era propia, o por lo menos que los niveles que mostraban no eran aptos como para estar presentes en muchos partidos, sobre todo jugadores de experiencia, y se le reclamó sobre todo mucho a Almirón la falta de decisión, sobre todo cuando el equipo iba perdiendo abajo en el resultado, la falta de decisión para dar vuelta a un partido, ¿no? A ver, por supuesto que estas decisiones las va a determinar finalmente Gonzalo Belloso, digo bien, el presidente Central y toda la comisión. También hay que destacar, así como marcamos esto, ¿no?, de los reclamos que hay para con el técnico de Central, han cumplido algunos objetivos que se habían planteado para este semestre. Como es, por supuesto, clasificar a la próxima instancia de Copa Libertadores de América, que por supuesto no es menor, ¿no? Ya Central está en los octavos de final, como principal objetivo del equipo, el retener algunos jugadores importantes para lo que fue este semestre, pero no gusta el técnico de Central. Y los rumores han crecido con las últimas producciones del equipo, donde, por supuesto, que no conformó a los hinchas de Central. Así que habrá que ver la conferencia de prensa. Almirón había adelantado en una conferencia de prensa, me acuerdo, después del partido de River por el torneo de apertura 2026, que tenía muchas fuerzas y ganas de seguir en este equipo, pero resultados mandan. Por supuesto que la voz del hincha, la voz del socio, siempre es la que prevalece y la que se hace escuchar. Así que bueno, estaremos atentos a ver la conferencia, si ratifica su cargo o si decide dar un paso al costado. Por lo pronto, y a propósito de lo que me preguntabas vos, Eladio, en el desarrollo de la transmisión, no se han dado a conocer nombres todavía. Yo creo que por respeto al entrenador que aún está en el cargo, no se han rumoreado siquiera posibles reemplazantes de Almirón. Pero bueno, vuelvo a repetir, el socio y el hincha no está para nada conforme con la labor del técnico de Central.
1: Perfecto, Ariel, agradecido por tu trabajo y estamos atentos a lo que diga Almirón en un momento nada más, si es que habla.
0: Exactamente, abrazo grande Eladio y equipo.
1: Perfecto, ahí está Ariel Díaz entonces con su participación especial esta tarde con la cobertura de Estudiantes 3, Rosario Central 0. Ya vamos a ir al comentario final. Agradecemos a todos los oyentes que se han estado comunicando en nuestra transmisión aquí en Radio Nacional, en este Fútbol Show Nacional, al 11-38-70-74-85. Vamos... ¿Qué te queda por allí antes de la pausa, Franco, lo más importante?
2: Sí, no, tenemos acá final en Almagro, 2-0 le terminó ganando a Güemes. También quedan 15 minutos en Ciudad Bolívar, 1-1 con San Miguel, y en el triunfo parcial de Morón de visitante contra Mitre de Santiago del Estero. También 15 minutos finales en Temperley 2, San Martín de San Juan 1.
1: Ya venimos con el comentario final de este partido. Estudiantes 3, Central 0.
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3: 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Córdoba. El Parque Autóctono Cultural y Recreativo Los Terrones, ubicado a 14 kilómetros de la localidad de Capilla del Monte, en el Valle de Punilla, a 124 kilómetros de la ciudad de Córdoba capital, está repleto de rocas volcánicas, areniscas de origen triásico de color rojizo, que han sido erosionadas por la acción del viento, generando formas increíbles. Las formas que tallaron el agua y el viento, que son como terrones gigantes envueltos en tupida vegetación, mezcla de las sierras de las Quijadas y Cañón del Colorado, pero en miniatura y casi selvático. Allí se descubren figuras como el sillón, el dedo de Dios y el honguito. 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

0: Inolvidable tarde de Copa Argentina aquí en el Fútbol Show. Ni en la mejor fantasía Estudiantes se imaginaba ganarle como le ganó al Rosario Central de Di María, ni más ni menos, de un gran año pasado, 2025, en el fútbol argentino, y de un semestre que termina muy complicado, sobre todo para el entrenador Almirón. Vamos a estar muy atentos esta tarde aquí en el Fútbol Show con algunas novedades, porque sinceramente lo que hoy demostró en el campo de juego el equipo canalla es complejo. A veces se dice resultados o rendimiento saca técnico. Hoy por momentos, como le pasó en el Monumental también, Rosario Central, más que nada en los primeros 45 minutos, no jugó el partido, salvo Di María y esa vergüenza deportiva que tiene el campeón del mundo, alguna corrida de Copetti o algún centro del propio Vélez, que después muy flojo Central en la última línea, sufrió todo el partido, Obando, Coronel, Sandes, que después fue reemplazado por Soto. Y el Pincha todo lo contrario, rugió fuerte desde el comienzo del pleito aquí en el Mario Alberto Kempes. Ya a los 3 minutos, con un cabezazo de Carrillo, ganaba 1-0. Tras el gran centro de la figura Thiago Palacios, seguirán Estudiantes, seguirán nuestro fútbol. El 10 del Pincha hoy la rompió. Asistió en el tercero para que Mondaraín ya en el final del partido lo liquide, y marcó de penal el segundo, promediando el primer tiempo, cuando ya Estudiantes era mucho más que Central y cuando había tenido un par desde afuera del área con el propio Thiago Palacios, con Tobías Burgos o con Mesa, que probaron y lo exigieron a Conan Ledesma durante toda la primera etapa. Solamente en el final del primer tiempo tuvo un par Central, una con Copetti que lo eludió al arquero pero se quedó sin ángulo, y otra con Vélez que sí llegó a definir, y Jakovic, que tuvo una muy buena tarde, el uno de Estudiantes le tapó lo que hubiese sido el descuento. En el primer tiempo le sobró un jugador en ataque a Central, ya que lo tiró a Copetti por derecha, a Di María y al propio Vélez, y le escopó y le ganó el medio el Pincha, con Amondaraín, con Burgos, con los Palacios, porque se proyectaba mucho el lateral izquierdo, con Castro. En el segundo tiempo ajustó un poco al Mirón ahí, metió un par de cambios, Fernández, Cantizano, que entró bien el pibe, pero después ambos se fueron apagando porque no estaba en partido Central. Nunca estuvo, nunca llegó al descuento. Le faltó espíritu combativo al equipo de Almirón, como contábamos, igual que cuando fue al Monumental y quedó eliminado del torneo nacional frente a River. Igual que el otro día cuando fue Ecuador por la Copa Libertadores y perdió 1-0 sobre el final. Decir que hizo un gran comienzo de fase de grupos el canalla, y es por eso que se ha clasificado a la próxima instancia. Pero hoy, sinceramente, en esta tarde de Copa Argentina lo pasó por arriba Estudiantes, con fútbol, con goles, con actitud. La mitad de la cancha funcionó muy bien. Del Pincha generó fútbol y presionó arriba, lo comió. Se notó mucho la diferencia en la primera etapa. Después se emparejaron las cosas, se cansó un poco Estudiantes, por eso entró Alario, entró el propio Príncipe Sosa, y Estudiantes manejó los tiempos del partido. Pero casi que no hubo equivalencias entre unos y otros. El Pincha lo goleó al canalla y lo mandó al rincón a Almirón. Veremos si zafa de esta o si va a tener que buscar técnico el equipo de Rosario.
1: Lo comentó en Fútbol Show Nacional Agustín Domper.

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1: Muy buenas tardes a los amigos de Antorcha. Estamos otra vez en la cancha de Huracán, el gigante de Pueblo Diamante. El campo aparentemente se muestra bastante seco, pero esto debe ser superficialmente, porque más abajo, en algunos sectores, seguramente habrá barro y hará perder esto del equilibrio a algunos jugadores.
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0: 6 de la tarde en la República Argentina. Pago a jubilados. Los detalles con Diana Costanzo.
1: La ANSES informó que los titulares de jubilaciones y pensiones con haberes mínimos cobrarán un bono de 70 mil pesos más el medio aguinaldo en junio, por lo que el monto total que percibirán será de 674 mil 976 pesos. El pago del bono extraordinario alcanzará a todos los titulares de prestaciones contributivas. Así, las jubilaciones y pensiones del ANSES tendrán en junio un nuevo aumento de 2,58% en línea con la inflación de abril.
0: Guerra Rusia-Ucrania. Un dron impactó en la central nuclear de Zaporilla y monitorean los niveles de radiación, según confirmó el Organismo Internacional de Energía Atómica. Se trata de la mayor planta atómica de Europa, pero el gobierno ucraniano negó ser el autor del ataque al alegar que no tiene sentido hacerlo en su propio territorio, hoy ocupado en parte por Rusia. El estado del tránsito, coronel Sarriaga.
2: Totalmente habilitado hasta las 19 horas el paso Fruto de Leucú, que es Esquel a Chile. Al igual que el paso de Clorinda, totalmente habilitado a Asunción del Paraguay en Formosa. Recordemos que en la General Pala máximo es 80 kilómetros por hora para todo tipo de vehículos.
0: El tiempo. En Iruya, Salta, donde nos escuchás por la M690 kHz, cielo despejado. Temperatura 16 grados 8 décimos, humedad 23%, entrando en Capital Federal y alrededores, ya en el ocaso del día. Frío, húmedo, mañana una máxima de 18 grados, también la semana sin lluvias. Frío y húmedo, con algunas nieblas ahora. Mayormente nublado, 16.4, humedad 65%, presión atmosférica 1018,1 hectopascales.
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6: 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La Pampa.
7: El Parque Nacional Huelcalel, ubicado en el centro-sur de la provincia de La Pampa, tiene 32.514 hectáreas. Es una reserva que tiene mucho que ofrecer a los amantes de la naturaleza. Pinturas rupestres de 4.000 años de antigüedad, una abundante población de guanacos y otros animales pampeanos, y un paisaje serrano rocoso y salvaje.
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2: Son finales en el fútbol de San Rafael, cumplida la cuarta fecha de Primera División y la quinta fecha de Primera B. En Primera A, Huracán 4, Villa 25 de Mayo 0. Quiruga cayó ante San Martín de Montecomán por 2-0. Pedal le ganó por goleada a Calle Larga 4-2. San Martín de Salto de las Rosas venció a Rincón de la Tuel por 1-0. Y El Porvenir cayó ante el Sportivo Alofet por 1-0. En el fútbol de la B, Las Malvinas y San Luis Gonzaga igualaron 0-0. Y Las Paredes con Constitución 2-2. En el día de ayer fueron finales Colonia Elena y Cuadro Venegas 2-2, La Llave 2, Cuadro Nacional 1, en Primera División Deportivo Bush le ganó a Pilares 2-1 y Deportivo Argentino goleó a San Luis 3-0. En la B, el Molino perdió ante el Tropezón por 3-1. Toda la información entonces relacionada con el fútbol sanrafelino, información que obviamente agradecemos a todos los colegas, entre ellos a Mariano Mahón, que estuvo trabajando toda la tarde informándonos sobre los distintos partidos que se desarrollaron en nuestro medio. Vamos a cerrar el trabajo de LB4 con toda la información. Reiteramos, goleada de Huracán sobre la Villa por 4-0. Quiroga perdió ante Montecomán 2-0. Pedal le ganó a Calle Larga 4-2. San Martín de Salto de las Rosas le ganó a Rincón de la Tuna 1-0. El Porvenir perdió con Vallofet 1-0. Y en la B, dos empates, Las Malvinas y San Luis Gonzaga 0-0, Las Paredes y Constitución 2-2. El agradecimiento para Fabián Lacarra y para toda la gente que, bueno, con muy buena predisposición, trabajó para poder brindar este tipo de información. Si Dios quiere, nos volvemos a encontrar el próximo fin de semana. Por su atención, muchísimas gracias.
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0: 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Salta.
1: Salta Capital se fundó en 1582 y fue uno de los bastiones económicos en la época del Virreinato del Perú. Famosa por su arquitectura colonial española y su patrimonio andino, se la conoce como Salta la Linda. Pero el nombre de Salta es anterior a la colonización de los españoles y la historia de cómo llegó a imponerse es interesante. El conquistador al que le habían sido otorgados estos dominios le dio su propio nombre al poblado inicial. La llamó San Felipe de Lerma, Valle de Salta, pero esto no prosperó. Como un triunfo de los sometidos, al poco tiempo se silenció el nombre impuesto y se recordó solo la segunda parte, más descriptiva y con más sentido, seguramente para la gran cantidad de pobladores indígenas de la zona, Salta.
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0: 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Lo que tenés que saber en dos minutos. 7:00 p.m. en la República Argentina. Elecciones presidenciales en Colombia. Cerraron los comicios en los que competían 11 candidatos que, de no llegar a obtener el porcentaje suficiente, deberán volver a presentarse en la segunda vuelta del mes que viene. El presidente Gustavo Petro, en tanto, denunció irregularidades en la votación y pidió una investigación a profundidad por documentos mellizos. Murió Dorita Burgos. Tenía 91 años y era reconocida vedette y actriz. Se la recuerda, entre otras participaciones, en el programa de televisión Los Campanelli. Dora Mabel Pietrantueno, tal su nombre real, nacida en Buenos Aires, triunfó además en el teatro y en el cine. El estado del tránsito con Ernesto Arriaga.
1: El paso internacional JAMA cierra a las 23 horas del día de hoy y abre mañana 8 de la mañana. Recordar, desde Villa Mazán, en la ruta nacional 60, a las termas de Santa Teresita, 5 kilómetros por la ruta provincial 1, por favor, máxima 60 kilómetros por hora para todo tipo de vehículos. Cinturón de seguridad colocado y luces bajas prendidas.
0: El tiempo. En Burucuyá, Corrientes, donde nos escuchás por AM 780 kHz, cielo ligeramente nublado, 19.2, humedad 80%, en tanto en Capital Federal y alrededores, frío, húmedo, semana sin lluvias, ahora mayormente nublado en el ocaso del día, 15.4, humedad 70%, presión atmosférica 1.018,2 hectopascales. 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

0: 19:03, saludamos a la gente que se prende al Fútbol Show Nacional en Radio Nacional para cada rincón del país.
1: No sonaban así.
0: Se levanta el cartel y hay un cambio. Se va el señor Ricardo Artola, llega Miguel Gauna, toma los controles, el timón del barco en Radio Nacional.
1: Sale el arco iris, cambia la señal.
0: Imagino que también Canullán está, se está retirando. Llegará el señor Simbile, el señor Marcelo Díaz. Díaz, viene Díaz, siempre Díaz.
1: Es el Zarra Show.
0: En un ratito Juan y Minotti habla de Jordania, rival de Argentina en la Copa del Mundo. Porque la gente por ahí no está todavía en ritmo y no se acuerda por ahí los ritmos. Si yo rápidamente salgo a la calle,
2: ¿contra quién juega Argentina?
0: Y digo, ¿contra quién juega Argentina? No saben decirme. Canullán se está retirando previo baile. Sí, guarda. Por ahí los informamos, cuidado. Yo creo que si salgo a la calle y agarro así distraída a la gente y viene charlando, la mitad no sabe.
2: ¿La mitad nada más? Yo apostaba un poco más.
0: ¿Un poco más? Yo creo que el grupo de Argentina no me lo dan completo. No me lo dan completo. Pero bueno, en un ratito viene Minotti para hablar de Jordania, uno de los rivales de Argentina. En un rato también, el señor Martín Perazzo
2: ofreció sus servicios. Martín Perazzo.
0: En un rato Martín Perazzo sale en este espacio periodístico del Fútbol Show Nacional. Mirá qué bien. Vamos para arriba. En un rato sale el señor Hernán Valdés. En un ratito, si nos podemos comunicar, anda con algún tema de señal, Julieta Natalutti. ¿Sí? Un San Lorenzo que tuvo elecciones, un San Lorenzo que suspendió su partido de Copa Argentina. Hay finales de este domingo en la Primera Nacional.
2: Sí, vamos a repasar la fecha. Tenemos el hoy por la tarde Atlanta, igual 1-1 Gimnasio y Tiro. También tenemos empate entre Deportivo Madryn y Acassuso. Almagro venció 2-0 de local a Güemes. Ciudad de Bolívar empató 1-1 con San Miguel. Morón, de visitante, le ganó 3-1 a Mitre Santiago del Estero. Temperley, 2-1, le ganó a San Martín de San Juan de local. Patronato y Tristán Suárez igualaron 1-1 en Paraná. Midland le ganó 2-0 a San Martín de Tucumán. Central Norte igualó 1-1 con Chaco Forever. Tenemos final en Deportivo Maipú, terminó ganando 3-2 sobre Chacarita con los dos goles de Sacone. Y Quilmes le ganó 2-0 a Rafaela con goles de Vera y Espetale.
0: Bueno, me dicen aquí lo que contamos hace un rato, que a la vuelta de lo que tiene que ver con Buenos Aires, el plantel de San Martín de Tucumán, Iliana tiene decidido no renunciar, pero al regreso a Tucumán seguramente la comisión directiva le diga, bueno, hasta acá llegamos, porque el equipo se está cayendo a pedazos, así que...
2: Sí, respecto a San Martín Tucumán, acá había una noticia que hace unos días, desesperado por el ascenso, San Martín recibió al arzobispo Carlos Sánchez para bendecir la cancha.
0: Ah, mira qué bien. Bueno, en San Lorenzo hay nuevo presidente, Marcelo Culota. Fue una elección muy, pero muy pareja. A tal punto que hay un empate casi que virtual en el segundo puesto de la elección. 29,82%, o sea, 4.110 votos para Marcelo Culota. Sergio Constantino terminó segundo con 23,83% con 3.284 votos. Tercero, que nadie esperaba este porcentaje, César Francis, con el 23,57, 3.249 votos. O sea, la diferencia de Constantino, 3.284 votos contra 3.249, ¿sí? Un empate prácticamente virtual. Manuel Agote, 18,22% con 2.511 votos, y Nicolás Papazo, sí, mucho más atrás, 4%, 595 votos. Una elección que creo yo que cambió el viernes, cuando comenzó a circular la información que Sergio Constantino, el presidente interino de San Lorenzo, quien terminó segundo en esta elección, habría, según la justicia, que el jueves había dictaminado que no le daba curso al pedido de quiebra del famoso fondo suizo, el fondo de Luxemburgo, porque el papel original no estaba, porque San Lorenzo tenía, en caso de tener que ejecutarse esa deuda, tenía patrimonio como para solventarlo. Bueno, en definitiva, el viernes surgió la versión que Arreceigor, el anterior presidente, antes de Moretti, recordamos, y Constantino habrían firmado el papel que declaraba que sí San Lorenzo le debía plata al fondo suizo, pero sin el papel original. O sea, venían y decían, muchachos, ustedes nos deben 4,5 palos. ¿Dónde está el comprobante? No, no lo tengo. Bueno, sí, está bien, te debemos, y te firme. No, si no me trae el comprobante que yo te debo, si no está el papel original, no. Bueno, lo que marca la justicia es que la firma de Arreceigor y de Constantino estaba en ese papel. Yo creo que eso terminó de inclinar la balanza en la elección, que era muy pareja entre Culota y Constantino, y eso le dio mucho voto a César Francis. Creo yo, en un ratito lo vamos a charlar con Julieta Nataluti si mi percepción es así o no. Pero ya que lo tengo al señor Miguel Gauna, que es un genio en los controles, vamos a escuchar a Marcelo Culota, el nuevo presidente de San Lorenzo Almagro, que decía lo siguiente.
3: Hola, buenas noches a todos. Gracias por estar acá, a todos los medios, también a algunos socios presentes. Y la verdad que quiero agradecer a todos los socios de San Lorenzo, a los más de 13.000 socios que vinieron hoy a emitir su voto para legitimar las autoridades de San Lorenzo de Almagro. Para mí, después de 50 años de socio de San Lorenzo de Almagro, es un orgullo y un honor ser el nuevo presidente de San Lorenzo de Almagro. Y quiero decirles que vamos a hacer un gran trabajo, una gestión que va a ser muy dura, todos lo sabemos, sabemos muy bien cómo está San Lorenzo de Almagro, pero tenemos un gran equipo de trabajo y eso es lo que ponemos a disposición. Y también, por supuesto, convocar a todas las fuerzas, a todos los espacios políticos a partir de la semana que viene, pero realmente de puertas abiertas, un club para que todos puedan participar, para que todos puedan volcar sus proyectos, sus ideas, sus intenciones y también sus objetivos, porque los tuvieron en una campaña que fue realmente digna de San Lorenzo Almagro, sin agresiones y a la altura de un nivel como San Lorenzo Almagro, que tiene que empezar esta semana misma a dar un salto de calidad. Les quiero agradecer a todos porque me llena de orgullo esto. Fue un largo camino para llegar a ser el nuevo presidente de San Lorenzo y nuestro club merece ese salto de calidad que les decía recién, porque somos San Lorenzo Almagro, porque lo más importante es nuestra bandera, nuestro escudo, ponerlo en lo más alto del fútbol argentino.
0: Ahí estaba en conferencia de prensa, luego de terminada la votación, Marcelo Culota, el nuevo presidente. Pero el saliente, Sergio Constantino, decía lo siguiente.
4: Gracias, gracias por todo.
5: Chiche, ¿una palabra?
4: Sí, nada, fui a saludar al nuevo presidente y a ponernos a disposición para hacer la transición como corresponde. Así que bueno, el pueblo sanlorencista eligió, Culota es el nuevo presidente del club.
5: ¿Cómo describirías estas elecciones?
4: Ordenadas, la verdad que con mucha participación y bueno, y desearle lo mejor al nuevo presidente.
5: Gracias,
4: Chiche. Muchas gracias. Gracias.
0: Bueno, ahí estaba el presidente saliente, Sergio Constantino. Hago un paréntesis y me voy con los partidos internacionales. Hay amistosos internacionales de cara a lo que se viene, que es la Copa del Mundo.
2: Sí, tenemos los amistosos internacionales, los clasificados. Japón hoy temprano le ganó 1-0 a Islandia. Alemania goleó 4-0 a Finlandia en un partido muy tranquilo para los teutones. Estados Unidos le ganó 3-2 a Senegal, preparándose para el Mundial. Y Brasil, de momento, está empatando 1-1 con Panamá. Había convertido Casemiro, ahora veremos si se lo convalidaron.
0: Sorpresa para mí, por lo menos.
2: Que se lo convalidaron Unidos, a Casemiro, 2-1 Brasil.
0: Gana Brasil 2-1. Que Estados Unidos le haya ganado 3-2 a Senegal. De luego Senegal haya puesto mucho suplente y demás,
2: Y Senegal tiene mucho nombre, pero después llega al Mundial y se pincha.
0: Bueno, pero llegó a la final de la Copa de África.
2: De Naciones.
0: Tiene nombres importantes. Para mí es el equipo de esos que vos decís va a llegar a hacer ruido en la Copa del Mundo. Para mí,
2: ¿Más que Marruecos?
0: Creo que sí. Creo que Marruecos tiene un gran equipo, ¿no? Pero creo que Marruecos va a pecar eso de ya venimos haciendo ruido hace rato.
2: Y pasa de Senegal.
0: Y se la van a creer un poquito y Senegal va a venir con la buscando esa revancha de la Copa de África que le afanaron.
2: Senegal tiene un grupo muy difícil, con Francia y Noruega. Sí.
0: Pues yo digo, entonces... creo que puede llegar a pegar el zarpazo. Pero bueno, volviendo a San Lorenzo Almagro, recordando la suspensión del partido el próximo miércoles en cancha de Morón frente a Riestra, San Lorenzo tiene que empezar una nueva etapa en su vida institucional. Culota fue segundo en la elección anterior que ganó Moretti. O sea, por eso uno decía...
2: En 2023.
0: Claro, por eso yo decía aquí en Radio Nacional que tenía la sensación de que era muy cercana la historia entre Constantino y Culota desde el punto de vista del resultado de elección. Porque Culota ya venía con un caudal de voto de la anterior elección y viendo, por ejemplo, el jueves pasado el cierre de campaña de Culota, el lugar donde lo hizo estaba a reventar de gente de San Lorenzo Almagro. O sea, como que ese caudal, ante todo lo que le pasó a San Lorenzo, no solo se sostuvo, sino que se agrandó.
2: Sí, acá estamos todavía viendo, en 2023 obtuvo el 28,59% de los votos 29, y ahora el 29,82%, habías dicho. Pero sí. Primero, ¿quién es Culota, para el que no sabe? Culota participó en la subcomisión del hincha entre 2006 y 2007 y en la época que fue dirigente fue un activo participante también para recuperar los terrenos en Avenida La Plata.
0: Claro, sí señor. Bueno, una de las cuestiones que va a tener que definir Marcelo Culota es cómo va a ser el proyecto de la Vuelta a Boedo. Porque ahora San Lorenzo está obligado por los 8.300 metros que le entregaron la semana pasada. Creo que Constantino se equivocó en cómo planificó la semana. Obviamente, pensó, como todo el hincha de San Lorenzo, pensó que iba a clasificar a la próxima ronda de Copa Sudamericana.
2: Que se quedó fuera con Recoleta.
0: Claro, y se terminó quedando eliminado. Pero ese miércoles al mediodía, fue martes.
2: Martes, San Lorenzo,
0: miércoles jugó Racing. El martes cuando jugó, al mediodía, Constantino, armó una conferencia de prensa para anunciar la firma y la cesión de los 8.300 metros cuadrados que faltaban del terreno de Avenida de Plata, marcando, ahora tenemos la totalidad, para dar una gran noticia institucional. Confiando que anoche ganaba San Lorenzo, y era el golpe que faltaba para ganar las elecciones este fin de semana. Con la eliminación de San Lorenzo, el martes por la noche, tapó la buena noticia institucional que tenía del mediodía, la cual tal vez debía haber programado para otro día, pero quiso hacer todo junto el mismo día, se engolosinó, hizo una de más, diciendo, en fútbol ganamos, mira si no le vamos a ganar a Recoleta en nuestra cancha.
2: Estaba equivocado.
0: Y no le salió. Le falló la que él menos pensaba que le podía fallar, que era la del equipo que venía levantada futbolísticamente, porque es verdad, San Lorenzo con Álvarez ha mejorado futbolísticamente, más allá de alguna diferencia en lo que uno puede pensar de lo que puntualmente algún cambio o algún planteo, pero futbolísticamente ha mejorado claramente.
2: Se quedó contra River, por ejemplo, en la apertura con lo justo.
0: Claro.
2: Con un jugador menos.
0: Y uno pensaba que con Recoleta iba a pasar. Hasta le servía el empate. Y hasta después ya no, porque Santos goleó, pero hasta le servía perdiendo 1-0 en un momento. O sea, había un montón de resultados a favor de San Lorenzo. Bueno, se quedó fuera. San Lorenzo debe refundarse institucionalmente y Culota es el hombre. Pero decía, tiene por contrato, por esos 8.300 metros, que tiene que construir una parte del estadio de acá a un tiempo, de acá a 10 años, para no perder esos terrenos de cara al futuro. Con lo cual veremos cuál es el proyecto puntual que se va presentando ante esta situación. Son las 7:15 pasadas en toda la República Argentina y ustedes whatsappean. Tenemos un mensaje de la gente en el 1138707485.
2: Tenemos mensajes, lo escucho por FM 102.7, excelente programa. Soy Héctor Osvaldo Vargas, de Barrio Tres Cerritos, de la provincia de Salta La Linda. También volviendo un poco a lo que es la selección, no hay mensajes muy favorables para el querido Rodrigo De Paul. Es el fantasma más impresentable de la selección.
0: No.
2: Acaparado por el amigo Messi, no. Qué vergüenza, papá, y se cree jetón, dice. Acá Miguel jetón. De Península del Páramo.
0: Volviendo a lo de Estados Unidos, que hablamos hace un ratito, que le ganó hoy 3-2 a Senegal.
2: Sí.
0: Pochettino, que dice que le dijo a Trump que estaban para llegar a la final de la Copa del Mundo.
2: Pochettino, que también parece que dijo, después del Mundial me voy.
0: ¿A dónde? ¿Se va de Estados Unidos?
2: Al Milan.
0: ¿Al Milan?
2: Dicen.
0: Ah, mira. Bueno, Hoy se vieron imágenes de Pochettino. ¿Vio la imagen
2: no
0: de
2: las
0: Pochettino?
2: Vi, no las vi.
0: Ahí, está el corte en las redes sociales, lo van a encontrar. Pochettino en el cooling break, ¿sí? En el momento de parar a tomar agua, en uno de esos, en lugar de los jugadores estar tomando agua, Pochettino está agachado, los jugadores rodeándolo en forma de U, ¿sí? Uh-huh. Hay un asistente agachado delante de Pochettino, sosteniéndole una notebook, y Pochettino está mostrándole jugadas en la pantalla.
2: ¿Jugadas del mismo partido?
0: Entiendo, no se ve la pantalla. O sea, la cámara está tomando del otro lado de la computadora, pero está mostrándole situaciones, jugadas y cosas que tenían que ir corrigiendo del partido. Así que prepárense para un Pochettino raro, con cosas raras en la Copa del Mundo.
2: Pochettino un poco bielsístico.
0: Sí. Una buena... Un Bielsa que aparece en el video de Uruguay. ¿Vio la lista de Uruguay del día de hoy?
2: Publicó la lista Uruguay, un video que el cual no tuve la oportunidad de ver.
0: Ah, bueno,
2: este día
0: se lo cuento a usted y a la gente, porque esto es radio, no se lo puedo
2: mostrar,
0: pero es un video donde van con una canción bien uruguaya, obviamente, como es costumbre, va recorriendo algunos sectores de Uruguay y van apareciendo de diferentes maneras los nombres de los jugadores, ¿sí?
2: Como el video de Argentina, que el sobre fue viajando por todo el país.
0: Sí, en realidad la lista puntualmente aparece al final, o sea, pero acá sí van apareciendo los nombres de los jugadores, no sé, por ejemplo aparece De la Cruz en la pizarra, ¿viste? Nosotros estamos acostumbrados a que pasa por un restaurante y un pizarrón afuera que tenía, no sé,
2: las ofertas
0: del día. Bueno, así aparece, por ejemplo, De la Cruz.
2: Un poco a la inglesa, el video.
0: Claro, parecido, pero el inglés tiene un poquito más de dibujito, alguna sí. cosita. Por ejemplo, hay otro jugador que aparece su calcamonía en el termo de un mate, entonces está el nombre de él. Bueno, creo que ese es de Arrascaeta. De la Cruz y aparece en la pizarra. Bueno, así van apareciendo y todo se va guiando con una persona que está con un buzo gris y capucha andando en bicicleta. Y todo el tiempo se va uniendo las imágenes con esta persona que va pasando, vos nunca lo ves quién es, hasta que en el final, dos que están parados con el auto en un semáforo, pasa la bicicleta por delante y se dicen, ¿es él? Sí, es él. ¿Estás seguro? Sí, sí, es él. Y cuando pasa al final, casi al final del video, alguien le grita, se frena la bicicleta, claramente... No es el que va andando en bicicleta, pero bueno, solamente actuó para pararse arriba de la bicicleta y girar, no mostrar estaba... la cara, y es Marcelo Bielsa.
2: ¿No estaba andando en bicicleta Bielsa?
0: Es mucho más flaco que Bielsa, que está andando en bicicleta. Pero bueno, en definitiva, ahí está, lo estamos escuchando, ¿no? Está una poniendo.
6: Que despierte el corazón.
2: ¿La banda?
6: Miren quién viene. ¿Qué parece? Todo el tiempo que pasó.
0: No sé si la versión o es una versión diferente. Este es el tema que va uniendo todas las imágenes, que terminan con el hombre de la bicicleta que frena, se da vuelta, no dice nada, mira, es Marcelo Bielsa y arranca.
2: Arranca rumbo a Estados Unidos en bicicleta.
0: En bicicleta. Pero, claramente, el actor nunca fue... Sí, bien sale. Pero digo, claramente el que aparece en el video andando en bicicleta nunca es Marcelo. Pero a ver, dejá un poquito, déjalo correr.

0: se dio vuelta bien, ¿no? Pero no habla. Se da vuelta y lo mira, al que le grita, vamos que somos 3 millones, pero no le dice nada.
1: Él habla con el idioma de la esperanza, de la ilusión.
0: Para mí el cierre perfecto era que Bielsa le responda, vamos a Uruguay nomás, alguna
1: Uruguay
0: frase.
1: No, Uruguay nomás.
0: Claro, alguna frase bien uruguaya.
1: Lo más probable es que a Bielsa le propusieron el video y dijo... Y
0: Bielsa dijo, no digo nada.
1: No la veo.
0: Gracias que aparezco. Pero bueno, Bielsa que después estará libre. Digo yo, le pregunto al hincha de Boca, ¿Bielsa es un técnico para Boca?
1: ¿Para este momento de Boca?
0: Sí, ¿es un técnico para Boca?
1: Es una buena pregunta. No lo creo.
0: No lo ve.
1: Y chocaría un poco con Román.
0: Con Román.
1: Un poco, me parece.
0: Bielsa que nunca se hizo... Como entrenador de equipos, nunca dirigió un equipo... Nunca se quiso hacer cargo de un equipo importante.
1: De Argentina, no. Por lo menos... No de los cinco grandes,
0: o sea,
1: digamos.
0: Dirigió Newell, porque es su club. Dirigió Vélez, donde fue campeón.
1: Mucho México. Mucho
0: claro.
1: En Europa.
0: Bueno, el Leeds... Cuando se lo ha hablado, o se lo ha nombrado, para decirlo correctamente... Que lo buscaban los clubes más importantes, terminó en el Leeds.
1: ¿Y?
0: Armando un proyecto tranquilo, logrando el ascenso durante tiempo largo, pero digo, nunca aceptando una propuesta real más allá de lo que fue la selección argentina.
1: Y dirigió el técnico de selecciones también en Chile, bueno, ahora Uruguay, sí. En Uruguay volvió un poquito a la presión. En el capítulo Riquelme Bielsa hay un capítulo llamado Corea-Japón 2002 también. En el que Riquelme,
0: ¿verdad?,
1: no va al Mundial, siendo uno de los mejores jugadores
0: del
1: mundo.
0: Usted me está cerrando la puerta.
1: Y yo no lo veo a Riquelme llamando a Marcelo para que elija a Boca.
0: Yo no lo veo a Marcelo...
1: Y no lo veo a Marcelo queriendo venirse a Argentina a dirigir a Boca, sí, con la voracidad.
0: Yo no lo veo dirigiendo a Boca en este momento. En otro momento, por ahí, pero no lo veo
1: hoy a Bielsa.
0: Ahora, si se va de Uruguay, ¿a dónde va Bielsa?
1: Y Bielsa también es un hombre grande. ¿Cuántos años tiene Marcelo? 60 y...
0: Sí,
1: largos.
0: Sí. Estamos cerca del final de la carrera de Bielsa como entrenador, pregunto.
1: Y también el hecho de haber agarrado una selección marca una pauta. Es otro ritmo. El bueno Marcelo es del 55. Es decir, tenemos casi 70 años, 69.
0: Bueno.
1: Pero estaba andando en bicicleta, así que sí. Quién sabe.

0: Está Rochet.
1: Está arquero. Sergio Rochet.
0: ¿Va a ser el arquero de Boca?
1: Ya estuvo, fue sondeado, tengo entendido, antes de irse a Inter de Porto Alegre en 2023.
0: Muy bien. En un ratito llegará Ordóñez Ojeda para contar todo esto y mucho más aquí en el Fútbol Show Nacional. ¿Hay pausa? ¿Hay pausa, Berna? Cabuna, dele nomás, dele play.
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0: 7:30 de la tarde. ¿Qué es esto, Gauna? Camioneros, esta es la
1: como
0: camionero,
1: el
0: como el club, pero sin ese. Es un señor con el camión, como tantos camioneros que hay en el país escuchando Radio Nacional. Camionero. Se va a pegar contra algo el camión, te aviso. Levantó un poquito. O sea, al ritmo que va ahora, el camionero lo puso en 120, te aviso, ¿eh? Ya le hizo ruidito la que pasó el exceso de velocidad, ¿eh? Ya te aviso. Igual, yo creo que alguno ya chocó con... Algún camionero se la puso con este tema. Bueno, el señor Miguel Gauna, DJ Gauna, en esta noche de Radio Nacional. Hasta las 21:30 que llegue Historias Mundiales. Hasta las 22 horas luego que llegue el señor Marcelo Marino. ¿Usted lo pide a Marino o no? ¿No le toca usted a Marino? ¿Le toca a Marino? ¿Le gusta el programa de Marino a usted? Muy bueno. Qué botón que es. El señor Marcelo Marino con tiempo de descuento. No, dígame la verdad, alguna. ¿Le gusta el...?

0: Ah, ahora sí, ahí está. Yo opinaba lo mismo que usted. Es muy bueno el programa de Marino. Quiero que el hombre que está en línea, antes de ser presentado, escuche este audio. Esto no ocurrió anoche. Anoche lo que ocurrió es que el Turco Mohamed se ganó su equipo, el Toluca, a Tigres de México, la Conca Champions. La Copa Libertadores, la Champions de Europa.
1: De Norteamérica y Centroamérica,
0: como bien dice Curione. Salió campeón por penales. Ahora vamos a analizar lo que dijo post partido. Pero esto decía en la previa del partido, cuando le preguntaban ante ciertos rumores de te vas, te quedás. A ver, podés ir a Boca, a ver qué decía el Turco.
2: Pase lo que pase el sábado, Mohamed sigue en Toluca.
3: Sí, sí.
2: Pase lo que pase.
3: Sí, sí.
2: ¿Sabes por qué te lo pregunto, no?
3: Sí, sí, sí. Tengo un contrato con el equipo y nada más. Y si no sigo en Toluca, me iré a mi casa a descansar. Nada más. Esto es fútbol, es muy dinámico, pueden pasar muchas cosas. Yo tengo contrato con el club, estoy muy feliz. Ya organizamos la pretemporada. Cuando volvimos a entrenar después de este partido, hablamos ya de refuerzo, de planeación del semestre que viene. Así que no hay nada que pensar en otra cosa.
0: Bueno, el Turco Mohamed en la previa de la final que ganó anoche. ¿Cómo le va a Gonzalo Ordóñez Ojeda? ¿Cómo anda?
4: Sergio Franco, buenas noches para todos. Qué placer escucharlos. Y sabe que esta película se vio en varias ocasiones, pero no hablo solo por Boca.
0: La vimos con Caudet hace poco, ¿no?
4: Y también la vimos con el señor Jorge Sampaoli antes de ser técnico de la selección argentina, ¿no? Que decía, tengo contrato con Sevilla. Sí. Esto,
1: y con el Rey Fernando también.
4: Ah, es verdad. Claro, es verdad también. Con el señor Fernando Gago cuando estaba por ser de técnico de Boca Juniors. O sea, legalmente no pueden decir nada porque les puede comprometer. Tienen que indemnizarse ellos mismos. Sí. O sea, crearía un perjuicio económico importante, ¿no? Si dieran por sentado que próximamente quizás vayan a Boca Juniors. Así que creo que Mohamed fue por el mismo modus operandi.
0: O sea, no lo bajo al Turco Mohamed según su análisis de una posible lista de candidatos.
4: No, me parece que no. Independientemente que en México es amado el Turco Mohamed, en mayoría de los clubes que trabajó le ha ido muy bien, así que siempre buscado por los grandes equipos. Incluso se habló de un interés del Cruz Azul, por ejemplo, por contar con el argentino. Así que sí, es una competencia interesante, pero yo no lo daría de baja.
0: Bueno, a ver, ¿en qué situación está el plantel de Boca hoy?
4: Bueno, por lo pronto de licencia el plantel. Ya algunos casos me parece que ya sacaron el pasaje y están, no quiero hablar de destinos porque cada uno elige su lugar, ¿no? Para vacacionar, menos los que están afectados a selecciones, como el caso de Paredes, que un poco lo mencionaban hace un rato, ¿no? Lo que pasó el último partido contra Universidad Católica, y un poco lo señalábamos en la transmisión, en el durante, llamaba la atención cómo, además de Alan Velasco, se movía Tomás Belmonte. Como entre los suplentes eran dos los que se estaban moviendo particularmente, porque generalmente Úbeda suele hacer entrar en calor a los suplentes en el desarrollo del segundo tiempo, y me parece que esto obedece a que Paredes no estaba al 100% de su condición física, pero no quiso dejar en banda al equipo, por decirlo de alguna manera. Quiso estar, y me parece que también influyó el hecho de que Lionel Scaloni lo convocó en la lista definitiva de 26 jugadores para la próxima Copa del Mundo.
0: No me quiero ir de Paredes, ya voy a volver para hablar del partido y lo que fue la eliminación. La información que yo tengo, no sé si usted tiene el parte médico, no existió parte médico de Boca, ¿no? Porque de un lado dicen que está desgarrado, del otro dicen que es una pequeña molestia. ¿Usted qué tiene?
4: Yo creo que, ¿vieron cuando dicen contractura?
0: Sí.
4: Muchas veces, no soy médico, ¿no? Por eso hablo con mucho respeto a este tipo de cosas y con prudencia, pero a simple vista y por experiencia en otros sentidos, ¿no? En toda la carrera periodística, cuando dicen contractura / distensión, sabemos que son los hermanos menores del desgarro.
0: Sí.
4: O sea, son milímetros o centímetros de diferencia. Yo creo que la información que tengo es que Paredes estaría desgarrado, por eso no jugó al 100% el último partido, no estaba para hacerlo, por eso la Úbeda barajó la chance de que hiciera, además del cambio de Velasco en el segundo tiempo, el ingreso de Belmonte, que finalmente no se ejecutó.
0: Bueno, a mí lo que me dijeron es que Paredes, antes de viajar con la selección, post eliminación de Boca, en esas horas que no son muchas, se hizo un tratamiento de plasma rico en plaquetas en el isquiotibial derecho.
5: ¿Qué implicará el tratamiento rico en plaquetas?
0: ¿No? Para acelerar y fortalecer la recuperación en esa zona para llegar a la Copa del Mundo. Creo que en el fondo Gonza Paredes también entiende que, más allá de lo que podemos opinar o contar de De Paul ayer en Perú viendo a Tini y demás, entiende que ya De Paul, por su rendimiento en Estados Unidos, por ahí no es tan titular indiscutible, que se le puede pelear un lugar, que se le puede sacar el lugar a Paredes, perdón, a De Paul, y que Paredes puede ocuparlo.
4: Sí, Paredes, que sabemos que alterna titularidad con suplencia en esta selección.
0: Sí.
4: Incluso ya era, no iba siempre desde el inicio. Así que sí, tampoco es indiscutido. Pero a mí también me hablan, ojo con Máximo Perrone. O sea, como que Perrone no se tome vacaciones tan fácil, me dijeron.
0: Que esté esperando, por las dudas.
4: Sí.
5: En el lago de Como.
0: Sí. Es que es verdad, hay algunos jugadores que no están con la delegación, de estos que fueron fuera de los 26, pero que algunos están, tienen que estar atentos a una posibilidad. Bueno,
4: le hago que no saquen el pasaje de vuelta o no sí, se tomen vacaciones obvio. En su pueblo todavía.
0: Sí, que no se vayan lejos, por la duda. Que no hagan como Tom Cruise en Misión Imposible 2, que no lo pueden.
5: O que se tomen vacaciones en Estados Unidos y estén ahí rondando,
4: claro,
5: por ahí.
4: No digan dónde vayan, claro, esa es ahí está la trama de la Misión Imposible 2.
0: Claro, que váyanse a Disney, de quienes de vacaciones están
5: Orlando,
0: ahí cerca.
5: Orlando
0: claro.
5: Siempre estuvo
4: cerca. Quédense cerca, chicos, claro. En Estados Unidos está bien, pero por las dudas vayan a Estados Unidos si se van.
0: Bueno, a ver, la eliminación del otro día es un golpazo, terrible.
4: Sí, porque, a ver, ayer justo hablábamos, ¿no? Lo escuchaba Rodri Ruiz, ¿viste? En una de las ediciones de Fútbol Club Nacional. La palabra fracaso parece demasiado. Obviamente, yo creo que fue un fracaso, tomando en cuenta que Boca aspiraba, obviamente, había mucha expectativa en su vuelta a disputar la Copa Conmebol Libertadores, ¿no? Está, por supuesto, esa, yo le llamo peligrosa, pero obsesión al fin, ¿no? Peligrosa obsesión porque hay tanta ansiedad de ganar la famosa séptima, la tan ansiada séptima antes de jugarla, y bueno, aquí esta es una frustración gigante, ¿no? Quedar fuera en la fase de grupos, lo decía Juan Minotti en el comentario de la transmisión el otro día, no es consuelo, es cierto que no era un grupo sencillo, pero Boca claramente estaba en condiciones, ¿no? De pasar este tramo y esperar los playoffs justamente de la Copa Libertadores, y ahora deberá conformarse con la Copa Sudamericana, y sin dudas eso también no es un gran incentivo si es que quieren incorporar a jugadores importantes, ¿no? Salvo necesidades de estar en Argentina.
0: ¿Sabes por qué digo, Fran?
5: Sí, yo tenía Gonzalo. Una pregunta para Gonzalo, justo que dijo contrataciones de jugadores importantes. El nombre propio, Paulo Dybala. ¿Cómo está eso?
4: Buena pregunta, ¿no? Es cierto que Boca, a nivel salario, creo que no tendría problemas, ¿no? Con Dybala. La realidad es que Paulo Dybala evalúa la posibilidad de continuar en Roma un tiempo más, sabiendo que puede jugar Champions League, y en Roma es muy querido. La única forma quizás es alguna conversación con Paredes, ¿no? Que fue compañero justamente en el equipo capitalino, pero yo creo que si jugaba Copa Libertadores tal vez era un gran incentivo, creo que influye el hecho de volver a jugar otra Champions y siendo un referente, ¿no?, de ese equipo romano.
0: No le quiero pinchar el globo a ustedes, pero la información que tengo es que hoy Dybala le dijo a la Roma, renuevo.
5: Me quedo.
0: Hoy.
4: Exacto, por eso lo digo. Porque sí. quedó alejada la posibilidad. Eso no quiere decir que más adelante no insista el equipo Gerace, pero hoy me parece más frío que caliente.
0: Vos sabés, Gonza, que hablabas recién de la palabra fracaso. Creo que lo de San Lorenzo, por ejemplo, el martes fue un fracaso. Por ahí no era, si quedaba eliminado de la Sudamericana, en el arranque de la Sudamericana, uno decía por ahí, no es fracaso. Pero como se dio la eliminación de San Lorenzo, llegando puntero del grupo y teniendo un montón de resultados a favor, termina siendo un fracaso. La eliminación de Boca creo que es fracaso. Estaba en el grupo de la muerte, por llamarlo de alguna manera, en la Copa Libertadores. Pero termina siendo fracaso porque Boca se queda fuera de local, juega los dos últimos partidos de local y no puede ganar ninguno.
4: Claro, y no respeta la famosa media inglesa de ganar de local y sumar afuera. Yo creo que después del superclásico contra River, es como que ahí empezó a estar en una ola descendiente, ¿no? Justamente Boca perdió contra Cruzeiros, como que perdió la brújula, tuvo el primer expulsado del semestre, que fue Baregro, y después ya es como que parece que hubiese perdido totalmente la memoria, ¿no? Es cierto que le había ganado Central Córdoba, pero sí, es como que también la derrota en Guayaquil, es cierto, las condiciones climáticas no eran las mejores, pero sí tuvo una también a padecer la suspensión de Ascacíbar, así como también a los lesionados Vareiro, también de Merentiel, que tampoco estaba al 100% de su condición física, sin embargo, sí jugó en el segundo tiempo para poner el pecho, es uno de los referentes de este equipo, pero ahí ya también hay unos cuestionamientos que se le hacen al cuerpo técnico en las condiciones físicas que están algunos jugadores. Es cierto, ni Ascacíbar ni Vareiro, sobre todo Ascacíbar, que estaba suspendido, no iba a estar, pero sí, me parece que ahí un poco también condicionó lo que ya igual era una decisión tomada de parte de la dirigencia de no renovar el contrato de Úbeda y su staff, ¿no? Que es el staff en definitiva de Miguel Ángel Russo.
0: Lo nombraste a Úbeda. Gauna, ¿podemos escuchar a Claudio Úbeda el otro día en conferencia de prensa? Quiero que presten atención cuando habla del futuro. A ver, Claudio Úbeda, el técnico de Boca, Boca eliminado de la Copa Libertadores, después de perder con la Católica, habló el entrenador de Boca respecto a su salida. A mí particularmente me hizo ruido y ahora le explico por qué. A ver.
6: Creo que sea un momento para hablar de esto. Creo que tenemos que reunirnos, que hablar, que pensar en todo lo que pasó en este tiempo que estuvimos.
0: Si vos sos el técnico de Boca, ¿sí? Llegaste por, ya sabemos la historia de cómo llegás a ser el técnico de Boca. Se termina tu contrato ahora, está bien. Pero digo, te pregunto por tu continuidad. Vos vas a decir, termina mi contrato, respuesta obvia, pero vos tenés que mostrar un poquito de, me encantaría seguir dirigiendo en Boca. O sea, a mí me faltó esa fuerza, o sea, me dio la sensación como que Úbeda ya sabía que estaba fuera antes del partido.
4: No sé si antes del semestre, mirá lo que
0: sí,
4: te digo.
0: Sí, sí. Pero digo, recordemos que en algún momento Boca llevó un invicto importante en este semestre.
5: 14 partidos.
0: Pero digo, si a vos te preguntan eso, y vos llegaste casi de casualidad a ser el técnico de Boca, bueno, por lo menos mostró un poquito de ganas de que querés, te gustaría, obviamente me encantaría seguir siendo el técnico de Boca, pero termina mi contrato y bueno, obviamente es decisión de la comisión directiva. Pero por lo menos decir, tengo ganas de seguir, ni siquiera eso.
4: Definitivamente, claro, ese fue un día a día, y esto también refuerza mi teoría, ¿no? Porque como preguntaban, en cada vez que informábamos de Boca al aire en Fútbol Show Nacional, Úbeda, si ganaba un partido, se aseguraba la continuidad por uno más. Ese era el crédito, único. Y si empataba o perdía, quedaba a criterio de la conducción del club. Pero ese crédito quizás se extendió con el triunfo del Superclásico, que le dio una plusvalía, pero ya esa plusvalía se agotó enseguida, ¿no? Con las derrotas en la Copa Libertadores, y ahora con esta eliminación ya me parece que agotó definitivamente todo tipo de crédito. Así que me parece que Úbeda, sí, prácticamente no tenía esa decisión, por decir de una manera, ¿no? Que es un poco tratando de avalar lo que estás diciendo, Sergio, sobre estas ganas de seguir, ¿no? No la demostró tan abiertamente.
0: Pregunto, ¿qué va a pasar con Ander Herrera?
4: Me parece, ya sé para qué lado vas a ir, ¿eh? Porque sí. Ander Herrera, bueno, tiene también, tienen que ver si renuevan su vínculo como futbolista. Resalto la parte de futbolista porque también hay algunos rumores, pero yo no le daría tanta importancia de momento, de que Herrera quizás lo retire como jugador y ocupe otro lugar en el técnico, ¿no?
0: Sí.
4: No hay. Todo es posible en este Boca de Juan Román Riquelme y sus dirigentes, mirá como lo dije, Juan Román Riquelme y sus dirigentes, incluyendo a Marcelo Delgado, que es el director deportivo, todo es posible con tal de, no sé, yo no sé qué pasa con esta dirigencia al momento de llamar a un técnico, salvo casos de Miguel Ángel Russo, por ejemplo, y el de Diego Martínez cuando estaba en Huracán, ¿no? Que eran técnicos con trabajo, llamativamente no llama a otro entrenador como no lo hizo con Gustavo Quinteros en su momento, ni tampoco con otro que esté libre y que tiene cierto prestigio. Me parece lo más sencillo, lo más fácil, sería proponerle la dirección técnica a Andrés Herrera. Por el momento no lo veo, digamos, potable. No digo imposible.
5: Ander Herrera, técnico de Boca, se retira, sí, y empieza a dirigir.
4: Como pasó con el Cholo Simeone cuando fue jugador de Racing en la última etapa, ¿se acuerdan?
0: Como pasó con Pasarela, con Astrada, hay tantos,
4: sí, que... ¿no? No, claro, pero el caso del Cholo fue en plena competencia, sí, lo retiraron de como jugador.
0: De una semana a la otra, sí.
4: Claro, tres semanas después, ahí fue técnico de la Academia, y después como cambió la gerencia en ese entonces de Fernando Marín, pasó a De Tomaso, De Tomaso optó por la vuelta de Reinaldo Carlos Merlo, de Mostaza, y no que quizás Simeone tenga la posibilidad de armar su equipo futbolístico, ¿no? Que bueno, después terminó siendo técnico de Estudiantes y campeón con el Pincha en aquel Apertura 2006.
0: Y pregunto, ¿qué hacemos con Cavani?
4: Otro caso que genera muchas más preguntas que respuestas, ¿no? Porque Cavani, ya sabemos que viene arrastrando un problema en la zona lumbar, ya hizo distintos tratamientos, ninguno dio resultado, incluso hasta se barajaba la posibilidad de que fuera parte del primer equipo que concentre, al menos para el partido ante Católica. Sin embargo, el uruguayo finalmente no fue parte del equipo porque no estaba ni en condiciones físicas ni futbolísticas, ¿no? Así que está un interrogante. La idea de Cavani, es cierto, es terminar su contrato con Boca, retirarse dentro de una cancha y no de esta manera, no por una lesión. O sea, quiere despedirse dentro de un terreno de juego, pero por el momento es difícil. Lo más probable es que haya una intervención, eso es una decisión del cuerpo médico que encabeza Batista, ¿no? Es el histórico médico que es un especialista en jugadores de fútbol, ya lo ha demostrado. Y si se opera, serían por lo menos 3 meses más de recuperación hasta tanto, bueno, llegue a jugar nuevamente. Solamente disputó 2 encuentros Cavani en este ciclo, en este semestre puntualmente.
0: El tema es que si se opera, se tiene que operar ahora para que el Mundial le ocupe gran parte de ese tiempo de recuperación y sí, volver para las primeras, poder hacer una mini pretemporada él por fuera del equipo y poder volver para las primeras fechas del campeonato.
4: Ahí está, ese es el desafío, ¿no? Ese es el interrogante mayor.
0: Pero se tiene que operar ya, ¿eh?
4: Sí, no es una decisión que pueda postergarse por mucho tiempo, tiene que hacerlo ya mismo. Así que, porque si no llega a dar resultado, me parece que ahí agota recursos y quizás, bueno, deba decir, lamentablemente, no me retiré yo, sino que me retiró el fútbol de otra manera, ¿no?
0: Bueno, si agarro la licuadora, ¿qué técnico saco? O sea, digo, ¿hay algo concreto o no hay nada?
4: No, por el momento no. Más allá de los nombres de Néstor Lorenzo, que son más deseos que realidades.
0: Sí, pero tengo que hacer lo analicé lo de Lorenzo seriamente.
4: Sí,
0: y dije, sí, Lorenzo va a dirigir el Mundial ahora.
4: Me parece lo último que quiere Lorenzo es pensar en otro trabajo.
0: Pero más
4: no
0: allá,
4: sería ético.
0: Claro. Pero
4: fíjate el caso antes del Mundial de Rusia, cómo España despidió a Lopetegui.
0: Sí, lo echó, es verdad.
4: Lo despidió al haber firmado o arreglado con Real Madrid, lo cual ahí Florentino, sí, Pérez se notaba que no le importaba nada, ¿no?
0: Pero también digo, vos o Boca, ¿no?
4: Sí.
0: Vas a buscar a Lorenzo. Lorenzo te dice que sí, supongamos, ¿no? Sigamos el juego. Vos no sabés cuándo Lorenzo puede venir a dirigir Boca. Está bien,
4: claro.
0: Así, ¿cuánto puede llegar? Vamos al pensamiento de Riquelme. ¿Cuánto puede llegar a Colombia? Cuarto de final. Cuarto de final, es un montón.
5: Es el mejor resultado de la historia de Colombia junto con el 2014.
0: Ponele que llegue a cuartos.
4: Sí.
0: Boca ya está de pretemporada antes de eso. O sea.
4: Sí, ¿y quién dirige, no?
0: Claro.
4: Claro que va a estar bien, va a decir Ron, sí, que es el técnico de la reserva.
0: No, pero no.
4: No me parece muy prolijo.
0: Lorenzo, mientras está armando un partido de la Copa del Mundo, le está diciendo a Román, contratamos un 4.
5: No sería igualmente la primera vez. No recuerdo bien, pero en el Mundial de Clubes no contrató a Russo y automáticamente se subió al avión para viajar a Estados Unidos.
4: Y fue una semana otra, pero al menos arrancó la pretemporada con Miguel Ángel Russo o los entrenamientos previos a esa competencia con Russo, ¿no?
0: Boca, el tema es que Boca no puede no arrancar la pretemporada sin su entrenador y sin su entrenador un tiempo previo planificando qué es lo que quiere hacer para Boca. No puede. Lorenzo va a estar ocupado. No hay chance de que lo...
4: Yo no, o sea, lo veo justamente, yo lo bajaría de esa manera. Carita, por más que Lorenzo, viste, por ahí... Supongamos que él tenga ganas, me tienta, pero yo creo que no es ético ni de él, ni para Boca, ni tampoco la Federación Colombiana, ¿no?
0: Sí.
4: Seguro está pensando ahora en hacer el mejor papel con la Selección Colombia.
0: Seguro. Bueno, querido Gonza, ¿cómo está el Palaz?
4: Muy bien, por suerte, con muchos eventos este fin de semana. Sí, siempre esta temporada es alta, así que bueno, siempre pueden venir en la tarde, conocer, pero sí, tenemos fechas, obviamente.
0: Escúcheme, cuando hay un evento y usted está ahí, usted está en el Victoria, está en su oficina, ¿no?
4: Sí, obviamente no estamos todo el evento.
0: Usted baja, pero estamos. ¿Se mete y picotea algo de la mesa?
4: No, porque primero dentro de la fiesta no, sí, a veces nos han traído gentilmente algún plato, sí, o alguna bebida, ¿no? Pero no gusta, además, a mí particularmente, meterme en la fiesta no es el
0: pasa por la cocina previamente, mientras están acomodando todas las bandejas, pasa por la cocina ahí, ¿sí?
4: No, tampoco. Sí, los mozos gentilmente nos traen al lugar, sí, eso sí. Así como también le trae el staff. Al DJ, claro. También al personal de turno, así que sí.
0: Mozo chupa media, aquí queda bien con el jefe, ¿no?
4: Ah, bueno, hay veces que ni aparece, pero tampoco pido, así que...
0: Yo viviría comiendo ese buchito mío, por eso le preguntaba.
4: Sí, a veces traen calentitos, pasa que, bueno, de ahí tengo que pedir permiso a los servicios para que den dar los nombres, ¿viste? Pero claro. Si hay diferentes...
0: Bueno, ¿qué va a hacer ahora sin fútbol?
4: No, por supuesto, seguimos trabajando justamente con el balón, estaremos al pendiente del Mundial también, trabajando para Newscast.com, haremos una cobertura especial, así que, y bueno, por supuesto,
0: futuro nacional. ¿Usted viaja?
4: Estaremos trabajando desde aquí, pero por supuesto vamos a estar una cobertura a la altura de las circunstancias, habrá gente allí, así que ahí, como también futuro nacional, estaremos al pendiente de todo lo que pase, ¿no?, con la escaloneta y con las demás elecciones.
0: Muy bien. Bueno, le mando un abrazo y le agradezco este rato de información para el oyente de Radio Nacional, querido Gonzalo Ordóñez Ojeda.
4: No, por favor, buen programa para todos, saludos, y bueno, vamos arriba, como diría en Uruguay, Bielsa, insisto, Bielsa, para mí no es técnico para Boca, que eso lo preguntabas antes,
0: sí.
4: Para mí no lo creo.
0: No lo veo, pero bueno.
4: No, para mí tampoco.
0: Preguntaba. Le mando un abrazo. Bueno, sería una situación como la de Lorenzo, ¿no? Bielsa está dirigiendo también el Mundial. No llegaría a la pretemporada. Cuídese, querido Gonza. Abrazo. Ahí estaba Ordóñez Ojeda hablando de Boca, toda la información del Ceneice. Nos quedan algunos minutitos antes de las noticias de las 8 de la noche. En un ratito, este es el Mundial viejo.
5: Sudáfrica 2010.
0: Esto es Sudáfrica, no. ¿Me buscás el nuevo de Shakira? ¿El nuevo de Shakira? Salió el de Shakira y hay otro dando vueltas. Este es el nuevo.
5: Dai.
0: Sí. Este es el nuevo de Shakira. ¿Sí? Vayan acostumbrados, porque durante todo, creo que a partir del lunes que arrancan los canales.
5: En la radio ya suena.
0: Claro, pero el lunes que arrancan los canales oficialmente la cobertura del Mundial, cada vez que vayan al corte, vuelvan de corte, va a sonar esto. De Shakira bailando. Para mí es la copia de Waka Waka, a ver.

0: Pero hay otro que yo vi el otro día que estaba muy bueno y me gustó más que el de Shakira. Y no me puedo acordar de quién era. Que salió también después del de Shakira. Y son los temas también de la Copa del
1: Mundo. Este Dai Dai, se ve que Shakira encontró la fórmula, que es repetir una palabra, de una monosílabo, sí, dos veces.
0: Pero usted sabe que iba. Shakira no iba a cantar el
1: no,
0: tema de la Copa.
1: La reclamó, el público la reclamó.
0: Infantino la reclamó.
1: También.
0: Le voy a contar. Arman el tema del Mundial. Fueron saliendo algunos temas que eran avalados por FIFA. Pero faltaba el tema del Mundial. Y lo grabaron Lady Gaga con The Weeknd. A The Weeknd no lo tengo, discúlpeme.
1: The Weeknd, cantante
0: negro,
1: pop.
0: Un negro.
1: Estadounidense.
0: Ese. Yo, perdóneme, Gauna, no lo tengo. Cantante. Poneme un tema de The Weeknd que no sé quién.
1: Ponga Blinding Lights.
0: Dame el tema más famoso de The Weeknd porque yo no lo tengo, viejo.
1: Ponga Blinding Lights, ahí lo tiene que conocer.
0: Bueno, era Lady Gaga con The Weeknd. Y como que cuando lo escucharon en una reunión de comisión directiva de FIFA previo al Mundial, como que todos coincidieron que le faltaba algo de onda al tema. Cuando Shakira, ahí Infantino en esa reunión, dijo, vamos, lo seguro.
1: Levantó el teléfono y dijo,
0: llamen a Shakira.
1: Fuerte al medio.
0: Claro. Shakira estaba por el recital de Río, que iba a ser.
1: Esto es con Ariana Grande. The Weeknd con Ariana Grande. Save your tears.
0: Esto, por Dios. Eso es camionero, el que me pusiste cuando volvimos de la pausa. ¿Qué es esto?
1: Cuando se encuentre.
0: No lo conozco, viejo. María, sí, se pone.
1: Es conocido. En cuanto encuentre Blinding Lights, ahí usted lo va a conocer, Tarote.
0: Uno conocido.
2: Me
0: tiene.
2: Pongo hecho un fuego.
0: No, Diego, no.
1: Llenó muchos ríos.
0: Bueno, le decía, el video que salió de Shakira famoso. El de ahora tiene croma.
1: Ah.
0: El primero que salió, que era un corto de un minuto.
1: Escuche.
0: No hay nada ahí.
1: Escuche.
0: Un organito. Ah, este sí lo tengo.
1: Sí, claro que sí.
0: Este lo tengo. Pero por la musiquita. No, por él no lo tengo. Por la musiquita.
2: Sí, mi amor, mira acá.
0: Está bien, Diego, pero pará. Escúchame. Sí, este lo tengo.
1: El Weeknd, que se llama Abel. Mira,
0: le metimos a Abel Pinto y no se dieron cuenta. Bueno, te decía, dijo, llámela a Shakira. Shakira estaba en Río y grabó en el Maracaná ese cortecito de un minuto de Dai Dai.
1: Exacto.
0: Que no es, como uno pensó, es el video original. Y en el video original eso no pasa. Esa imagen no está en el video original.
1: Era un teaser.
0: Claro, pero ni siquiera teaser. Grabaron un minutito para anunciarlo en redes. Y después sí grabó uno nuevo, que es todo con un croma, que es el que vieron ahora, que dura 4 minutos.
1: El que Messi dice, we are ready.
0: Ese mismo. Mami. El peor arranque.
1: Estamos listos.
0: El peor arranque de todos los temas oficiales de la Copa del Mundo. ¿Cómo te extraño, Italia 90? Bueno, en un ratito viene Perazo, en un ratito viene Minotti, en un ratito Hernán Valdés. En un ratito tengo ganas de saber qué es de la vida de Luca de Jesús. De Sebastián Leanza. ¿Qué estará haciendo Sebastián Leanza? ¿Estará con su novia? ¿Estará enamorado Leanza? Nataluti.
1: ¿Habrá salido?
0: ¿La devolvió el ovni que la abdujo? O le volvieron a sustraer el teléfono.
1: Todas preguntas.
0: Todo esto y mucho más. Antes, 1138707485, la gente escribe al WhatsApp de Radio Nacional.
1: Sí, tenemos acá. Hola, Fútbol Show Nacional. Volviendo un poco a la selección argentina, mensajes duros de Paul. Dejate de hacer el pendejo, ya estás grande, dice por ahí. Hola, soy Renato de Bahía Blanca. Podrían pasar más lento el número del programa. Se ve que
0: 11,
1: Renato lo encontró,
0: 3,
1: pero repetimos.
0: Claro, lo encontró, pero las dudas. 1138707485.
1: También dice Luis, camionero de Malargüe, dice, hola chicos de la radio, me gusta que la selección entre por la ventana y nunca por la puerta grande con honores. Me gusta que no vaya de fuerte,
0: claro. Firme
1: y número uno candidata.
0: Bueno, noticias y seguimos haciendo el Fútbol Show Nacional.
3: 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El asesinato de Agostina Vega
4: Legisladores radicales de Córdoba elevaron un pedido para apartar a fiscal Raúl Garzón del caso del crimen de la menor de 14 años por soberbia y falta de empatía. Esto sucedió luego de la polémica conferencia de prensa de ayer a la tarde, en la que, según los parlamentarios, Garzón actuó con desprecio hacia los periodistas que acompañaron a la familia durante todos estos días y falta de moderación, respeto y cautela. Aumentos de casos de gripe. El informe de Josefina Adrover desde Radio Nacional Salta.
5: Desde el inicio de este año ya se notificaron casi 12.000 casos de enfermedad tipo influenza y más de 1.500 internaciones acumuladas. Se recuerda que la mejor prevención es la vacunación antigripal, como las otras vacunas que tiene el calendario nacional de vacunación. Lavarse también frecuentemente las manos con agua y jabón y cubrirse la boca y la nariz con el pliegue del codo al toser o estornudar. En numerosos establecimientos educativos de Salta ya se usa nuevamente el barbijo como método preventivo.
4: El estado del tránsito con Ernesto Arriaga.
6: El paso de Clorinda en Formosa a Asunción del Paraguay está abierto a las 24 horas del día. Acatá las órdenes de Gendarmería Nacional. Por otra parte, la ruta 40 en Hacha, en el San Juan, habilitada. En Corrientes, la ruta 14, totalmente habilitada para ir a Brasil por el paso internacional. Cinturón de seguridad colocado, luces bajas prendidas y tras la BTV y seguro al día.
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0: otro de los temas de la Copa del Mundo, que es genérico, es una cortina instrumental con algún corito de fondo, pero sin letra, pero bueno, es uno de los temas de la Copa del Mundo. Acá estamos viendo con Curione. Anote, Gauna. Hay uno nuevo de la Tayla M. Hay uno de Luke Ra. Está uno que salió hace un tiempo, que es de Los Ángeles Azules con Belinda, creo que también. Temas que han salido para esta Copa del Mundo. Después salió uno con Carlos Vives. No. Salió uno con Carlos Vives también,
1: El juego es encuentre la canción del mundial, porque hay tantas que...
0: Sí, claro. Y no me puedo... Hay uno de Daddy Yankee también, pero más viejo. Pero la semana pasada yo escuché uno que no había escuchado nunca. Dije, este está bueno. Y no me puedo acordar de quién era.
1: Todos avalados por la FIFA igualmente.
0: Bueno, el de Luke Ra. Sí, bueno, sí.
1: No, el de Luke Ra no lo sé. Pero acá estoy viendo, la FIFA publicó en su canal de YouTube por lo menos 7 canciones del mundial.
0: Porque lo que hace la FIFA es... Le pide a cada selección participante que traiga un tema hecho por un autor de ese país. Y después decide qué es lo que va al famoso CD en otra época. Este es viejo, este es otro.
1: ¿Esto es del Mundial?
0: No, este es de otro. Este es de otra Copa del Mundo. Gauna.
1: Esto es Jennifer López con...
0: Claro. Ah, sí, qué temazo, ¿no? Qué bueno. Es bueno el tema, levantalo, dale, que la gente baile. 11-3-870-7485. Canta Ricky, dale.

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1: 8:05 de la noche en toda la República Argentina. Ya repasamos en un ratito todos los resultados del fútbol de ascenso en el día de hoy. ¿Cómo va Brasil? ¿Está jugando Brasil?
2: ¿Cómo va Brasil? La verde, ya amarela. Mismo te lo digo, Brasil 5, Panamá 1. Goles de Vinicius, Casemiro, el joven Rayán, Lucas Paquetá y Igor Thiago de penal. Y van 72 minutos nada más.
1: ¿Brasil es candidato?
2: Y Brasil, el otro día Ancelotti volvió a responder al estilo Ancelotti, lo cual da una esperanza, que es, le dijeron, Neymar si tenía grado 2 de desgarro. Iba al Mundial, sí. Y dijo, hay una frase muy famosa en Italia, que es que si mi abuela tuviera ruedas sería un auto. Diciendo, Neymar iba a ir al Mundial porque tiene grado 1, sí. Y Neymar va a jugar.
1: Este es Luke Ra, pero le cambió la letra a su propia canción. Es un ladrín. A ver, a ver. Pero por lo menos metió una canción nueva. No le cambié la letra a tu canción. Ah, es un ladri. Que la gente diga, ¿le gusta la canción de Luke Ra en el 11-3-870-7485? ¿Le gusta a la gente la canción de Shakira de la Copa del Mundo? ¿O no le gusta? ¿Le gusta o no le gusta? Bueno, que la gente opine. Se viene la Copa del Mundo a partir de ya mañana lunes. Lo que quede del fútbol local y ya nos metemos en modo mundial. Más allá que hay muchas novedades que se van a ir dando en el fútbol argentino, porque Boca no tiene DT, porque Racing no tiene DT, porque River ya trajo Otamendi y va por nombres importantes. En Central están pasando miles de cosas, en Rosario están pasando miles de cosas, porque se dice también que Central va a ir a buscar nombres fuertes para la segunda parte de la Copa Libertadores de América. Bueno, un montón de cosas. A ver, levanté ese tema que lo quiero recibir a él. Repito, para mí es un ladri. Luke Rano le puede cambiar la letra de tu canción para armar la canción de la selección argentina. Pero bueno.
2: Justo hablamos de Rosario Central. Jorge, sí. Almirón descartó renunciar y disparó. La sensación es de un poco de vergüenza.
1: Bueno. ¿Cómo le va, Martín Perazo? ¿Qué cuenta?
3: Hola, ¿cómo le va, estimado Zarratea, Curiones? Los vengo escuchando de temprano. Qué sabiduría musical hay en este grupo, ¿eh?
1: Es terrible.
2: En este dueto.
1: Es terrible.
2: Más gauna, ¿no? Por supuesto.
3: Es una rocola este grupo.
1: ¿Le gusta?
3: Me gusta. Sí, yo tenía un compañero, porque yo de primera trabajé, sí, poco tiempo con él, quiero decirle. Ajá. Porque se nos fue hace rato y se fue pronto. Ajá. Muy conocido, por cierto, Julio Vila. Lo tenía, hacía sketch, sí. Con Minguito, era un sabio del boxeo, Julio Ernesto. Y tenía una frase de cabecera.
1: ¿Qué era?
3: Totalmente incomprobable.
1: Es
3: usted
1: verdad.
3: Viene a decir que en una reunión infantil no le gustó un tema, ¿sí? Y llamó a Shakira. Totalmente incomprobable.
1: ¿Y usted tiene manera de desmentírmelo?
3: Y sí, con el sentido común.
1: ¿Por qué sentido común? O sea, el presidente de la FIFA tiene que avalar el tema del Mundial. Y dice, no, no me gusta, yo me voy a Shakira.
3: Dice que hay Infantino con un par de gordos de traje, dijo, no me gusta el tema, sí. Llámenla a Shakira, sí.
2: Tráiganme a Shakira, tocó el botón y dijo, tráiganla. Esto lo resuelve ella.
3: Es bueno, si estuviera vivo Julio diría, totalmente incomprobable.
1: Es verdad, tiene razón, pero no tiene manera de demostrar lo contrario.
3: Pero puede ser que haya pasado, sí, sí. Usted sabe que el próximo fin de semana estaremos a puro amistosos previos al Mundial, ¿no?
1: Ah, mire usted.
3: Porque creo que hay tres partidos el domingo, hay dos partidos el sábado. Ya no, en la radio que es del Mundial, la radio, la única que llega a todo el país, ya nos ponemos el chip como para empezar a meternos en formato de relato, comentario, de transmisión, así que vamos a estar al lado de Estados Unidos, juega Alemania, juega Argentina, juega Brasil. Bueno, tenemos un par de partidos interesantes como para compartir con ustedes el próximo fin de semana.
1: Estoy mirando el calendario. Juega, mire este partido. 15:30 del sábado, Estados Unidos-Alemania.
3: Ese ya está adentro, bueno. Listo, adentro.
2: Yo tengo uno mejor acá. ¿No hace Kenia-Palestina, 9:30, no, el sábado?
1: Juega, sáquelo, échelo. 7 de la tarde del sábado, Brasil-Egipto.
3: Brasil, Egipto, adentro.
2: Inglaterra, Nueva Zelanda, 17:00.
1: Opa,
3: No sé, porque después se va a superponer con un poco de Brasil y un poco claro. del partido de las 3:30. Por ahí vamos a hacer una conexión furiosa hasta llegar a Argentina. ¿Juega a las 9 Argentina?
2: Claro. 21 horas. En paralelo con Curazao Aruba. Otro amistoso para alquilar balcones.
3: Esa musiquita, si me mejoran un poquito el retorno, quiero saber qué musiquita. ¿Quién no. está Gauna ahora
1: está
3: los
1: Gauna,
3: controles?
1: Está Gauna. No, pero no puso nada, ¿eh? No
3: ¿El millonario?
1: Nada. Sí.
3: Mm. ¿Qué dice Gauna de que el huevo Acuña quedó afuera? Yo quiero decirle que está muy bien dejado afuera del mundial.
1: Ah,
3: de
1: mire usted. Usted dice que sí, que está bien lo que hizo Scaloni.
3: Y por...
1: Gauna está sorprendido.
3: Al huevo Acuña lo relatamos todo el año, sí. Zarratea. Sí. Se acordó tarde el huevo Acuña de ponerse en línea física y de llegar al mundial con envión, se acordó tarde, sí. y llegó con la lengua afuera. De hecho, la
1: hacemos?
3: Final, pensando que estaba la lista, en la final con Belgrano de River, pide el cambio a los 20 del segundo tiempo, sí. y posterior a ese cambio a River se lo dan vuelta.
1: Sí, es verdad.
3: Ningún jugador campeón del mundo que volvió a la Argentina cambió la ecuación de sus equipos, salvo uno que no está en el mundial, Di María.
1: ¿Verdad?
3: El único que cambió la ecuación de los campeones del mundo, de los que regresaron, es Di María, no va al mundial. Es uno de los puntos que me preocupan, retrocediendo el temario de este programa, escuchándolo desde temprano cuando hablaban y profundizaban sobre la lista. Yo creo que Montiel está en el mundial porque no hay otro. Tampoco cambió la ecuación de River. Y Paredes también va al mundial, casi entrando por la ventanilla, porque ¿cuántos partidos le ganó solo Paredes a Boca y cuánto hizo Paredes de que volvió a Boca para que Boca esté en otro lugar?
1: Y alguno al principio.
3: Bueno, pero Boca, ¿dónde está hoy? ¿Perdió el campeonato local o no lo perdió?
1: Sí.
3: ¿Sigue en la Copa Libertadores?
1: No.
3: Bueno, Paredes ha hecho poco por Boca.
1: Es verdad.
2: Ganó el Superclásico nada más.
3: No, sí,
2: pero pensando en voz alta.
3: Con pinceladas, pero de fiolo, jugando poco.
1: ¿Cómo dijo?
3: Poco,
1: ¿de qué?
3: Al igual que Acuña.
1: ¿De qué?
3: Al igual que Acuña.
1: ¿Dijo de fiolo?
3: Esa palabra es,
1: suena fuerte, ¿no?
3: Está en el lunfardo
1: sí,
3: nacional.
1: Pero.
3: Es de los que corre, de los que juegan en las sombras, sí. para algún tipo que peina mucha cana, como Willington.
1: Como Kolipsky.
3: Como Colips, que de los que corren poco, sí. que... Bueno, Paredes y Acuña volvieron al fútbol argentino para eso.
1: Bueno,
3: Montiel no, porque a Montiel no le sobra de lo técnico, entonces sí. tiene que entregar otra cosa y su esencia es entregar otra cosa.
1: Bueno, entonces lo que volvieron al país, después de haber sido campeón del mundo, salvo Di María, pongámosle, los demás, todos bajaron su nivel considerablemente.
3: Sí, yo creo que en líneas generales los campeones del mundo bajaron su nivel considerablemente. Por eso sorprende que haya 17 campeones del mundo en la lista.
1: Bueno, pero ¿hay alguno que quedó afuera que usted diga este no podía quedar afuera?
3: ¿De los que quedaron afuera?
1: Sí, claro.
3: Yo creo que en el contexto de los jugadores que llevó Scaloni, yo hubiera convencido a Di María, porque ¿cuántos jugadores tiene este plantel de Argentina que te ganan el mano a mano, que te ganan el partido? No por gol, sino por capacidad técnica, por desparpajo, en el mano a mano individual. ¿Cuántos jugadores tiene, más allá de Messi, que ya está veterano, jovato, y que va a hacer lo que pueda hacer el tiempo que pueda hacerlo?
1: Casi ninguno.
3: ¿Almada?
1: Almada, algo de Julián... Un Juliano sí. en velocidad por derecha.
3: Julián es más potencia que otra cosa y gol. Julián es potencia y gol. Y el resto de los mediocampistas que lleva Scaloni son jugadores europizados, de esos que te ganan por ubicación, por buena pegada, pero no te ganan en el mano a mano individual. Digo, los Neymar, los Cristiano Ronaldo, los Messi... Los Di María, de eso no tiene Argentina.
1: No.
3: Por eso yo creo que Di María va a ser la mayor carencia de este plantel.
1: Pero también hay que decir que Di María en el anterior mundial no fue titular.
2: Y lo era hasta que se lesionó. Y volvió en la
3: final. Pero ganó los partidos importantes.
1: Sí.
3: Ganó los partidos importantes. Estaba ahí y más todavía, no habiendo sido titular, creo que avalás más mi teoría. Porque podría haber ido tranquilamente sin ser titular y cuando las papas queman, ahí están los bomberos de Marías.
1: Sí.
3: Ahora, cuando las papas queman, decime, ¿quién entra a Paredes?
1: No, hoy tendrá que hacerse cargo un Nico Paz o alguno de esos.
2: Lautaro Martínez.
3: Lautaro Martínez. Bueno, todo lo que nombraron, ninguno tiene magia.
2: ¿Barco?
3: No hay magia, falta el mago. Es el circo sin mago, Argentina.
1: Sí, con un Messi ya en otro nivel y otra edad, es más importante que el anterior
3: Messi
1: mundial.
3: Messi es Copperfield, ¿sí? Messi es pero Copperfield hoy. Ya hace poco. Tiene un repertorio donde se muestra poco, que hace un show al año.
1: No sea tan malo.
3: Bueno, no, pero el mago consagrado ya de veterano ya labura poco. Bueno, seamos sinceros. Si usted quiere que yo le venga a mentir...
1: No.
3: Me vuelve a llamar María Suárez Araujo y yo salgo mintiéndole.
1: No quiero que me mienta.
3: Bueno, si usted quiere que yo no le mienta, digo, Messi, ¿dónde está jugando hoy?
1: En el Inter de Miami.
3: ¿Cuántos años tiene?
2: 38 todavía.
3: ¿Qué competencia oficial, real, de jerarquía ha tenido en los últimos 2 años?
2: El Mundial de Clubes, quizás.
1: Sí.
3: ¿Cómo salió el Inter de Miami en el Mundial de Clubes?
2: Bueno, el Inter Miami no esperaba demasiado.
1: ¡Afuera!
2: De hecho, superó ampliamente expectativas el Inter Miami en el Mundial de Clubes.
3: Esa es la realidad. ¿Vamos a discutir a Messi? No.
1: No, no.
3: Pero vamos a decir que Messi está jugando en una liga intercountries.
1: Usted se parece a Damián Zárate ya.
3: No, Damián tiene pelo largo.
1: No, en la, claro, en la opinión, digo.
3: No, pero.
1: Yo no sé si es intercountry.
3: La opinión futbolística puede ser, si lo escucho a veces al mediodía en Pasión Nacional, y ahí a Álvarez se enerva.
1: Sí.
3: Cuando Zárate rompe el molde. Bueno. Yo voy por ahí, yo quiero ser absolutamente sincero. Cuando vi la lista, me sorprendió que no esté Mastantuono. No por presente, sino por características. Mastantuono por presente no, pero por características falta un Mastantuono.
2: O un Prestiani
3: quizás. Está 0-0 a los 30 del segundo tiempo. Con una selección ganable o con una selección brava, tenés que ganar el partido y te falta la magia. La varita no está en el plantel. Ahora, quizá Scaloni sabe que trabajó otros ítems, otras maneras, otro formato de juego, y te lo gana de otra manera.
1: Bueno, pero Mastantuono, creyendo que tiene un gran futuro, en los partidos que jugó con la selección argentina, no se destacó nunca, se olvidó la varita. La dejó Núñez olvidada, la varita.
3: La selección argentina, desde que fue campeona del mundo a esta parte, salvo en Copas Américas, en los partidos bravos, no ha tenido competencia seria.
1: Sí, de verdad.
3: No ha tenido competencia. La selección argentina campeona del mundo, previa a ser campeona del mundo y posterior a ser campeona del mundo, los amistosos fueron de risa y con selecciones.
1: Sí, pero ahí no se destacó. Y ahí no se destacó Mastantuono tampoco.
3: ¿Pero cuánto jugó, Sarra? ¿Cuánto jugó?
1: Tuvo un par de partidos titular.
2: Sí, fue titular contra Venezuela en el Monumental. Ahí jugó aceptablemente. Después entró contra Ecuador muy mal. Entró el último amistoso, que fue contra Zambia, que Argentina gana 5-0. Contra Mauritania, muy mal también.
3: Yo quiero que ustedes no se paren en el nombre de Mastantuono. Si no es Mastantuono, es otro. No hay otro.
2: En el
3: mapamundi de jugadores argentinos en todo el planeta, ¿no hay otro con magia para llevar?
2: Yo pregunto, ¿Barco no tiene magia? Pregunto.
3: Tiene
2: no
3: magia.
2: Puede entrar. Por personalidad te puede llevar adelante. No sé si es Messi, sí, pero. Sí. Entra Barco al partido y en el partido algo va a pasar. No sé qué.
3: Yo creo que es más enganche que el media punta, que en la individual y en el mano a mano te gana.
2: Puede ser.
3: Pero sí, bueno, es verdad, es un pibe con magia. Es un pibe con magia en otro lugar.
2: ¿Un Nico Paz, quizás? Nico Paz es
3: no,
2: más...
3: Nico Paz.
2: ejecutor igual, ¿no? Recibe y bombazo.
3: Sí, no, no, a mí me parece que el Di María, el encarador, el que puede hacer la banda, el que te pone pase-gol...
2: No, ese no está.
3: Ese no está.
2: No apareció tampoco ese, en estos 4 años, ¿no? Llamativo.
3: Ese, y bueno, pero si no apareció, ¿se lo buscó?
2: Y Soblé, a Soblé se le hizo la cruz. Es un perfil algo, pero se le hizo la cruz rápidamente a Soblé también, que está en la Roma actualmente.
3: Ahí está mi interrogante. Ahora, tampoco hay mucho en el resto. Ah, no, pero...
1: No, por eso, para mí no es que no hay. Mirá, si tampoco es que hay jugadores que rompan el molde.
3: No hay, dice usted. No hay.
1: El único que parecía más tantuno se fue al Real Madrid. Lamentablemente, no le fueron bien las cosas en el Real Madrid.
2: No, es que el camino va a ser la goleada de Brasil, me parece. Mucho mediocampista y moviéndose por todos lados. Hay que ver hasta dónde da con eso, ¿no? Pero...
3: Aranda en otro contexto y habiendo arrancado antes, por ahí.
2: Sí.
3: Pero no llegó.
1: Pero le falta...
2: Bueno, Aranda viaja a Estados Unidos.
1: Sí.
3: Se supone. Está bien, ¿no? Pero digo, este es el tipo de jugador que digo que Argentina no tiene en el plantel.
2: Sí, no, por otro lado...
3: Esa característica.
2: Por otro lado, cambiando un poco, pero seguimos en selecciones, Brasil está ganando 6-2.
1: No, mírate. Y vuelvo a Aranda. Aranda para mí... grandes condiciones, en los partidos importantes no jugó bien, ¿eh?
2: El otro día fue el único que tiró. Obviamente en un contexto y
1: 5 puntos.
2: Que no...
1: Un equipo jugó 4 puntos.
3: Pero viste lo que juega, viste lo que juega al lado de él. Viste lo que
1: juega Pared al lado del Perazo.
2: Pero Pared estaba lesionado.
3: Pared parado. Sí, y después sí. Jiménez que le tiras una pared y te devuelve un escombro.
2: Ceballos que se apagó muy rápido. Jugó solo el otro día, Aranda.
3: Bueno, ahora se la agarra con Aranda también.
1: No, pero usted me trae. O sea, la realidad es que no hay ningún jugador que digamos, che, este se quedó fuera de la lista. ¿Sabes? Porque, ¿cómo no lo llevó a este? Como pasó en otras épocas.
2: Buen día.
1: ¿No pasó? Buen día, ponele. Buen día, buenas tardes. Ponele. Ponele por cómo terminó, porque hace un mes no nos acordamos que hiciste buen día.
3: Ahora, ahí no hubo un perfil del entrenador de cuidar los que le dieron la gloria, de mantener a los que le dieron la gloria.
1: Puede ser.
3: De no probar demasiado a otros.
2: Por ejemplo, Lo Celso.
1: Lo Celso va al Mundial porque no fue el anterior.
2: También es una realidad que Lo Celso cuando entró a la Copa América entró bien. Pasaron 2 años, ¿no?
1: Pero viene de una lesión. Casi no jugó en el Betis.
2: Sí.
3: Le está compensando la desgracia, lo que
1: claro,
3: decís vos.
1: Sí. La desgracia del último mundial y del anterior que lo llevó San Paoli a pasear y no lo puso tampoco.
3: Claro. Bueno, la tercera será la vencida. Claro. Es un jugador, ese sí que es un jugador interesante. Ahora, también está en la curva final.
1: Sí.
2: No, sí, si Lo Celso entra bien, te puede filtrar algunas pelotas interesantes. Sí. Pero tiene eso, tiene que entrar bien.
3: Hoy me parece que Argentina, la columna vertebral del primer equipo, tiene que prender 2 velas, para McAllister y para Enzo.
2: ¿Los centrales?
3: Si esos 2 están bien, van a tener el ritmo futbolístico del equipo.
1: Sí.
3: Si esos 2 no están bien, ¡ay, agárrate!
2: Sí, para mí ahí, y si se cae uno de los 2 centrales, Argentina está en problemas.
1: Y el Cuti llega con lo bueno, justo.
2: Y Lisandro volvió hace poco, esperemos que resista 8 partidos.
3: Ahí también hay cierta decrepitud en la saga central. Cierto olor a viejo ya ahí.
2: Lisandro, entra Otamendi. Pero
1: el Cuti Romero todavía no es viejo. No cumplió ni 30.
2: No, el Cuti tiene 28.
1: 28.
3: ¿Y atrás quién?
2: Otamendi, sino Valerdi. Valerdi tiene 27.
3: Sí, y atrás de ellos dos no hay un central joven
2: y
3: para llevar.
2: Anselmino no explotó, pienso en voz alta. No sé si hay
3: no
2: otro.
3: No está el recambio, entonces.
1: No, porque, no, que para mí, a ver, coincido en que el recambio que hizo desde el Mundial 2022 a este Scaloni fue muy poco. No hubo mucho. Bastantono, Nico Paz, pero y
2: hubo,
1: no mucho
2: hubo
1: más.
2: Hubo mucho mediocampista. No hubo tanto central, hubo mucho mediocampista y en el resto hubo ahí
1: la que misma. Sí. O sea, los arqueros más o menos están claros. Hoy a mí me preocupó ver al Dibu Martínez con un yeso enorme en la mano, pedazo en el avión, ¿eh?
3: No me amargue el domingo. Ya venía bien, pero... yo pasé con los pibes.
1: Ah, sí, ¿a dónde fue?
3: Hoy estoy con los... ¿Eh?
1: ¿A dónde fue? ¿Dónde fue a pasear?
3: Fui a Luján, a los pagos de Luca de Jesús.
1: ¿Y se vio?
3: Entré en el wall de Luján con la foto de Luca de Jesús.
1: Ah, ¿y que lo dejaron pasar?
3: Sí.
1: Ah, mire qué bien.
3: Dije, soy amigo de este señor, que es un periodista encumbrado de Luján.
1: Sí, claro.
3: Que hace las mañanas ahí, en un canal de streaming, sí, de estas nuevas modas.
1: Ah, mire.
3: Y ahí entré con... Le dije, soy amigo de Jesús. Y comí en el restaurante del wall.
1: ¿De arriba?
3: Sí, en el restaurante... Todo con la foto de Jesús.
1: No pagó, o sea, ¿usted quiere decir que no pagó?
3: No, o sea, le habrán cobrado de Jesús, no sé.
1: Está bien. Es buena esa, ¿puedo ir yo también?
3: Sí, puede ir. ¿Usted quiere ir?
2: ¿Si tiene la foto?
1: Y si voy con la foto, paso.
3: Pídale la foto.
1: Está bien, listo, perfecto.
3: No le diga el secreto este a Álvarez, porque Álvarez seguramente...
1: No, Álvarez lo funde. Sí, casi cierra.
3: Siempre va con algún amigo, algún compañero, sí, alguna amiga. Siempre encuentra alguien para ir y entra.
1: Si en Antenor, después de que pasó Álvarez, evaluaron si cerraban o no.
3: Justamente hablé con Gustavo.
1: Sí.
3: En bancarrota quedó ese fin de semana.
1: Sí, obvio. Y sí. Bueno,

0: Thiago Almada es uno de esos jugadores. Thiago Almada hoy para River es mucho mejor que Lo Celso.
1: Ángel Correa
0: también. Ahora, Lo Celso no se va a Central.
2: A mí me dijeron que lo van a tantear de River también.
0: Ajá. Y bueno, es un jugador interesante. Todo depende del Mundial, ¿eh?
2: Sí.
0: Ahora, qué poco clima de Mundial.
2: Sí. ¿Cómo es? En Mercedes hay clima de Mundial, no hay nada, ¿no?
0: No, acá hay una locura.
2: Pintaron las vacas,
0: ¿algo? El único que aprovechó el clima de Mundial fue Panini.
2: Sí. Porque tiene que aprovechar porque se le acaba el Roku próximamente.
0: Bueno, ojalá, porque me está sacando una fortuna, ¿eh?
2: Perdió los derechos.
0: Me está sacando una fortuna. Y sí, tiene que ir derecho a la cárcel con la plata que nos ha sacado a todos.
1: ¿900 figuritas son? ¿Cuántas son?
0: Es impresionante. Y hoy conté el álbum de Luquita, tiene 250, sí. Pero son... ¿250 de cuánto? ¿De 1000?
2: Claro, pero aparte le agregan, además los jugadores le meten un montón de figuritas de cualquier cosa, ¿no?
1: Las especiales.
0: Sí, es tanta la locura que hoy en Mercedes había una feria de cambio de figuritas.
2: Mire qué bien. ¿Y?
0: Se juntaban los pibes en un club a cambiar figuritas. Porque es una locura, si no, ¿no? ¿Qué hacemos con las figuritas que sobran?
2: No hay presupuesto, no hay presupuesto, ¿no?
0: La era del trueque, no, es bravo. Y lo que ha logrado el álbum de figuritas del Mundial es que pibes y pibas que no les gusta el fútbol compren figuritas.
2: Claro.
0: Y porque generó esa tertulia, esa costumbre, ese juego de que se cambia la figurita. Entonces el que no le gusta el fútbol la cambia igual.
2: Claro.
0: ¿Y este quién es? No sé, no importa.
2: No lo tengo, claro. ¿Y usted se imagina el álbum en el 2030 si se confirma el Mundial de 64 selecciones?
0: No sé, pero el álbum resiste los cambios tecnológicos, porque imagínate que en la era de Instagram los pibes están con la foto de papel.
2: Sí.
0: Guarda,
2: No, pero digo,
0: algo para un estudio profundo.
2: Pero digo, si se está quejando ahora de la cantidad de figuritas y el presupuesto, si en el Mundial del 2030 aumenta 64 selecciones, no, ya está, no hay manera.
0: Y sí, porque el más chico mío en el 30 va a tener 9, 8, va a querer.
2: Ah, justo.
0: Va a querer. No, yo creo que se tienen que dejar de embromar con el aumento de equipos en todo tipo de competencia. Eso, a diferencia de lo que se cree,
2: sí,
0: de sumar 2 más 2, 4, hace que la gente pierda un poco de incentivo, de pasión, de ganas.
2: Bueno, en Brasil están buscando... Lo contaba en el arranque del programa, que íbamos a uno de los temas que íbamos a charlar. En Brasil va a haber una reunión en la federación porque quieren evaluar algunas situaciones que después de un informe de marketing recibieron, donde, por ejemplo, mire los cambios. Quieren evaluar que no haya más partidos los domingos a la noche.
0: ¿Eh?
2: Y que por ahí se juegue más los domingos a la mañana, en el horario de las 11 de la mañana. Pero no jugarlo más los domingos a la noche, porque en ese horario la gente, si va a la cancha, termina tarde, al otro día hay que ir a trabajar. Entonces entienden de que quieren evaluar si es correspondiente o no seguir con los partidos los domingos. Y por
0: pierde sí, el domingo. O sea, la gente pierde el día libre por ir a la cancha.
2: Claro. Domingo a la noche, le digo, después de las 20. No, claro, en el horario
0: no,
2: normal.
0: Una cosa que juega a las 3, a las 4.
2: Claro.
0: Vos por ahí no almorzaste con tu familia, pero a la tardecita ya estás en tu casa.
2: Sí.
0: Ahora, cuando juega a las 9 de la noche, pasa los partidos Copa Libertadores, que nos toca trabajar, terminar a las 12 de la noche, un miércoles, un jueves, en una cancha del fútbol argentino, hace que el otro día sea una tortura empezar temprano.
2: Y sí, hasta las 2 de la mañana, hasta que llegaste a tu casa, comiste algo y te fuiste a acostarse, te hicieron a las 2 de la mañana.
0: Claro, es ahí donde el negocio de la televisión se come la cola como el perro y empieza a sacar otros negocios o otro tipo de pasión por el fútbol. A mí me parece que los torneos de muchos equipos, a diferencia de lo que se cree, le quitan prestigio a las competencias.
2: Estoy de acuerdo con usted, pero el único torneo de muchos equipos es el nuestro, el de Argentina.
0: El argentino, bueno, pero el mundial entró en esa,
2: sí, también.
0: Entonces un mundial, este es un mundial solo para millonarios. El tipo que va al mundial, le está escuchando Nacional ahora, debe estar con la cabeza...

0: asintiendo, tiene razón en este que está hablando. No sé quién es, pero tiene razón, porque me gasté tanto por la primera ronda, tengo que tomar 2 aviones, 3, volver, por el cuarto partido, que es el único importante para la selección, porque todos creemos que salvo una catástrofe, Argentina pasa el grupo y juega el cuarto partido es otra cosa. Ahora, por el cuarto partido tengo conocidos, amigos, que han pagado $2,700 por el ticket.
1: Sí, es el mundial más $2,700
0: por un partido. O sea, es absolutamente abusivo, pornográfico, pagar casi $3,000 por ver un partido de fútbol, sea el partido de fútbol que sea.
1: Sí. No, no, es una locura.
0: Puede jugar Messi, Pelé joven, Maradona, Platini, todos, y sería caro.
2: Sí. Y esos son los precios oficiales, ¿no?
0: Pero esos son los precios oficiales.
1: Porque la FIFA tiene una página de reventa también.
2: Claro, sí, la reventa.
0: Sí, o sea, oficial.
1: Claro, hay una reventa oficial. Que la gente compra el ticket y lo devuelve.
0: Oficial, pero la reventa oficial parece que la van a meter en el cajón.
1: Claro.
0: Porque la van a tener que bajar.
1: Sí.
0: Porque la pasión en los países que no tienen arraigo por el fútbol es imposible de terminar de prender.
2: Bueno, FIFA,
0: o sea, pero el fútbol estadounidense pasaron todos, de Pelé para acá, en el Cosmos todos. ¿Cuántas personas de Estados Unidos consumen el fútbol local? El 15, 10%, el 5%.
1: Sí, muy poco.
0: Es imposible. Es poco, termina siendo un negocio, pero no termina siendo popular.
1: Bueno, Argentina, sacando Miami, por la cantidad de latinos, está en Kansas, que es la ciudad más futbolera de los Estados Unidos.
0: Sí, Argentina siempre tiene su gente que va igual, como te digo, pero hablando fuera de todo, toda ironía, tenés que tener mucha plata para ir a este Mundial.
1: Perazo, usted que va a relatar partidos del Mundial en esta casa, seguramente.
0: Ah, sí.
1: Seguramente, supongo. ¿Está practicando o en otra casa? Digo,
0: estoy dejando el pelo para arriba.
1: ¿Para arriba? ¿Por qué?
0: Ah, sí. Con pirincho para relatar.
1: Mire usted, no se está haciendo bucle nada, ¿no?
0: Rotado.
1: Bucle no se está haciendo.
0: Y tengo acá, voy a ir a hacerme la permanente por el momento.
1: Escúcheme, ¿usted está practicando?
0: Y traje grandes.
1: Ah, mire qué bien. No lleve corbata amarilla porque esas son de Álvarez. ¿Está practicando pronunciaciones de apellidos importantes de esta Copa del Mundo?
0: No. Eso es muy simple. Usted en el teléfono puede bajar una aplicación donde pone el apellido y la procedencia y el país de origen y le marca justo la pronunciación. Usted cuando arma la planilla, se lo recomiendo.
1: Gracias.
0: Por el apellido y con esa fonética después lo narra.
1: Ah, o sea, usted ya tiene la trampa armada.
0: No es una trampa, es un recurso periodístico y laboral.
1: Está bien. O sea, usted no va y consulta una fuente, che, decime.
2: No llama a Curazao para preguntar los apellidos.
0: Cerratea, estamos en el 26.
1: No, bueno, pero a veces...
0: La fuente es la aplicación.
1: Pero las aplicaciones no son perfectas. Cometen errores.
0: Hubo ingenieros, hubo personas de la lengua mundial que trabajaron en eso para que me diga cómo se pronuncia, cómo Joraca se pronuncia.
1: Está bien. O sea que si usted tiene que... Por ejemplo, vamos a suponer, el sábado que viene usted relata Brasil-Egipto, usted le mete a la aplicación los apellidos de Egipto y usted lo va a tener cómo se pronuncian.
0: Exactamente.
1: Okay.
0: Tal cual se pronuncia. Igual, si yo lo pronuncio mal,
1: no se entera
0: algún
1: nadie.
0: Pariente del arquero de Egipto, ¿me puede venir a reclamar algo?
1: Difícil.
2: ¿No se conectan a Nacional los egipcios?
0: Y cualquier cosa, si van a la radio, el culpable es Kolisky.
1: Yo tengo miedo de Kolisky en este Mundial,
0: ¿Por qué?
1: Tengo miedo de ese pelejo. Se pelee con alguien. Vio cómo es Kolisky.
0: Siempre hay problema con Kolisky,
1: Vio que Kolisky es temperamental.
0: Es la excusa perfecta para que te saquen las cabinas de Kolisky.
1: Por favor, pero digo, Kolisky, un amigo como ellos, pero se ha vuelto muy temperamental últimamente.
0: Sí, se ha vuelto visceral, ha perdido cualquier tipo de prurito.
1: De verdad.
0: Y y de vergüenza. La vergüenza nunca la tuvo, pero bueno, yo creo que para el juego periodístico suma, ¿eh?
1: No, no, eso no tengo ninguna duda.
0: A mí me lo mi equipo.
1: No tengo ninguna. Pensá que yo me lo cruzaba en la cancha de San Carlos y él era, hola, ¿cómo estás? Todo bien. Era otra persona.
0: Sí, sí, ahora está en otra liga, está con Gabriel. Sí. El tipo viaja en avión, sí. Se olvidó de viajar en tren.
1: Claro.
0: Pero bueno, viste que hay un dicho, ya va a volver con el caballo cansado.
1: Sí. Tal vez,
0: el caballo con hambre.
1: Tal vez más rápido de lo que uno pensaba, ¿no? Por ahí vuelve.
0: Ah, ¿ya tiene información?
1: No, digo, no sé, supongo.
0: No, sí, es probable. Y tarde o temprano se regresa a la casa.
1: Siempre se vuelve al primer amor, dicen, ¿no?
0: Sí, sí, va a volver. Bueno. Igual acá tiene un lugar siempre reservado, que se quede tranquilo.
1: Bueno,
0: si no,
1: pero
0: lo ocupan dos meses, no lo agarra nunca más.
1: No, obviamente.
2: Yo acá tengo un mensaje para Perazo. Ernesto desde Córdoba dice, sí. Buenas noches, estimados. Comparte la opinión sobre Di María, jugador con experiencia, sabe cómo poner el cuerpo, tiene más horas de vuelo que todos en los mundiales, sabe cómo usar a los rivales, los conoce a todos.
1: Muy bien.
0: Pero 11-3870-7485, la gente está conmigo, Zorratea.
1: Bueno, si usted dice...
0: Está primero con Nataluti, sí. Con usted, y después está conmigo.
1: Primero está con la Gilada y después, cuando hablamos seriamente, está con usted.
0: Bien.
1: Okay.
0: Qué buena pelea me relaté ayer,
1: no,
0: Zorratea.
1: ¿En serio?
0: Brian Argüello le ganó. ¿Sabe que estaba la barra de Boca en la FAC?
1: No me diga. Y no estaba...
0: La barra de Boca en la FAC cantó una canción que no cantó el jueves.
1: ¿Qué? ¿Jugadores?
2: La más maravillosa,
0: sí, jugador.
2: Música.
0: Este cantito lo cantó en la FAC, pero siguiendo... A un boxeador que es de Boca,
1: sí.
0: A Neri Romero, pero no en la cancha de Boca.
1: ¿Está prohibida esa, está vetada esa canción en la Bombonera?
0: Y por ahí debe estar prohibida porque se sacaron la gana mirando boxeo.
1: Claro.
0: Pero no la...
1: Lo perdí, ahí está. ¿Está ahí Perazo? ¿Lo perdí a Perazo? ¿Se cortó?
2: Lo perdí.
1: Está recalculando. Justo me estaba hablando de la barra de Boca y veo que no se puede cantar esa canción. Si me está escuchando, vio que no se puede cantar esa canción, pero eso,
0: ahí está.
1: Ve que no se puede cantar porque se corta. Escúcheme, ¿no estaba el técnico de Boca Nuevo o no?
0: Mientras que Riquelme sea el presidente, no. ¿Usted quiere el técnico de Boca?
1: Sí, ¿no estaba?
0: No, estaba Ramírez, el árbitro.
1: ¿Nicolás Ramírez?
0: Sí.
1: Mire bien.
0: Estaba Coqui Lopilato.
1: Sí.
0: Con muletas.
1: ¿Cómo que está muletas Coqui? Coqui?
0: Sí. Se pierde, ya le dije, no entras en la lista. Con muletas, Tibi Peronés, se quebró jugando al fútbol. Había algunas personalidades, pero la barra de Boca estaba ayer en la FAB gritando eso. El que entró con la remera de Boca perdió.
1: Ah, bueno, para seguir la línea.
0: Ganó Brian Argüello, un boxeador de Gran Bur, en una gran pelea, el título. Se quedó para Gran Bur.
1: La ragazza bien, ¿no?
0: La ragazza bien, bien. Nos consume, nos escucha.
1: Ah, ¿sí? Le mandamos saludos, sí, si está escuchando.
0: Ya sabe, subirá que quiere venir a hacer un programa de boxeo para el año que viene.
1: O sea, tenemos uno de Fórmula 1 con Nataluti y uno de boxeo con la ragazza.
0: Y las chicas vienen empoderadas, ganando terreno.
1: Hoy de momento nos limpian a todos, ¿no?
2: Yo recién llegué, para.
0: Y casi que sería justo, Zarratea.
1: Está bien.
0: Bueno, lo sigo escuchando.
1: Bueno,
0: lo de la reunión de Infantino.
1: ¿No me cree?
0: Que no le gustó el tema.
1: Sí.
0: Y que llamó a. ¿A quién? ¿A Shakira?
1: Llamó a Shakira.
2: Al representante de Shakira.
1: Llámela a Shakira, dijo.
0: Totalmente incomprobable, hubiera dicho Vila.
1: Voy a ver si yo le consigo la versión que iba a hacer, capaz que un día se la traigo.
0: Bueno, dele.
1: Cuídese.
2: Busque.
0: Pero que Infantino dijo no me gusta, ya.
1: Bueno, llámelo Infantino. ¿Y si consigo a Infantino en una nota diciendo cambié el tema?
0: Curione, usted está muy bien, ¿eh? No copie los vicios de otro, por favor, le mando un abrazo.
2: No, yo veo que tomo y que dejo pasar, no pasa nada.

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0: cuarto de la tarde en toda la República Argentina. ¿Qué es esto? ¿Qué es esto, Gauna? ¿Qué es esto? Pichilandi. Pasión Argentina. Es un tema para el Mundial. A ver, a ver, a ver.
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0: ¿Qué es esto?
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0: la música venía bien hasta que cantó. A ver, quiero decir.

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0: ¿Esto se lo mandaron a Pomelo al programa de la medianoche? Es un oyente de Radio Nacional. ¿Es conocido? ¿Y se lo mandó por ellos? ¿Y se lo mandó Pomelo? The Weeknd ya me mal. Ahora,
2: con The Weeknd ganamos.
0: Tengo que conocer a Pichi Landi. Y vos decís que es conocido.

0: total, en serio.
1: Bueno,
2: ¿esta es la que mandó Argentina a la FIFA?
0: No, por, que... no, la, creo que la del Lugra. Ah, bueno, vamos. No, poné una de Brasil, te digo, la de Lugra. Bueno, vamos a ponerlo serio porque llega el momento de la información. Solo quiero saber una cosa, una sola cosa quiero saber en este momento. ¿Quién va a ser el técnico de Racing?
2: ¿Quién va a ser el técnico
0: de Racing? ¿Usted lo sabe, Curione?
2: Yo no lo sé.
0: No lo sabe. Yo no lo sé. Solo hay una persona que puede solucionar este problema.
2: ¿Quién es?
0: Luca de Jesús. ¿Cómo le va?
3: Cerratea, Curione, ¿cómo andan? ¿Todo bien?
0: ¿Está bien usted?
3: No.
0: ¿Escuchó Perazo recién?
3: No tuve el agrado.
0: Le cuento.
3: ¿Qué dijo, Martina?
0: Perazo lo nombró, pidió que esto no salga, pero bueno, yo se lo voy a contar porque tal vez le venga un descuento en su tarjeta.
3: Sí.
0: Dijo que hoy estuvo recorriendo Luján, que estuvo en el mall de la zona,
3: y
0: que hizo compras y comió mostrando su foto.
3: Ah, ok, perfecto. No, bien, gran noticia para cerrar el domingo.
0: Y gran que bueno, noticia. Le vendrá el descuento correspondiente, le quiero avisar para... como tipo que lo que, que lo tiene.
3: Gastó cuenta de...
0: Claro, sí,
3: perfecto.
0: Paga foto, paga Luca de Jesús. Soy amigo de este, dijo.
3: Me anotó el cuadernito el almacenero.
0: Claro, así que no se asume por eso lado porque le van a cobrar.
3: No, está bien. Sí, tiene pinta de dulcero, Perazo.
0: Ah, pa.
3: De que le metió una fuerte merienda, sí. Después un heladito para bajar.
0: Claro. Ya que estaba, está muy bien.
3: No tiene pinta de pochoclero, por ejemplo, Perazo, de que va al cine y...
0: Ah, no, lo ve así.
3: Y se baja. No lo veo con pinta de pochoclero.
0: Bueno, flojita entonces, porque si va al cine y come pochoclo.
3: Y yo soy, sí.
0: Dulce,
3: pochoclo,
0: ¿no?
3: Y agua, por supuesto, pochoclo dulce.
0: Sí, Curione, los pochoclos son dulces, no son salados, no sean ridículos. Yo dejé una mujer por eso.
2: Ah, mire.
3: No hace falta que me llame para hablar de estos temas.
0: No, igualmente. Usted los trajo y yo lo...
3: No, lo de su mujer y esas cuestiones.
0: No, pero acá Curione, Curione me está diciendo que pide salados.
2: Yo no dije nada.
3: La juventud está totalmente descarrilada, ¿no?
0: Tiene razón.
3: En algunos aspectos.
0: Tiene razón usted, yo creo que...
3: Muy lindo el tema, me gusta que me hayan presentado con este tema.
0: ¿Le gustó?
3: Tan lindo, sí.
0: ¿Lo quiere escuchar de nuevo?
3: Sí, ahora lo descargo en mi Spotify.
0: Está muy bien. Escúcheme, ¿usted me va a poder responder la pregunta de quién va a ser el técnico de Racing?
3: No. Okay. No, si me llamó solamente para eso, puedo cortar la llamada.
0: Listo, gracias, la seguimos.
3: Un placer como siempre.
0: Escúcheme, ¿en serio no me lo puedo decir?
3: Si Nicolás Díez se logra extender de Argentina Juniors, hoy es el único candidato más o menos potable.
0: Pero usted sabe si Nico Díez tiene intenciones de...
3: A mí me dicen que le encantaría dirigir a Racing.
0: Ok.
3: Pero bueno, tienen que resolver su salida de Argentina Juniors.
0: Pero eso con Malaspina se arregla.
3: Y yo no sé si Malaspina tiene muchas intenciones de que se vaya Nico Díez de Argentina Juniors.
0: Le puede salir muy mal, porque Nico Díez, la gente quedó mal, ¿eh?
3: Y yo sé que la gente no lo quiere mucho en la paternal,
0: sí.
3: Después de varias traspiés. Para mí es un buen trabajo, pero bueno, esas tandas de penales lo dejaron un poquito marcado, ¿no?
0: O sea, usted me dice que hoy es Nico Díez y es Nico Díez.
3: No.
0: ¿Ah?
3: No.
0: ¿Entonces?
3: No sea cosa que la dirigencia de Racing meta un tapado, pero Tata Martino no va a dejar Atlanta United con un año y medio de contrato para venir a Racing. Vamos a ser serios. Si usted quiere que yo les mienta les diga que el tapado... va a ser Pep Guardiola, si quieren se los digo, pero no...
0: Quedó libre, ojo.
3: Sí, por eso, no...
2: ¿Y Hernán?
3: Crespo, me parece que la dirigencia de Racing detectó que no le seduce demasiado y no quieren perder el tiempo.
2: Perfecto.
3: Hubo una charla virtual, me parece que se dieron cuenta de que Crespo los escuchó por una cuestión protocolaria y de educación, pero me parece que no olfatearon que tengan muchas ganas de ir a Racing. ¿Se entiende?
0: Sí.
3: Y no quieren gastar pólvora en chimango, como diría Perazo. Para mí hoy el único potable, Racing no va a ir a buscar un entrenador con trabajo, con contrato, que haya que pagar cláusula, que haya que pagar un resarcimiento. Por eso esta situación a mí me genera me abre otra ventana de que lo de Costas es porque detectaron algo interno y alguien se enojó feo y de un día para otro lo echaron. ¿Se entiende? Como que no hubo una...
1: Fue una calentura.
3: Sí, para mí con desde el lado futbolístico deportivo, con todo el aval de ponerle fin al ciclo Costa, porque la verdad que el primer semestre de la academia fue espantoso, pero me parece que hay una cuestión interna en el día a día, me parece que hay algo más que después con el tiempo se puede llegar a saber o no, pero si realmente Racing no tiene un norte al cual apuntar para ir a buscar a su reemplazante, me genera todavía más, no sé si preocupación es la palabra, pero sí que fue una calentura de ese sábado del mediodía de Milito y Saja para con el técnico de Racing. Tampoco hay demasiadas novedades con respecto a cómo se va a resolver la cuestión contractual con Gustavo Costas. Claro. Tenía 2 años y medio más de contrato el técnico de Racing. Yo creo que eso no va a ser problema. Ahora sí, si Gustavo está ofendido, enojado, molesto, bueno, con su representante la pueden poner complicada porque le quedan 2 años y medio de contrato, ni más ni menos.
1: ¿Y este tapado del que me habla? Imagino que no sabe el nombre, pero...
3: No, por eso... al hincha Racing le recomiendo que salga de redes sociales un ratito. Sí. Porque le van a meter cada verso.
1: Claro.
3: No es serio que Tata Martino deje Atlanta United para venir a Racing. Becasense que vas a esperar a que termine el Mundial para Ecuador. Vamos a ser serios.
1: Ahora lo que hablamos hace un rato de Boca. O sea, muchos dicen Lorenzo. Lorenzo está dirigiendo Colombia el Mundial. No va a dejar el Mundial para venir a dirigir a Boca.
3: Nada, por eso. No. Hablar es gratis y está perfecto. Yo no tengo un nombre. Sí que me dijeron en Racing que no van a buscar técnico con trabajo. Si Nico Díez se muere por dirigir a Racing, bueno, que arregle su desvinculación con Argentinos y ahí la academia puede llegar a avanzar o no.
1: Bueno, pues técnicamente está buscando un técnico con trabajo, si es ese.
3: No, pero a mí lo del... A ver, Nico Díez, sé que interesa. Alguien me decía, me parece que no es el momento. Me parece que no es la circunstancia ideal para ir por una apuesta. Porque la verdad que Nico Díez como entrenador principal, más allá de que hizo un buen trabajo en Argentinos Juniors, llegar a un grande como Racing en este momento de Racing es una apuesta que puede salir bien o mal. Por eso, la verdad que en carpeta interesa a Nico Díez, tiene trabajo, creen que no es el momento. Después, si se empieza a caer el plan A o el plan B y Nico Díez está ahí y puede arreglar su salida de Argentinos, bueno, ahí cambia el panorama. Pero la verdad que en Racing es todo signo de interrogación con respecto a quién va a ser el sucesor de Gustavo Costas en el banco de Racing.
1: ¿Y hay plazos como para, bueno, acá tiene que estar el técnico en esta fecha?
3: Mirá, el plantel...
1: Te perdí ahí, a ver si lo recuperamos, Lucas, al señor Luca de Jesús, que lo acabamos de perder, así que ya lo recuperamos a Luca con la información de Racing. 11-3-870-7485. Deme un mensaje, Curión, ¿eh?
2: Tenemos acá, veamos, mensajes sobre las canciones de los mundiales.
1: A ver.
2: Jorge de San Vicente de Santa Fe. Hola, gente, el tema del mundial va a quedar para la historia, es el de Italia 90.
1: Obvio.
2: Insuperable. Sí. Tenemos otro, la verdad, los temas del mundial ahora son un desastre. La canción del mundial 90 debería ser eterna. El himno eterno de los mundiales, dices Luis de Formosa.
1: Lo que pasa es que todo ya, si la escuchamos todos los mundiales todo el tiempo como himno del mundial, supongamos que FIFA dice sí, vamos a poner la canción eterna de los mundiales, como que le va a faltar. En 2 mundiales ya se aburrió todo el mundo. Bueno, retomo el contacto con el querido de Jesús. Luca, te preguntaba por... Sí, ahí está.
3: 1, 2, 3, probando. Probando.
1: Te preguntaba por la... ¿Hay una fecha límite para Racing y su nuevo DT?
3: El 22 de junio,
1: sí.
3: Racing retoma los entrenamientos.
1: O sea que de acá a 10 días Racing debería tener técnico.
3: Yo creo que esta semana podemos tener novedades.
1: ¿Apa?
3: Yo creo que esta semana la dirigencia puede dar indicios, al menos, de a dónde apuntan. No te digo que confirmar, pero va a ser una semana, me parece que con muchas novedades en Racing. También con tema mercado de pases.
1: Sí. ¿Había proyectado algo Costa ya para pretemporada? ¿Había algo cerrado en Racing? No, nada. No, nada.
3: No, no.
1: Nada, nada. Bueno, ¿y ya qué dice el mercado
3: Gustavo,
1: de pases?
3: Gustavo sabía, Gustavo. Sí. Gustavo es vivo, no sabía que cómo venía barajada la mano.
1: Está bien. Nombraba el mercado de pases, pero digo, la lógica indica que hasta que no venga el DT no se habla del mercado de pases, pero esto es Argentina, ¿vio?
3: Vos tenés que preguntarle al DT si querés, si podés vender.
1: Y depende. ¿Qué me vas a traer?
3: No, pero perdón, si yo tengo que vender porque necesito plata, no tengo que preguntar al entrenador que todavía ni siquiera está en Racing.
1: ¿Y a quién vas a vender?
3: ¿Usted consume mucho fútbol brasileño?
1: No.
3: ¿Brasileirao?
1: No.
3: ¿Jorginho? ¿Sarratea?
1: Sí.
3: ¿Vosé consume brasileirao?
1: No.
2: No.
3: ¿Franquinho?
2: No, no.
3: ¿Tampoco?
2: Tampoquinho.
1: ¿Me va a traer un técnico de Brasil o me va a vender un jugador de Racing a Brasil?
3: ¿Vosé no juega bonito? No,
1: yo fuerte el medio.
3: Gabriel Rojas.
1: Sí. Apa.
3: Gastón Martirena.
1: ¿Y? Los dos
3: pueden tener su futuro en el fútbol brasileño.
1: Yo.
3: Eso sí.
1: Lo veo
3: eso
1: dos laterales sí. Para ese fútbol, ¿eh?
3: En tanto y en cuanto llegue una oferta seria, concreta, razonable para Racing.
1: O sea, usted ya lo quiere colocar en Brasil, pero no sabe si hay una oferta.
3: No, yo no. Yo estoy dando información. Por mí que se queden los dos en Racing, pero bueno, hay que hacer caja. Y Gastón, sé que Gastón se quiere ir.
1: Sí.
3: El uruguayo.
1: Sí.
3: Racing lo pagó 3 palos por el 70% al Liverpool de Uruguay.
1: Sí.
3: Así que si trae una oferta al representante de 2 millones, directamente que ni pase por el cilindro. Uh-huh. Hay que subir un poquito los montos y la forma de pago, sobre todo.
1: ¿Y Racing va a vender al mejor lateral izquierdo de la Argentina?
3: Por 7 millones de dólares puede ser que sí.
2: Y es un buen... Es un buen precio para un lateral.
1: No, digo,
2: de su edad.
1: ¿Alguien va a poner 7 millones por Rojas?
2: Y eso
3: a no partir es. De ahí se puede empezar a charlar. Pueden ser 6, uh-huh. 6 y algo, 7 a pagar en algunas cuotas, por 3, 4 millones que tampoco Gremio, ni ningún equipo, el Mineiro, que ningún equipo mande ni un fax por 4 millones de dólares por Gabriel Rojas. Ahora, si ya hablamos de 6 o 7, bueno, me parece que ahí Milito y Saja se ponen a charlar un poquito con sus pares brasileños.
1: Mire.
3: Lo mismo de Martirena,
1: sí.
3: De 4 para arriba.
1: Está bien.
3: De 4 para arriba.
1: O sea, son los dos nombres a vender, dice usted.
3: No. Sí, pero no son los únicos.
1: Ahí más.
3: Te puse esos dos ejemplos, sí. Porque en las últimas horas llegaron algunos sondeos, nada concreto, nada oficial. Pero sí que es una posibilidad que está sobre la mesa. Yo creo que si el Gremio pone entre 6 y 7 millones de dólares por Gabriel Rojas, la operación se puede hacer tranquilamente.
1: Pregunto.
3: Pregunte lo que usted quiera.
1: Sosa, ¿es jugador vendible?
3: Sí, no hay un jugador intransferible en Racing.
1: Ah, mira.
2: Maravilloso Martínez.
3: No, tampoco. Si alguien viene con varios millones de dólares, no creo que vengan, pero si alguien viene, todo es negociable en este Racing. Todo.
2: Mira, ¿Cambeses también?
3: Usted tiene 12, 15 millones de dólares, puede llevarse a Facundo Cambeses, si quiere.
1: Bien.
3: Creo que la intención era firmar un nuevo contrato,
1: sí.
3: Pero me parece que ahora ninguna de las dos partes está demasiado apurado en esa nueva en ese nuevo vínculo contractual con Cambeses para subir la cláusula.
1: Cambeses se quiere quedar en Racing, ¿no?
3: Sí,
1: no?
3: Sí, sí.
1: Sí.
3: Sí, sí.
1: Sí, sí.
3: Sí, sí.
1: ¿Rojo?
3: Sos Marcos R seguramente juegue 6 meses más en Racing.
1: ¿Va a jugar? ¿O
3: hay una cláusula?
1: ¿O se va a hacer echar?
3: No, yo no voy a responder a eso.
1: También no le pregunto.
3: Yo no voy a... Llámelo a Marcos, a...
1: Ajá. Ahora lo llamamos.
3: A la gente que lo representa y pregúntele. Para mí va a jugar 6 meses más en Racing.
1: ¿Está bien? No. Que se quede en Racing, sí. Que juegue es diferente el tema.
3: Lo poco que jugó para mí lo hizo bastante bien. Quedó muy marcado. Pero imagínense cómo es el nivel de los competidores en el puesto de Rojo, ¿no?
1: Sí, sí.
3: Bueno. Ahí está el temita. Ay, que... Dichésele, se lo dije, le dije algo de Dichésele.
1: No, dígame.
3: Póngalo ahí en el fútbol brasileño también.
1: A todo Brasil.
3: Y bueno, evidentemente es el mercado donde lo ven mucho a Racing. Racing puso en fila a varios brasileños en el último tiempo.
1: Bueno, los jugadores.
3: Se... en la sudamericana, ¿no?
1: Claro, pero los jugadores que se destacan en Argentina por carácter, digo, sacando Argentina, la liga más importante de Sudamérica debe ser Brasil. Sí, por sí, fútbol, sí, por economía. Si no te da para Europa o no te viene a buscar de Europa, el único lugar que te queda para pegar un salto es Brasil.
3: Bueno, Nardoni se fue a Gremio. Mirá si Nardoni tiene nuevos compañeros también con pasado en Racing. Uh-huh. Caso Martirena, Caso Rojas.
1: ¿Usted lo quiere poner a todos en Gremio? Tenemos una sucursal.
3: Pero me parece que Martirena y Rojas pueden apuntar ahí. Me parece que lo de Marco Dichésele más va para Botafogo, Mineiro. Creo que de ahí están más interesados en el muy buen central de Racing, que tuvo ciclos, ¿no? Tuvo picos de rendimiento, para bien y para mal. Sí. Pero creo que terminó siendo un buen desempeño de 6-7 puntos, el de Marco.
1: Sí. Perdón que le cambie el tema, porque acaba de terminar, acá tenemos varias pantallas en el estudio, sí, y acaba de terminar en uno de los canales del Ratoncito. Un programa de rugby. ¿Usted tiene algo, está ligado ahí o no, no, nada?
3: Yo relato en las transmisiones, sí que tengo compañeros ahí en Scrum.
1: Claro. Bueno, pero me pareció, más allá que no lo escuché, pero lo que vi me pareció interesante.
3: No, hay mucho laburo de producción, hay mucho análisis, está muy bueno. Uh-huh. Sí, sí.
1: Está muy bien. Bueno,
3: yo estuve ayer, por ejemplo, relatando... ¿Sí?